Amar a Dios no solamente es decirlo, es vivirlo. Jesús mismo nos enseñó que el amor a Dios se expresa con todo nuestro ser. El pilar número uno es la obediencia. La palabra nos recuerda: si me amáis, guardad mis mandamientos. La obediencia no es una imposición, es una respuesta de amor. Amar a Dios es decidir hacer su voluntad, incluso cuando cuesta. Pilar número 2. La reverencia. Vivimos tiempos donde se ha perdido el asombro por la presencia de Dios. La reverencia es reconocer quién es Él y quiénes somos nosotros. Amar a Dios es honrarlo con nuestras palabras, actitudes y decisiones. Esta noche, pregúntate con sinceridad: ¿estoy obedeciendo a Dios por amor o solo porque se convirtió en una costumbre? ¿Sigo teniendo reverencia por su presencia? La música suena. 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

0: más y hasta otra oportunidad.
1: 19 horas con 28 minutos. Y como cada noche, compartimos algunos mensajes que llegan hacia nuestro mensajero. Y queremos saludar a Rosa Elena, que nos está escuchando en Riobamba. Nos dice: he aprendido que amar a Dios es confiar en Él, aun cuando no entiendo el proceso. Y desde la Ciudad Blanca, Miguel Ángel dice: la reverencia cambió mi forma de alabar. Ya no canto por cantar, canto para Dios. Nancy, desde la Tacunga, dice: la obediencia me ha llevado a experimentar la paz que el mundo no da. Gracias por compartir su fe, sus palabras bendicen a muchos esta noche.

Y tenemos un tercer pilar que es fundamental en el amor para con Dios. Confianza plena. Amar a Dios es descansar en Él. Confiar cuando todo parece incierto. Cuando la noche es larga y la respuesta tarda. Cuarto pilar, gratitud. El amor verdadero a Dios es agradecido. Agradecido en la abundancia y también en la escasez. Un corazón agradecido reconoce que todo proviene de Él. Pilar número 5, entrega total. Dios no busca una parte de nuestro corazón. Lo quiere todo. Amar a Dios es rendirse, es decir, Señor, aquí estoy, haz tu voluntad en mí. Estos 5 pilares no solo fortalecen nuestra fe, sino que nos acercan al corazón del Padre. Más de la música aquí en Alabanza y Folclor Latinoamericano, con lo mejor de la música tradicional que une a los pueblos, hecha canción para Cristo.

19 horas con 45 minutos. Tenemos más mensajes. Y desde Machala nos escribe Jorge. Entregarle mi vida a Dios fue lo mejor y considero que fue la mejor decisión que tomé en mi vida. Nos escribe desde Ambato Liliana. La gratitud me enseñó a ver a Dios incluso en medio del dolor. Y desde el norte, desde Tulcán II, dice, confiar en Dios me dio paz en la noche más difícil de mi vida. Gracias, Ecuador entero. Gracias, amigas y amigos, por compartir sus testimonios, su opinión. Porque cada uno de ellos nos recuerdan que Dios sigue obrando. Cada día, cada minuto, cada segundo. Y eso es bueno, que vaya provocando esa transformación en cada una de nuestras vidas. Música, aquí en la noche de alabanza y folclor latinoamericano. ¿Cuándo son las 19 horas y 47 minutos?

Y esta noche ha sido espectacular, porque hemos recordado que el amor verdadero a Dios se sostiene en cinco pilares: obediencia, reverencia, confianza, gratitud y entrega. Que no sea solo una reflexión más, sino una invitación a amar a Dios con todo el corazón. Soy tu servidor, Carlos Ceballos, en Alabanza y Folclor Latinoamericano, agradecido por tu compañía esta noche a través de Cebis Radio. Que Dios te bendiga, te guarde y que su paz te acompañe en esta noche. Buenas noches y que la alabanza nunca falte en tu corazón.

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1: 20 horas con 5 minutos.
2: Muchas gracias, señor locutor.
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5: Que estamos en estos últimos reuniones, estos últimos cultos estudiando. Es un salmo precioso, de verdad yo les animo a que lo lean. Yo lo estoy leyendo todos los días, porque si no duermes bien, lee el Salmo 37. Si estás desanimado, lee el Salmo 37. Si no sabes lo que hacer con tu vida, lee el Salmo 37. Si te van mal las cosas y te gustaría que te fueran mejor, lee el Salmo 37. No es que sea una varita mágica, es la palabra de Dios. Y como es un salmo lleno de consejos sabios, si tú haces, claro, no solamente leerlo, cuidado, es leerlo y ponerlo en práctica. Porque ¿de qué sirve ir al médico? Yo, por ejemplo, saben que ahora tengo un problema aquí en el codo tremendo, he cogido una infección tremenda, no sé, algo que me picó, una herida, lo que sea, y estoy de antibióticos hasta aquí. Estoy de antibióticos que me tiene el estómago hecho polvo. ¿Y de qué sirve que yo haya ido al médico? Digo, mira, tengo aquí un bulto aquí, creo en el médico me da los antibióticos, pero no me los pongo, no los tomo. ¿De qué sirve? De nada. Los tengo ahí encima de la mesa de noche, los he comprado, pero no me los tomo. Pero mire, hermano, para que le haga efecto el medicamento, tiene que tomarlo. Tiene que poner en práctica lo que ha dicho el doctor. Exactamente es igual con la Biblia. La Biblia no es un amuleto. No, yo me voy a comprar una Biblia y la voy a tener en mi casa como un amuleto. Es que la Biblia no es un amuleto. No es la patita de conejo, ni el dientito de ajo, ni el lacito rojo, ni la herradura. No, la Biblia no es un amuleto. La Biblia es mucho más serio que eso. La Biblia es la palabra de Dios. Y en la palabra de Dios nos dice lo que tenemos que hacer. ¿Que no lo quieres hacer? No pasa nada. Bueno, no pasa nada entre comillas. Usted es libre, usted dice, yo en eso no creo, a mí eso no me gusta. No se preocupe, allá usted. Pero nunca podrá decir, yo no sabía lo que había que hacer. Entonces el Salmo 37 es un salmo práctico. ¿Por qué? Porque el Salmo 37, que ya lo leímos el otro día desde el principio, es un salmo que te ayuda a reaccionar ante lo que tú puedes creer que ha sido una injusticia. ¿Siempre te han salido a ti las cosas bien? ¿No te ha salido algo alguna vez torcido? ¿O simplemente se cerró la puerta y dijiste, con lo ilusionado que yo estaba con aquello? Bueno, pues a veces ocurre que gente que desde nuestro punto de vista, cuidado, no se merece que le vaya tan bien la vida, pues resulta que aparentemente le va bien. Pero mira cómo empieza el Salmo, porque después vamos a leer otro muy interesante. Dice, no te impacientes a causa de los malignos, ni tengas envidia de los que hacen iniquidad. Y uno dice, ¿y por qué me dices que no tenga envidia ni me sienta mal cuando a los que hacen las cosas mal y van por la vida haciendo lo que les da la gana, aparentemente les va todo bien? La Biblia dice, porque como la hierba, ¿quién no conoce lo que es la hierba? Los rastrojos. Como la hierba serán pronto cortados y como la hierba verde se secarán. Tranquilo, no te preocupes. Al que aparentemente hoy está bien, la vida da muchas vueltas, amigo. Y el que hoy está arriba, mañana está abajo. Y el que mañana está abajo, mañana está arriba. Mira la vida de José. José, sí, el de la Biblia. Aparentemente todo le salía al revés, todo. Los hermanos lo venden, lo traicionan. Es decir, la familia le pega una puñalada y lo traicionan. En principio lo quieren matar, luego lo venden. Cuando llega a Egipto y por fin lo compra un buen hombre y lo pone como el mayordomo de la casa, resulta que la esposa del mayordomo se enamora de José. Mira que había hombres en el mundo, ¿eh? Pues justamente le se enamora de José. José dice, no, yo no, conmigo no tienes nada que hacer. Tú eres una mujer casada. Yo no voy a pecar contra Dios para que tú estés feliz en la vida. Porque tu felicidad es la ruina mía. Así que búscate a otro. Lo acusa. Le dice, este hombre me quiso violar. Este que trajiste a casa con tan carita de santo y de bueno, resulta que es un sinvergüenza. Me quiso violar. Y claro, José cuando salió corriendo, dice que le agarraron las prendas y salió corriendo desnudo. Y le dice, mira, aquí están las pruebas. Potifar le dice, a la cárcel. Lo podía haber mandado a la muerte, pero fue a la cárcel. Y sin comérselo ni bebérselo, una persona inocente se ve en la cárcel, sabe Dios hasta cuándo. Y ya te digo, aparentemente todo le sale al revés, pero cada vez que lees algo sobre José, siempre dice, pero Dios estaba con José. Y tú dices, sí, pues menos mal que estaba con José. Porque si no llega a estar con José. Pero es que hay dos tipos de prosperidades. ¿Se acuerdan lo que yo dije el primer de domingo? Hay una prosperidad que llama la atención. ¡Jo, qué casa tiene tú! ¡Qué ropa se pone! Mira el cochazo que tiene. Mira qué zapatos, mira qué joyas, mira. Hay una prosperidad que llama la atención, visible, externa, pero no tiene nada que ver con la del corazón. Hay gente que por fuera dan una imagen, pero por dentro están destruidos, ¿eh? Por dentro están totalmente destruidos. Y hay otra gente que aparentemente por fuera son unos desgraciados, no tienen nada, pero tienen la bendición de Dios. Entonces no siempre se tienen las dos. Hay casos donde tú ves a una persona bendecida, una persona que hace las cosas decentemente y con orden, que además en lo material le va bien, pero no siempre tiene por qué ser así. No siempre tiene por qué ser así. Y no siempre una persona que ha sido prosperada materialmente significa de que Dios lo esté bendiciendo. Cuidado, que el diablo le gusta bendecir mucho a la gente, Al diablo le encanta bendecir a los soberbios, a los rebeldes, a los desobedientes. ¿Por qué? Porque eso es lo que le gusta al hombre. Eso es lo que le gusta al hombre. Entonces te confías, te creces. Mira, hago las cosas mal, hago lo que me da la gana, vivo en desorden, no creo ni en Dios y encima la vida me va mejor que a ti. ¿De qué te sirve a ti ir a la iglesia? ¿De qué te sirve a ti tu Dios y tanta Biblia y tanto culto? Y se confían. Pero dice la Biblia, no te preocupes. Son como la hierba, que hoy la ves verde, preciosa, y mañana se seca y hay que cortarla. Y así es la vida, amigo. Así es la vida. Y por eso el Señor dice, tú tranquilo. Pero yo leía hoy, no vamos a leer ese salmo, no vamos a estudiarlo, pero yo leía hoy el 73. Déjenme que les lea unos versículos solamente, para que veáis la diferencia. En uno dice Dios, no tengas envidia del que prospera, del que aparentemente todo le va bien. Tú no tengas envidia, no te pongas nervioso. Pero mira lo que le pasó a este hombre que escribe el Salmo 73. El 37 lo escribió David. El 73 lo escribió un tal Asaf. Y mira lo que le pasa a este hombre, mira. En el versículo 2 dice, en cuanto a mí, casi se deslizaron mis pies. Por poco resbalaron mis pasos. Y tú dices, ¿qué le pasó a este? Dice, porque tuve envidia. Ay, amigo. Tuve envidia de los arrogantes, viendo la prosperidad de los impíos, porque no tienen congojas con su muerte. Su vigor está entero. No pasan trabajos como los otros mortales, etcétera, etcétera. Y dice, yo viendo a esta gente, tuve envidia de ellos. Pero ¿sabes cómo se arregló el problema de la envidia? El versículo 13 dice, en vano he limpiado mi corazón y he lavado mis manos en inocencia. Así de nada me sirve el hacer las cosas bien. Pero más adelante, cuando dice, si yo dijere, hablaré como ellos, he aquí a la generación de tus hijos engañaría. Cuando pensé en hacer esto, cuando él dijo, dice, bueno, si a estos haciendo las cosas mal les va tan bien, ¿por qué no lo hago yo también? Dice, por poco lo hago, Por poco resbalo y me salgo de la senda. Pero mira lo que dice. Hasta que entrando en el santuario de Dios, comprendí el fin de ellos. Ahí cambiaron las cosas. Es decir, cuando este hombre que admite que por poco mete la pata, que tiene envidia, dice, hasta que entré al santuario. Es decir, hasta que entré a la presencia de Dios. Y cuando uno está en la presencia de Dios, la vida cambia completamente. Cuando uno vive cerca de Dios, ¿de qué voy a tener yo envidia? Como le dije una vez a un señor multimillonario de aquí de las islas, dijo, eres tan pobre, que lo único que tienes en la vida es dinero. Esa es la mayor pobreza que tú tienes. La peor desgracia que te ha podido tocar es del dinero que tienes. Porque es lo único que tienes. No tienes nada más que bienes materiales. Y eso es tan efímero, eso es tan traicionero, es una falsa seguridad, ¿verdad? Y este salmista, Asaf, dice, por poco me desvío, por poco me voy tras de ellos. Pero el Salmo 37, que es el que estamos estudiando, dice, no tengas envidia, tú tranquilo, no te preocupes. Veíamos el domingo cómo el Señor dice, confía a mí, pero haz el bien. Confía, pero muévete. No confía, pero aquí estoy. No, confía, pero haz el bien. Haz lo que tengas que hacer. Si tienes que perdonar, tú perdona. Es que no me quiere perdonar, problema de él. Yo lo he perdonado. Si él no me quiere perdonar, si él no me quiere dirigir la palabra, si no quiere saber nada de mí, problema de él, no es mi problema. Yo no puedo coger por el cuello a una persona y obligarla a que me ame. Además, si tengo que coger a una persona por el cuello obligándole que me ama, pues yo no quiero su amor. Elena, que me quiera. Yo quiero que me ames. Bueno, venga, va, pesado. Eso es amor. Eso es presión. Y Dios no trabaja así. Por lo menos el nuestro. Dios no presiona a nadie. Tú no quieres amar, no quieres perdonar, no quieres ser generoso, no quieres orar, no quieres consagrarte, pues no lo seas, allá tú. Como dice el Nuevo Testamento, el que quiere ser inmundo, pues que siga siendo inmundo. Y el que quiera vivir en orden, que siga viviendo en orden. No es por presión, ¿cuántas veces lo hemos dicho? Millones. Es por convicción. Entonces la Biblia dice, tú confía en el Señor, pero haz el bien. No pagues mal por bien. Y dice, y cuidado, lo leíamos el domingo, espero que os acordéis, y no te canses de hacer el bien. ¿Y por qué dice no te canses? Porque es normal cansar. No es normal decir, ya no aguanto más, de verdad, ya me tiene hasta aquí. ¿Sí o no? Pero el Señor dice, no te canses, hombre. No te canses, tú haz el bien. ¿Qué es hacer el bien? Perdonar, yo le perdono. ¿Tú sabes la liberación que tiene una persona cuando perdona? Lo bien que duerme, lo bien que vive cuando dice, yo le he perdonado. ¿Y de dónde saco esa fuerza? ¿De dónde sacaba la gente de la Biblia, en este caso David, el autor del Salmo 37, ¿de dónde sacaba fuerza para perdonar? ¿Del único lugar que se sacan la fuerza? ¿De dónde se sacan? De Dios. De Dios. Vete a la farmacia ahí en la esquina, tenemos una. Dile, ¿me puedes dar un poquito de fuerzas? Dame algo que me dé ánimo. El único que nos puede dar fuerza es el Señor. Y dice la Biblia, y diga al débil, fuerte soy en el Señor. Ahora, analizando el Salmo, que es una maravilla, pues resulta de que descubrí varias cosas. Lo tengo aquí apuntado. Alguien me dijo, lo que no cabe aquí, cabe aquí. Entonces, cuando yo era joven, todo me cabía aquí. Ahora ya cada vez me caben menos cosas aquí. Entonces las apunto. Entonces apunté que el Salmo habla de muchos tipos de personas. A ver con cuál te sientes tú identificado. La Biblia habla de varios tipos de personas, habla de los mansos. Realmente la traducción hubiera sido más correcta, que de hecho hay otras traducciones que lo dicen, el humilde, porque la palabra es anabín, que viene de anabá, que significa humildad. Entonces habla de los humildes, de los justos, de los pobres, de los menesterosos, ahora vamos a leer eso, de los de recto proceder, de los perfectos, de los benditos, de los santos, de los íntegros y del hombre de paz. Vamos a leer esos versículos. Versículo 11. Versículo 11 del Salmo 37. Dice, los mansos heredarán la tierra. Los mansos. Los humildes. Hay una bienaventuranza que dice, bienaventurados los humildes o los mansos, porque ellos heredarán la tierra. ¿Qué significa en la Biblia ser manso o ser humilde? Significa nada más y nada menos que dejarse tratar. Eso significa, según la Biblia, ser manso. Persona que se deja moldear. Y pongo el ejemplo del alfarero. El barro en las manos del alfarero. ¿Quién le dice a quién lo que tiene que hacer? ¿Qué forma tiene que darle? ¿El barro al alfarero o el alfarero al barro? Es evidente, ¿no? El alfarero hace con el barro lo que quiere. Si quiere poner una boca así ancha o estrecha o alargada, o el asa por aquí, o el asa, o dos, o ninguna, depende del alfarero. ¿Quién le da forma a nuestra vida? ¿Quién le da forma a tu carácter? ¿Quién le da forma a tu forma de ser? ¿Quién? ¿Los políticos? Apañado vamos. ¿Las modas? La moda de hoy no es la moda de los años 60. Lo que se ponía en los años 40 no se puede poner hoy en día. Por lo tanto, si lo que le da forma a tu vida son las modas, serás un veleta. Hoy en día te vestirás de amarillo, mañana de rojo, ahora de una manera y pasado de otra. Lo que hoy está bien, lo que hoy se ve bien y normal en la sociedad, hace años era un disparate, era una vergüenza. ¿Sí o no? Es una de las señales de los últimos tiempos. La Biblia dice que en los últimos tiempos a lo bueno te lo presentarán como malo. Y lo malo te lo presentarán como bueno. Ahora ya ha salido una ley del gobierno de Canarias, por si no lo sabían, donde ya se está pensando en quitar eso del muñequito del hombre y de la mujer en los baños. Ya eso con el tiempo va a desaparecer. Que vaya cada uno a donde quiera. Ya en los colegios se está pensando en poner un baño unisex. Y si el niño siente a los 12 años que es una mujer en el cuerpo de un hombre, pues la Seguridad Social está pensando seriamente en pagar estos trasplantes y estas operaciones de cambio de sexo. Y tú dices, pero ¿de qué me estás hablando? ¿De ciencia ficción? No, te estoy hablando de España. Esto es España, amigo. Así estamos. Entonces, las cosas que hoy en día son normales, hace no muchos años atrás, eran un auténtico disparate, y viceversa. Entonces, si te dejas llevar por eso, pues no tienes personalidad, no tienes criterio propio. Sin embargo, dice la Biblia que el cielo y la tierra pasarán, pero mi palabra siempre permanecerá. Por lo tanto, el manso, el humilde, según la Biblia, es el que se deja moldear y el que se deja tratar por Dios. Por Dios, tú no dejes que te mangonee ni te manipule nadie. Nadie. Deja que solamente te moldee y te cambie el Señor. Nada más. Y dice la Biblia que ese tipo de personas existen y es una de las características de un verdadero hijo de Dios. Una persona que dice, yo quiero cambiar, pero cambiará bien. Porque hay algunos que han cambiado, ¿eh? Pero a peor. Entonces el Señor quiere que cambiemos, pero cambiemos para bien. Habla de lo justo, versículo 12. ¿Lo quiere leer alguien? ¿El 37:12? Hay un montón de versículos que hablan de los justos. ¿Qué dice el 12, por favor? Rápido. Maquina el impío, los malos contra el justo. Bueno, ya sé que hay un versículo que dice que no hay justo ninguno más que Dios, ¿sí? Pero justo en la Biblia se refiere a aquella persona que ha sido perdonada por Dios. Porque dicho sea de paso, nosotros creemos y predicamos que el único que nos puede perdonar los pecados, ¿quién es? Francisco, el de Roma. ¿Y a él quién se los perdona? ¿No os habéis preguntado nunca? ¿Quién confiesa al Papa? ¿Quién lo confiesa? ¿Quién confiesa al obispo de La Laguna? Ay, amigo, algunos dirán, no, Dios. ¿Pero Dios cuántos tienes? ¿Tiene categorías? ¿Hay de primera, de segunda y de tercera? ¿No es Dios Dios de todos o es Dios de unos cuantos? El único que puede perdonar nuestros pecados es Dios y el único que nos puede declarar inocentes es Dios. Así de claro. Y yo no puedo pagar una cierta cantidad para que Dios me perdone. ¿Y qué cantidad va a pagar usted? ¿Cuánto puedes pagar para que Dios te perdone tus pecados? ¿Cuánto? ¿Un millón? ¿50 millones? ¿Y Dios necesita dinero? Si la Biblia dice en el libro de Apocalipsis que las calles de la Nueva Jerusalén son calles de oro y puertas de perla, que Dios no necesita dinero, que todo el dinero del mundo no puede comprar absolutamente nada, solamente la sangre de Jesucristo puede limpiar nuestros pecados, nada más. Y entonces dice la Biblia que los hijos de Dios son justos, pero no porque ellos se lo merezcan, aquí nadie se merece nada. Aquí no hay bueno más que solamente uno y es el Señor. Pero cuando pedimos perdón, el Señor perdona siempre, ¿sí o no? Siempre. Habla de los pobres. Es que en la vida siempre habrá pobres. Jesucristo dijo una vez, ¿sabes una cosa? Esto fue una palabra muy interesante. A los pobres siempre los tendréis con vosotros. Pero a mí no siempre me tendréis. ¿Se acuerdan de la historia, verdad? Pobres siempre habrá. Cuando dice menesterosos, en Deuteronomio 15:4, dice mendigos. Mendigos. Ahora, ¿saben ustedes que la Biblia da unas pautas, unas leyes, unos principios para que no haya desigualdades, ni para que los ricos cada vez sean más ricos, ni los pobres cada vez sean más pobres, ni haya mendigos, ni pobres? La Biblia lo dice, pero el hombre no hace caso. Si los gobiernos, si las naciones de la tierra, si la sociedad actual pusieran práctica los principios económicos que enseñara la Biblia, no había esas tremendas desigualdades que hay, sino que habría un equilibrio. Habría una justicia, pero sin embargo la Biblia nos habla de que siempre habrá pobres y siempre habrá mendigos y necesitados. ¿Por qué? Porque el hombre, pues ya sabemos cómo es. La Biblia nos habla en el versículo 14, dice, los impíos desenvainan espada y entensan su arco para derribar al pobre y al menesteroso y para matar al de recto. Al de recto proceder significa al hombre sin curvas, el hombre moral y éticamente apto y calificado por Dios. La persona que no es una cosa en la iglesia y otra cosa fuera. La persona que moralmente y espiritualmente delante de Dios es recto, sin curvas, ¿eh? No se va a un lado y a otro, sino que va en línea recta en el camino del Señor. Habla de eso. Habla de los perfectos. La palabra perfectos también es la palabra íntegro, completo, versículo 18. Conoce el Señor los días de los perfectos, ¿eh? de los que están conectados con la fuente, que es el Señor. Versículo 28 dice: porque el Señor ama la rectitud y no desampara a sus santos. La palabra es hasid, que son fieles a sus devotos. Versículo 37 también habla de los íntegros, y el versículo 37 me llama la atención porque habla de, vamos a leerlo, el 37: considerad al íntegro y mirad al justo, porque hay un final dichoso para el hombre de paz. El hombre de paz. Quiero que alguien me lea, por favor, Mateo 6:9. Vamos a comparar esto del hombre de paz. ¿Qué es un hombre de paz? ¿A quién se le puede considerar o llamar hombre de paz? Mateo 6:9 nos da la respuesta. ¿Quién lo tiene? No, ese no es. 6:9. 5:9, perdón. 5:9. ¿Qué dice? ¿Quiénes serán llamados hijos de Dios? Los pacificadores. ¿Y los pacificadores qué son? Hijos de Dios. ¿Tienes paz en tu corazón? ¿Tienes paz? ¿De dónde viene la paz? De Dios. Si no tenemos la paz de Dios, no podemos conseguirla en ninguna parte. Podemos tener bienestar. Podemos tener salud. Podemos tener riquezas. Pero paz es otra cosa. Y dice la Biblia que la paz viene cuando estás bien delante de Dios. Y cuando uno está bien delante de Dios, está bien con la gente. Y cuando está bien con la gente es porque estás bien con Dios. Y cuando estás bien con Dios, estás bien con la gente. Es que una cosa lleva a la otra. No se puede estar en guerra con todo el mundo y en paz con Dios. Eso no existe. No se puede estar en guerra con Dios y bien con todo el mundo. La verdadera paz es una paz que habla de nuestra relación vertical, nuestra relación con Dios y nuestra relación horizontal. Dice la Biblia, profundizando en el tema, si alguno se atreve, porque hay de todo en la viña del Señor, si alguno se atreve a decir que ama a Dios y aborrece a alguna persona, es que tú no has entendido nada, porque una persona que ama a Dios no puede sentir odio por nadie. Yo no estoy diciendo que nos hagamos ahora amigos de todo el mundo, la amistad es otra cosa, cuidado, pero odio, desprecio, asco, incluso hasta prejuicios, que si blancos, que si negros, que si gitanos, que si latinos, que si europeos, que si americanos, eso no puede existir en la casa de Dios. Eso es un disparate, es una locura. Yo lamentablemente tengo que decir que a veces me han llevado a mí a iglesias en Estados Unidos que son iglesias de blancos, y yo digo, pero ¿cómo iglesias de blancos? No, aquí solamente son para los blancos. Y he estado en iglesias de negros, y he estado en iglesias que son de gente rica, pero eso es un disparate, eso no es evangelio ni es nada, eso es un negocio, eso es otro rollo. La casa del Señor tiene que estar abierta a todo tipo de personas, nos caigan bien o nos caigan mal. Y si te caen bien, pues pide perdón al Señor y dile al Señor que te dé amor por ese tipo de gente, ¿o no? Hermanos, es así. No, es que estos no entran porque no son de mi nivel cultural. ¿Y qué nivel cultural tienes tú? A ver, ¿quién eres tú? ¿Qué te crees tú que eres aquí? El tapón del océano. La casa del Señor, el Evangelio dice, ir por todo el mundo y predicar el Evangelio a los que te caen bien. ¿Habéis leído ese versículo? ¿No lo habéis leído nunca? Ir por todo el mundo y predicar el Evangelio a la gente que os cae bien. ¿No lo habéis leído? Yo tampoco. ¿Qué dice el versículo? Ir por todo el mundo y predicar el Evangelio a toda criatura. Oye, y si resulta que ahora entra una persona de la calle y huele mal, porque vive ahí en el parque y hace 15 días que no se baña, un mes, ¿cómo hacemos? ¿Cómo hacemos? A ver, ¿usted qué haría? Si se pone al lado suyo una persona, perdón la expresión, que apesta, que huele mal, que se le ven ahí las cosas para arriba y abajo, ¿qué haría usted? Más de uno se levantaría, estoy convencido de eso. Se levantaría y se iría a otra silla. ¿Y qué haría Cristo? ¿Jesucristo qué haría? ¡Quítate para allá que me apesta!

borracho, no es que Cristo fuera un mujeriego, no, sino que Cristo tenía que rodearse de esas personas para demostrarle amor. Y a veces llegó a tocar, fíjate lo que te digo, a veces llegó a tocar hasta leprosos. ¿Tú sabes lo que era tocar a un leproso en los tiempos de la Biblia? Era ser contaminado, ya no podías ir al templo, estabas inmundo. Tenías que sumergirte en unas piscinas que se llamaban y se llaman el Micvé. Rompías el protocolo religioso. ¿Y qué es el protocolo religioso? Yo el único protocolo religioso que conozco es el amor de Dios. Ese es el verdadero sistema y método del Señor, amar a la gente. Y eso es lo que nos hace falta, amar al pecador, amar a la gente, amar a las personas que no son tal vez como nosotros. Y el Señor dijo una vez una palabra que a mí me cuesta mucho explicarla porque todavía no he terminado de entenderla. Y cuidadito que algunas rameras y algunos publicanos van delante de vosotros en el reino, ¿eh? Cuidado con aquellos que se creen tan santurrones que al final son peor que algunos que dan una imagen de que no lo son y después resulta que son más que los que creen que son. ¿Me expliqué, no? ¿O me enrollé? ¿Eh? Ay, amigo, hombre de paz, pacíficos, no le eches leña al fuego. Seamos pacificadores, no le des importancia a las cosas, ¿sabes? Quítale hierro al asunto. Te rayaron el coche, ahora viene y sí, pues mátalo, tienes que dar. No, hombre, por favor, te rayaron el coche, lo llevas al chapista, te lo pintan. Y si no lo llevas rayado, ¿qué se va a poner de moda algún día los coches rayados? Ya verás. Imagínate que llegue el día que los coches se llevan rayados. Y yo pinté el mío, qué tonto que fui. Total, ¿un coche qué es? ¿Qué es un coche? Una chapa con cuatro ruedas y un motor. Ya está. Ahora cuidado porque capaz que me están rayando al mío allá afuera. Jorge, échale un vistazo. Bueno, ya me lo han rayado, no pasa nada. Amargarme yo porque me rayan el coche, faltaría más. ¿Me va a robar a mí la paz un clavo en un coche? ¿Eso es lo que aguanta la paz de un cristiano? ¿Hasta que te pegan un rayón? Pues menuda birria de paz tenemos entonces, ¿verdad? También la Biblia habla de los malignos, de los malos que los hay, de los transgresores, de los impíos, de los enemigos de Dios, de los malditos y también de los pecadores. Vamos a leer el versículo 1. Pepita, léeme el versículo 1. Venga, que te veo con ganas de leer. 37:1. No te impacientes. De los malignos, hermanos. Mi abuelo decía, en esta vida, Manolo, hay gente para todo. Y malos y malignos siempre ha habido. Y siempre habrá, ¿sí o no? Pues ya está, no te pongas nervioso. Qué mala la gente. ¿Y a ti qué más te da? Pues sé tú bueno. Ya está, no te contamines. Contamínalos tú a ellos. Decía mi madre siempre, no te juntes con esos chicos que te van a echar a perder. Y mi madre no sabía que las madres de esos chicos le decían, no te juntes con Sierra que te va a echar a perder. Entonces, es lo mismo. Habla de los malos, versículo 10. Dominga, ¿usted lo tiene? Versículo 10. ¿Me lo quiere leer? El malo. Siempre ha habido gente mala. Y tenemos que aprender a convivir con esa cruda realidad. Ni más ni menos. Hay gente que han decidido ser malos. Como también hay gente que ha decidido cambiar y ser buenos. Hay de todo. Los transgresores, versículo 38. Dice, lo tengo aquí. Los transgresores serán aún destruidos. Transgresores, los que transgreden. ¿Qué dice Dios? Tal cosa, yo hago lo contrario. ¿Qué dice la Biblia? Blanco, yo digo negro. ¿Qué dice la Biblia? Negro, yo digo blanco. ¿Qué dice la Biblia? No vayas por ahí, yo voy por ahí. ¿Qué dice la Biblia? No subas, yo subo. ¿Qué dice? No baje, no bajo. Transgresores, siempre transgrediendo, siempre haciendo las cosas al revés de lo que Dios dice. ¿Qué hacemos con esa gente? Ahí están, déjalos, no te agobies. Tú vive la tuya. Los impíos, versículo 12. Versículo 12 dice, maquina el impío contra el justo. Maquina. Hay gente que está todo el día pensando cómo hacerte daño, cómo romper tu estabilidad, cómo perjudicarte tu negocio, cómo robar tu familia, cómo enfermar. Hay gente que son así. Ahora tú vas a estar preocupado por eso. Yo tengo un Dios que me cuida aun cuando cierro los ojos durante la noche. No dice la Biblia, no hay un versículo en otro salmo que dice, a ver, recordarme cómo dice, no me acuerdo muy bien, el ángel del Señor acampa alrededor de quién, de los que le temen. ¿Qué es temor en la Biblia? Respetar, los que respetan a Dios. Dios dice, protéjame a mi hijo. Es que está por eso, como está dormido y ahora no se entera, rodéenlo. Es que arriba hay una bruja. Es que en la esquina hay un santero. A mí me da igual quién haya. El ángel del Señor acampa alrededor de mi vida. Que hagan lo que quieran.
que hagan lo que quieran.

0: Me resbala todo eso, pero no porque yo sea un Superman, sino porque yo tengo al Dios Todopoderoso. ¿No os acordáis? ¿Cuántas veces lo hemos dicho, hermano? Cuando llegaron aquellos santeros allí al puerto de la Cruz, ¿no os acordáis? Aquel morenito cubano que me llegó y me dice, ¿tú eres el pastor? Digo, sí. Voy a destruirte a ti, a tu iglesia y a tu familia. ¿Me destruyó? Estoy mejor que nunca. ¿Quién se fue de dónde? Ellos se tuvieron que ir, divididos, arruinados y peleados entre ellos. Porque este fue el texto de la promesa que Dios nos dio. De aquí a poco no existirá el malo, observará su lugar y no estará allí. Luego no tienes que tener temor de nada ni de nadie. Porque mayor es el que está en ti que el que viene contra ti. ¿Cuántos dicen amén? No lo dijeron muy convencido, ¿no? Ah. Versículo 20, enemigos de Dios. Mi madre, no me digas que hay gente así. Pues sí lo hay, amigo. Los impíos perecerán, mas los enemigos del Señor son como la grosura de los carneros. Pon un carnero al fuego y ya verás cómo la grasa se derrite. Así son, así serán los transgresores, los enemigos de Dios. Se van a derretir todos. No va a quedar ni uno. No será hoy, no será mañana, pero ocurrirá. Enemigos de Dios. Después habla versículo 22, me llamó la atención. Y esto lo quiero explicar un poquito. Los benditos, habla de los benditos, los que tienen la bendición de Dios, heredarán la tierra. Dice, pero los malditos, luego aquí hay dos tipos de personas, los que tienen la bendición y los que tienen la maldición, dice, serán destruidos. ¿Cómo se sabe si una persona está maldecida? ¿Cómo se sabe si una persona es bendecida? Porque dice, bueno, si habla de los benditos y habla de los malditos, ¿en qué grupo estoy yo? Bueno, generalmente la persona que está bendecida lo sabe. ¿Vale? La persona que tiene la bendición de Dios, vamos, se le nota a la legua, lo miras a la cara y dices, este hombre está bendecido. Cuando uno no tiene la bendición de Dios, haces así, lo miras y dices, por lo menos yo que llevo 34 años de pastor, cuando yo miro a una persona a la cara, yo no sé si es la experiencia, la madurez o el discernimiento espiritual, pero cuando yo miro a mucha gente a la cara, le miro el alma. Y hay personas que están bajo maldiciones, que a lo mejor ni saben que las tienen. Yo no quiero ahondar mucho en este tema, porque no es el tema esta tarde, pero la Biblia dice que hay algunas, cuidado, no todas, pero hay algunas maldiciones que se heredan de padres a hijos y de generación en generación.
1: Ay, amigo.
0: Por ejemplo, hay un versículo, si quieren lo leemos para que vean que no me estoy inventando nada. Esto es Biblia, amigo. Esto es Biblia. La Biblia dice en Éxodo 20, Éxodo capítulo 20, Éxodo es el segundo libro de la Biblia. A ver, Éxodo 20, versículo 5. Dice aquí, no te inclinarás ni las honrarás, hablando de imágenes y todo esto, porque yo soy el Señor tu Dios, fuerte, celoso, que visito la maldad, de los padres sobre los hijos hasta la tercera y cuarta generación de los que me aborrecen. Esto no tiene que ver con el que no aborrece a Dios, pero el que aborrece a Dios, el que anda en desorden y quiere seguir en desorden, hasta la cuarta generación puede salpicar. Y después te encuentras familia, si no será la primera vez. Yo conocí en Suiza a uno de los hombres más ricos de Suiza. Estuve en su casa, me invitó, me quedé en su casa. Judío, precisamente. Alcohólico. Sus hermanos, todos alcohólicos. Su madre, alcohólica. Su padre, alcohólico. Todos en la familia, alcohólicos. Eso es una maldición, amigo. Eso no es casualidad. Puede salir uno, puede salir dos. Pero el padre, la madre, los primos, los sobrinos, los hermanos, él, todo el mundo alcohólico, son maldiciones. Y vienen con motivos. Hay 21 tipos de pecado. Te vuelvo a repetir, yo no quiero hablar del tema este hoy, pero estoy mencionando algo. Hay 21, hay cientos de tipos de pecado, pero hay concretamente 21 que si lo cometes, acarreas maldición. Maldición que no solamente queda en ti, sino que puede salpicar a otras personas, a los más cercanos generalmente. Te voy a poner solamente un ejemplo bíblico para que veas lo serio que es este tema, ¿eh? Yo sé que esto en televisión no se habla, ni en la radio, pero esto es una iglesia y aquí hablamos Biblia. Y yo te tengo que decir lo que dice la Biblia. Es que no me gusta, bueno, pero es que yo no estoy aquí para predicarle lo que a usted le gusta. Yo estoy aquí para decir lo que dice la Biblia. Y puede ser que haya momentos y dice, Estoy de acuerdo con lo que Manolo ha dicho. O puede ser que digas, pues no lo veo. Bueno, pero yo te lo digo igualmente. Hay un momento en el que un padre coge una borrachera, se emborracha. Y ustedes saben que cuando uno se emborracha, pues, cuando la gente se emborracha, no quiero decir cuando uno se emborracha, cuando la gente se emborracha, pues hace locuras. Hay algunos se ponen a dirigir el tráfico, otros se ponen a predicar. Había un borracho que vivía en Tomecano que, oye, unas predicaciones impresionantes del tío, parecía un profeta, parecía el profeta Jeremías, unas predicaciones terribles, bajo los efectos del alcohol, a ver si me entiende. Otros le gusta dirigir el tráfico, otros se ponen a llorar, otros se ponen a reír, otros se ponen violentos, y hay muchos tipos. Bueno, pues, a este le dio por ponerse desnudo. ¿Se desnudó? Sí, como la madre lo trajo al mundo. Y tenía tres hijos, Sem, Can y Jafet. Y entonces uno, cuando vio a su padre desnudo, se mofó, se rió de su padre. Y el texto hebreo da como a entender como que hasta quiso abusar de su padre. Fíjate lo que te digo, es fuerte esto, ¿eh? Y cuando el padre se despierta de la borrachera, bueno, perdón, antes de que se despertara de la borrachera, este va a los otros hermanos y le dice, oye, papá está borracho allí, tirado desnudo en el campo. Y los hermanos van y cogen la ropa del padre y van caminando de espaldas, por respeto al padre, y lo tapan para no ver la desnudez de su padre. Y cuando se despierta el padre de la borrachera, ahora sí, y le cuentan lo sucedido, el padre dice, agárrate, maldito seas Canaán, siervo de siervo serás toda tu vida. Y tú dices, pero vamos a ver, ¿cómo se llamaban los hijos de este hombre? Estoy hablando de Noé, ¿vale? Sem, Can y Jafet. ¿Y él a quién maldice? ¿A Sem? No. ¿A Jafet? Tampoco. ¿A Can? Tampoco. ¿A quién maldice? A Canaán. Y tú dices, ¿y este quién es? ¿Uno que no había nacido? ¿Quién fue Canaán? El hijo de Cam, es decir, el nieto de Noé. Cam tuvo un hijo llamado Canaán. ¿Cómo se llamaba la tierra de Israel antes de que Israel llegara? Canaán. ¿Quiénes vivían allí? Los cananeos. ¿Quiénes eran los cananeos? Pues todas las naciones que vivían allí, que se habían afincado y habían echado raíces en la tierra de Canaán. Así de claro. Allí estaban filisteos, amorreos, jebuseos, en fin, un conglomerado de pueblos tremendo. ¿Cómo era aquella gente? ¡Terribles! ¡Terribles! Había una serie de denominador común. Eran todos tremendamente idólatras, pero no la idolatría de hoy en día, que es llevar un muñequito, un santito, una virgen. No, aquello era terrible, ¿eh? Miren, hermano, no se sorprendan por lo que les voy a decir, pero es que esto es así. Tenían un ídolo, que lo llamaban Baal Peor. ¿Saben qué ofrendas le llevaban? Excrementos humanos. Ay, amigo, terrible, pero aquello era una idolatría a lo bestia, eran salvajes, quemaban a sus hijos, los presentaban vivos. Había una estatua de Baal, hueca, de bronce, con los brazos así, que le ponían leña y fuego por dentro, y cuando estaba la estatua al rojo vivo, ponían niños y jóvenes vírgenes encima de los brazos de Baal y le prendían fuego a los hijos. Pero unas cosas terribles, terribles. Y el Señor le dijo al pueblo de Israel, cuando entréis en la tierra de Canaán, los descendientes de Canaán, no os caséis con esa gente, porque si os van a pegar toda la basura que tiene esa gente, se te van a pegar a ti. Así de claro. No pactéis con ellos, no hagáis negocios con esa gentuza. No os caséis, no deis vuestros hijos a las esposas de, a las hijas de ellos, ni viceversa. No tengáis nada que ver con esa gente, porque te vas a ver contaminado igual que ellos. Y las enfermedades que se mencionan en la Biblia que tenían los cananeos, eran enfermedades típicas de los cananeos, enfermedades típicas de Canaán que no se daban en ninguna parte del mundo. Y el Señor les dijo, hay enfermedades que a ustedes nunca les van a afectar, pero como se casen y se junten con esa gente, no te quepa la menor duda que vas a terminar contrayendo enfermedades que si no te hubieras juntado con los cananeos, a ti nunca te hubiera salpicado esa enfermedad. Es que es tremendo lo que estamos hablando. Gente bajo maldición, gente con una promiscuidad sexual, sí, muy religiosos, pero luego eran una promiscuidad que se acostaban con 20 y le daba igual. La fidelidad, eso no existe en los cananeos, fidelidad. ¿Qué es eso de fidelidad? Eso para vosotros los judíos, para vosotros los de la Biblia. Fidelidad, ahora con este, ahora con el otro. Todos con todos, hombres, mujeres. Zoofilia, ¿de dónde viene la práctica de tener relaciones con animales? De los cananeos. ¿De dónde viene los pederastas, la sodomía, la homosexualidad, el lesbianismo? Todas las peores depravaciones de los cananeos. Terrible. Cosas que hasta uno le da pudor mencionarlas en público. Bueno, pues hay una cananea, una señora que es cananea, que vive allí, vive en una ciudad muy importante del país que se llama Jericó. ¿Conocéis Jericó, no? Pues bueno, esta mujer es cananea. Y de repente ella es prostituta, ella es la madán, ella es la dueña de un burdel. Y de repente le caen por allí dos hombres que, aprovechando que entran y sale mucha gente, pues van allí porque ellos van como espías para espiar el país. Y dice la Biblia que esta mujer le dice: yo sé que ustedes son israelitas, ustedes no son cananeos. La forma como ustedes miran, tú miras la cara de un judío y es diferente a la de una persona normal y corriente. La mirada es una mirada limpia, no es como la del árabe, una mirada viciosa, una mirada de adúltero. La mirada de un judío es una mirada limpia. A veces hasta te agacha la cabeza para no mirar a las mujeres. Y esta mujer que tiene un olfato tremendo le dice: yo sé que ustedes no son de aquí, ustedes son judíos. Y yo sé que vuestro Dios es diferente al nuestro. Yo sé que Dios os va a entregar toda esta tierra. Yo, por favor, les pido que cuando todo este país sea conquistado y esta ciudad y las murallas de Jericó caigan, por favor, tengan misericordia de mí. Apiádense de mí. Yo quiero salvar a mi padre, a mi madre. Y estos hacen un pacto con ella. Bueno, ustedes saben la historia. Cuando esta mujer es salvada en medio de aquella masacre que se produce, ella se casa. Rahab se casa con uno del pueblo de Israel. Algunos dicen que uno de los espías se casó con un hombre judío llamado Salmón. Y cuando una persona se junta con alguien que tiene la bendición de Dios y se convierte al Dios vivo y verdadero, todas las maldiciones que te han perseguido toda tu vida, a ti, a tu padre, a tu familia, a tu abuela, a tu madre, se anulan, amigo. Es la única manera, es la única manera. Y esta mujer se casa y queda embarazada y tiene un hijo y se llamó Boaz. ¿Y quién fue Boaz? El que se casó con Ruth. Y Ruth y Boaz tienen un hijo y se llamó Obed. Y Obed tiene a Isaí, Isaí tiene a David y de David viene Jesucristo. Es decir, que por juntarse con la bendición y por convertirse al Dios vivo y verdadero, todas las maldiciones de los cananeos, que son terribles, no te he mencionado nada, se quedaron totalmente anuladas, porque hay un versículo que dice que Dios visita, y lo he leído, Éxodo 20, Dios visita la maldad de los padres sobre los hijos hasta la tercera y cuarta generación de los que me aborrecen. Pero dice que hasta 1000 generaciones llega la bendición de aquellas personas que aman y adoran y sirven al Dios vivo y verdadero. Por lo tanto, si yo he sido una persona maldecida o con tragedias en mi vida, cuando yo me convierto a Cristo, eso queda anulado. Porque una de las cosas que yo enseñé el primer día cuando hablé del Salmo 37 es que el pasado en la vida de un creyente no existe. ¿Cómo que no existe? No, ¿dónde existe? ¿Dónde está el pasado? A ver, tráigamelo. ¿Dónde está? Vamos a pesarlo, vamos a medir. No existe. ¿Dónde está? Aquí, en tu mente. ¿Dónde único está? Pero el pasado es un concepto abstracto. No se puede medir, no se puede pesar, no se puede decir, mira, aquí está mi pasado. Dios perdona y olvida nuestro pasado. Claro, hay gente que no se perdona y están, si no, porque yo hice, porque yo fui malo. Bueno, eso es problema tuyo, que no termina de aplicar lo que dice la Biblia. Pero la Biblia dice que Dios perdona y Dios olvida. Pues perdónate a ti mismo y olvida tu mala vida y empieza una vida nueva. ¿Cuántos dicen amén? ¿Esta iglesia cómo se llama? Pues es que hemos venido aquí para empezar una vida nueva. Ahora, si yo voy a venir aquí, una iglesia que se llama Vida Nueva, y voy a estar, no, porque yo fui un borracho, porque fui un mujeriego, porque fui un mujer, porque yo robé, porque yo maté, pues entonces búscate otra iglesia que se llame Vida Vieja. Ya está, iglesia Vida Vieja, y te vas con los viejos. Pero aquí venimos a cambiar. ¿Cuántos dicen amén? ¿Te animas a dar un aplauso al Señor? ¿Sí o no? Gloria a Dios. Así es. Gloria a Dios. Dios es bueno. Ahora, para avanzar, ¿saben que descubrí que hay un montón de temas que menciona el Salmo 37? Por ejemplo, menciona el bien. Ya hablamos el otro día, hacer el bien. La justicia, el derecho, la paz, la misericordia, la generosidad, la sabiduría y la salvación. Vamos a leerlo. Génesis. Perdón, que estoy animado. Salmo, gracias, 37:3. Samuel, habla que tu siervo oye. Léeme el versículo 3, por favor. Sí. El bien. El domingo hablamos de algunas formas de hacer el bien. Por ejemplo, no, espérate, la guardé por aquí. ¿Dónde las tengo? Mira, una forma de hacer el bien. El otro día entré a la iglesia y me di cuenta que han hecho una tarjetita nueva. Se ve que se gastaron las que hicimos en su día y me alegro mucho que hayan hecho nuevas. Entonces, una forma de hacer el bien. Pues mira, te llevas un montón de tarjetitas de estas y folletos y mañana cuando te levantes dices, voy a dedicar una horita a repartir tarjetitas y folletos por mi barrio. Te vas por los coches y pones así. Por aquí hay un señor que pasa y pone papelitos de un santero, de un brujo. Entonces yo espero que él pase y cuando está al final yo voy por detrás y los voy quitando todos de los papeles. Solo hago así yo de veces, montones de veces. Sí, sí. Entonces él dirá, ¿qué? Si no hay viento, ¿cómo salieron todos volando? Soy yo que te los quito. Entonces él va por allí, por la acera, entonces yo, cuando él está allí, hago traca, traca, traca, traca. Cuando viene para acá, traca, traca, traca, y se los quité todos. Entonces puedes ponerlos en los buzones, puedes darlos en la mano, te vas a, cuando vas al Mercadona a hacer la compra, mira, toma una tarjetita. ¿Eso qué es? Mira, de la iglesia donde yo voy, a ver si te animas y vas un día. Al taxista, toma una tarjetita para que vayas a un sitio que te va a gustar, el Señor te va a hablar a tu corazón. Cuando vas al Carrefour o cuando vas a hacer un trabajito, tenga una tarjetita. ¿Eso es una forma de hacer el bien, sí o no? Bueno, pues ya está, pues mira, ahí tienes una, el bien. Otro tema que habla, la justicia, versículo 6. Mónica, el 6. La justicia, amigo, la justicia es algo muy importante, ¿eh? La justicia, el ser justos, no excesivamente justos. Cuidado, dice la Biblia, no seas excesivamente justo, pero hay que ser justos en la vida. El derecho, versículo 6, dice, exhibirá tu justicia como el medio, como la luz. Exhibirá tu justicia como la luz y tu derecho como el mediodía, ¿vale? La paz, tú puedes transmitir paz. Nunca has pensado... Pregúntale a alguien que te conoce, pero que te conoce bien. Porque claro, si te conoce de hace media hora, ¿qué va a saber de ti? Pregúntale a alguien que te conoce bien. Puede ser tu marido, tu mujer. Bueno, la que mejor te conoce es la mujer. Eso sí. ¿Sí o no? Pregúntale, oye, ¿yo qué desprendo? Cuando yo me junto con ustedes, ¿yo qué desprendo? ¿Se entiende la palabra, no? ¿Yo qué desprendo? Pues tú cuando te acercas a mí... me pones malo. O mira, tú desprendes buen ambiente, ¿eh? ¿Qué tiene que desprender un cristiano? Paz. Paz. ¿Sí o no? Mi paz os dejo, mi paz os doy. No como el mundo la da. ¿Qué decía el Señor? Cuando ustedes entren en una casa y les reciban, os den hospedaje, dice, vuestra paz, se quedará en esa casa. Una bendición de Dios. Tú puedes transmitir paz, pero cuidado, también puedes transmitir todo lo contrario. También habla el Salmo de la Misericordia. Versículo 21. Priscila. Misericordia. Vamos a ver, yo siempre le he dicho, se lo he dicho aquí a todos ustedes y concretamente a algunos en particular. Den cuando vayan a dar, den con sabiduría, no den a cualquiera, no den de cualquier forma, porque por ahí hay mucho cara dura también. Se llame cristiano, se llame pastor, se llame iglesia. Pero den con sabiduría. No, ala, por aquí, por allá. Cristianos sí, pero tontos no. ¿Eh? Tenga misericordia cuando hay que ayudar verdaderamente, pero no sea tonto. Generosidad, también, versículo 26. Elena, dice, a ver... Ser generosos, la avaricia es terrible. Si una persona avara, eso es terrible. Una persona avara dice que nacemos con el puño cerrado y morimos. El ser humano dice que muere con el puño cerrado. No lo sé, como todavía no me he muerto, pero no seamos de mano agarrada, seamos, oye, solidarios, desprendidos, generosos también, ¿no? Invite de vez en cuando a algún hermano a tomar un cortado. Digo, hermano, te invito a tomar un cortado. Si es el pastor, pues también, no pasa nada, ¿eh? ¿Vale? Ahora no, que estoy malito, no me inviten a nada, que estoy hecho polvo. Ahora no me inviten a nada, pero algún día. Sabiduría. Ay, amigo. Versículo 30, Marcela, por favor. ¿Qué dice? La boca del justo habla sabiduría, no tonterías, no sandeces. Sabiduría, cosas que edifican. Dice la Biblia que cuando hablamos tenemos que hablar con cosas que edifiquen, con cosas que ayuden. No, nada de críticas, ni murmuraciones, ni y te fijaste y miraste. Por favor, eso no tiene cabida en la vida de un hijo de Dios. Y si no tienes tema de conversación, pues no hables, no digas nada. Para decir tontería, pues te callas y en boca cerrada no entras mosca. Y también habla de la salvación, que es lo más importante, versículo 39. ¿Cuál es? Vanessa, por favor. Fíjate qué cantidad de temas, ¿eh? Si tocáramos uno por uno, yo el domingo toqué un tema, pero tengo 1, 2, 3, 4, 5, 6, 7, 8 temas diferentes en un mismo salmo. Es que es una maravilla el salmo, ¿eh? Es una maravilla. Y finalmente, a mí que me gusta mucho fijarme en los detallitos y tal, hay un montón de partes del cuerpo que el salmo menciona. No sé si os habéis dado cuenta. Por ejemplo, versículo 12. Miguel, ¿me lo lees tú, por favor? Y cruje contra él sus dientes. ¿Cómo estás de dentadura? Ay, amigo, ¿eh? Eso de crujir los dientes habla de rabia, ¿eh? Cuando, mira, ¿sabes qué? Yo te voy a ser sincero. Un creyente que esté bien delante de Dios, un creyente que tenga la bendición y la paz de Dios, un joven sano que tenga la bendición de Dios, sí o sí va a despertar envidia. Es así. No somos nosotros los que tenemos envidia de los de afuera. Deberían ser los de afuera decir, qué maravilla de chavales, qué chicos más maravillosos, ¿eh? qué familias, qué gente tan estupenda. Es así, que crujan los dientes, que se les rompan las muelas, ¿no? Pero fíjate, me llamó la atención que habla de los dientes. Hermano Jorge, tiene su Biblia, versículo 17, habla de los brazos. Ahora explicaré lo que significa eso, ¿no? Versículo 17, ¿lo tiene? Habla de los dientes, habla de los brazos, la voluntad. Cuando dice la Biblia, el brazo del Señor, sobre quién ha creído nuestro anuncio y sobre quién se ha manifestado la voluntad, el brazo del Señor. Es sinónimo, ¿no? Es una metáfora. Pues los brazos de los impíos, la voluntad de los malvados será destruida. Es otra forma. Habla también de otra parte del cuerpo. Versículo 30. Natán, ¿lo tienes por ahí? Versículo 30, por favor. Y ya terminamos, ¿eh? La boca, ay amigo, la boca. Tremendo, ¿eh? ¿Cuánto bien se puede hacer con la boca, ¿eh? ¿Cuánto, ¿eh? Y cuánto mal también, ¿eh? ¿Cuántas tonterías se pueden decir? Qué barbaridad. Que Dios guarde nuestra boca, ¿eh? Que Dios guarde nuestra boca. También habla de la lengua. Versículo 31. 30, perdón, sí. Alguien que me lo quiera leer. Santiago, por favor. Dice que uno de los miembros más pequeños del cuerpo humano es la lengua. Mira, ahora en Galicia, que es una tierra que yo amo, es una tierra, bueno, amo tanto que me casé con una gallega, fíjate si la amo, como para no amarla. Pues Galicia, que para mí es una maravilla de tierra y todo, me gusta todo. Pues una mujer, tú, con 50 y pico de años, con un mechero, la descubrieron con un mechero en la bata. Las mujeres gallegas usan la bata, con un mechero que ponía amo a Galicia, se iba por los montes poniendo velas y las encendía y se iba. Pues menos mal que ama a su tierra si la llega a odiar. Y con un fuego pequeñito quemó, cuando estuvimos nosotros el mes pasado, 5.500 hectáreas. Y ahora me enteré que está ardiendo otra vez. Qué increíble tú. Pequeño fuego, ¿eh? Pequeño fuego, una colilla. Ala, vas por el coche, pum, tira la colilla. Y ahí ardió el monte. Dice la Biblia que la lengua es como un pequeño fuego que lo puede contaminar y lo puede envenenar todo. Entonces la Biblia, hay un capítulo, creo que es el capítulo 3 de Santiago, si no me equivoco, hay un capítulo monográfico, habla de la lengua, el daño y el beneficio que se puede hacer con la lengua. Tremendo. Dice, es como los barcos, un barco de miles de toneladas. ¿Qué dirige un barco tan grande? Un pequeño timón. En proporción el timón, con el tamaño del petrolero, es una cosa insignificante. Pero un pequeño timón puede dirigir una nave de miles de toneladas. Es como un caballo. Dice, con un pequeño freno en la boca, diriges el ímpetu y la fuerza de un caballo. Dice, pues la vida del hombre está en la boca. Así que guardemos nuestra boca, ¿eh? Yo me acuerdo cuando era pequeño, de vez en cuando me hacían... Ya eso no se ve porque te denuncian, ¿no? Pero antiguamente te daban en la boca. Tenía los morros así, parecía de Senegal. Yo a veces parecía de Senegal. Bueno, versículo 31, ¿lo hemos leído o no? No, el 31 no lo hemos leído. Juan, por favor, ese y uno más y ya nos vamos. Bueno, aquí, vale, sí, perfecto, no hay problema. A veces se traduce por mente o por corazón. Sobre toda cosa guardada, guarda tu corazón. Ay, amigo, sabemos que no es el músculo en sí, sino es el asiento de las emociones, de los sentimientos, de los recuerdos. Guarda tu corazón, porque de él fluye la vida, amigo. Bienaventurados los de limpio corazón, los que no están contaminados por dentro, ni se han dejado contaminar. Luego el 33, versículo 33, nos dice: Señor no lo dejará en sus manos, ni lo condenará cuando lo juzguen. Las manos, lo que podemos hacer en la vida, se simboliza, se representa muchas veces con la mano, ¿vale? Con las manos podemos ayudar, podemos matar, podemos herir, podemos trabajar, podemos colaborar, podemos dar, podemos quitar. Y finalmente el versículo 35. Inma, por favor, este es el último. Vi yo al impío sumamente enaltecido, la vista. ¿Saben que hay un hombre que le fallaron todos los sentidos? Le falló la vista, dice que era ciego, por lo tanto ya no podía ver. Cuando oyó la voz de uno de sus hijos, dijo: no sé, me estás diciendo que eres Esaú, pero la voz es la de Jacob. Le falló también el oído. Le falló el olfato, porque dice que le dijo: ven, acércate un momento. Lo olió, dice: hombre, hueles como Esaú. ¿Cómo tenía que oler Esaú, no? Hueles como Esaú, pero no me termino de convencer. Lo tocó. Dice que se había puesto pieles de cabras. ¿Cómo tenía que hacer aquel de peludo, eh? Lo tocó y dice: sí, parece Esaú, pero es Jacob. Y después dice que probó la comida. Y también se equivocó, porque pensaba que comía la comida del padre, de un hermano, y resulta que era la del otro. Le fallaron los cinco sentidos: la vista, el olfato, el gusto, el tacto, ¿eh? Todo le fallaron. Pero la única manera de ser guiados en esta vida no es por los ojos. Como te dejes llevar por los ojos, amigo. Por eso una vez dijo el Señor a un hombre: ¿sabes? Si tú no controlas tus ojos, sino que los ojos te controlan a ti, si te los tienes que arrancar, no te lo tomes literalmente. A ver si vamos a tener ahora la iglesia llena de tuertos, ¿no? Pero lo que quiere decir el Señor es que ten control, que no se te vayan los ojos. Mira para allá, mira para acá. Ten control, hombre. No seas un caballo desbocado, que ya eres mayorcito para estar haciendo tonterías, ¿eh? Entonces, no te dejes llevar por las emociones o los sentimientos. Hay gente que es muy emocional, ahora se emocionan. Ah, la voy a leer la Biblia ahora todos los días. Dentro de una semana perdió la Biblia, no sabe ni dónde la metió. Dice la Biblia que el justo, el creyente verdadero, no anda por la vista, no anda por el olfato, no anda por el tacto, anda por fe. Y eso es lo que tiene que guiar a un poco. Claro, los sentimientos, ¿a quién no le gusta? ¿A quién le amarga un dulce? ¿Quién no quiere a veces hacer algo? Pero ¿es eso lo que Dios quiere para tu vida? ¿Ese es el propósito de Dios? Yo dije el domingo, tienes que adaptar, mira, tu vida, hermano, tienes que adaptarla a la edad que tienes, a las circunstancias que tienes ahora actuales, y al propósito de Dios. No te puedes comportar como un crío de 18 años que ya tiene 50, hombre. Ni tú como 50 pretendas vivir como un hombre casado de 40. Tienes que adaptar tu vida a tu edad. ¿Me entiendes? Y comportarte, y hablar, y pensar, y actuar, y reaccionar como la edad que tienes. Así de claro. Tienes que adaptar la edad que tienes a tu vida. Tus circunstancias, claro, las tienes que adaptar. No es que a mí me gustaría, sí, no, a mí me gustaría, pero ¿cuáles son tus circunstancias actuales? Adáctate a las circunstancias y disfrutas, ¿eh? Porque claro, hay gente que no disfrutan. Y yo te digo una cosa, yo me estoy quedando sorprendido de la cantidad de gente que va por la vida que se llaman cristianos, que yo ya no entro si son o no son, yo no soy nadie para juzgar. Pero chicos, si eres cristiano, ¿cómo estás todo el día quejándote? ¿Cómo se puede estar todo el día quejando uno que se llama cristiano? Si yo no lo fuera, si yo no fuera cristiano, bueno, para no ir más lejos, me pasó este verano. Voy a un mercadillo donde hay un montón de hermanos cristianos allí con sus negocios, y claro, yo acabo de llegar de vacaciones y me acerco a sus puestos y me acerco a donde ellos están vendiendo su mercancía y le pregunto a uno: ¿qué, hermano? ¿Qué tal? ¿Cómo estás? Uy, yo fatal. Digo, ¿qué te ha pasado? Me duele aquí, ¿no? Digo, bueno, a lo mejor lo cogí en un mal día. Me voy al puesto de al lado. ¿Qué, hermano? ¿Qué tal? ¿Cómo estáis? Uy, fatal. Uy, la crisis. Uy, la vida, qué mal está. Y me fui por tres o cuatro puestos y dije, me voy a mi casa. A ver si me van a deprimir a mí estos. Bueno, pues me tocó predicar en la iglesia de esos. Cogí la metralleta. Digo, ¿vosotros os llamáis cristianos? Vosotros dais pena. Si yo fuera uno como el malo que era antes, yo no iba a vuestra iglesia para nada. Lleno de dolores, de problemas, me duele por aquí, me duele por allá. No vivís vidas atractivas. Y la vida de un cristiano, yo no digo que tiene que ser la vida de un multimillonario, yo no he dicho eso, pero por lo menos una vida... ¿Cómo estás, hermano? Yo bendecido, estoy con el Señor, ¿cómo voy a estar? Pues bien. Es que no te he preguntado cómo te sientes, eso es otra cosa. Si yo nunca le pregunto a la gente cómo te sientes, porque a mí qué me importa cómo se siente usted. ¿Cómo te sientes? Pues puedes decir, yo, perdonen hermano la palabra, yo hace un rato tenía diarreas. Claro, si estoy antibiótico hasta aquí, tengo el estómago hecho polvo. Si usted me dice, ¿cómo te sientes? Digo, fatal. Mira, el hombro, el codo como un pepino. No lo puedo apoyar. El estómago hecho polvo. Débil, porque dicen que los antibióticos... Pero es que no nos preguntamos cómo te sientes, sino cómo estás. Ah, ¿que cómo estoy? Bendecido. ¿Cómo estoy? Victorioso. ¿Cómo estás? Bien. ¿Por qué? Porque estoy en Cristo. Y eso es lo que tenemos que tener en cuenta en nuestra vida, que independientemente de las circunstancias, trabajo, no trabajo, con salud, con enfermedad, como sea, yo siempre estoy en el Señor, y si estoy en el Señor, no me hace falta nada. Porque dice la Biblia, teniendo sustento y abrigo, estemos contentos con esto. Y yo hoy comí, y yo estoy vestido, y yo tengo una casa donde poder dormir esta noche. ¿Y qué más puedo desear en la vida? Por lo tanto, la queja... El lamento es algo que debilita tu alma, es algo que enferma tu espíritu, es algo que mata la fe, es algo que le hace daño a tu familia, es algo que te va a matar a corto y a largo plazo. Por lo tanto, no te quejes. Dale gracias a Dios. ¿Tienes un pantalón? ¡Gloria a Dios! Mira, yo el domingo os voy a poner unas fotografías. Vais, no me gusta mucho utilizar esta palabra, pero bueno, para que me entendáis, venga, va, la uso. Vais a alucinar. Algunos dirán, ¿y qué es alucinar? Bueno, déjalo. Te vas a quedar sorprendido. Una iglesia, se la estaba mostrando ayer a ¿verdad? Anderson en casa, y a Marcos y yo llevamos días con esto, que estamos locos. Una iglesia que ha sido perseguida, han matado a hermanos, le han quemado el templo. Impresionante. Una iglesia que se ha tenido que ir a las afueras del Cairo, de Egipto, y en una especie de cueva, allí se reúnen. Tú tienes que ver cómo canta la alegría en el rostro de esa congregación. Es impresionante. Algunas canciones están subtituladas. Ellos cantan en árabe, lógicamente. Pero da igual, aunque no entiendas el árabe. Mira, es algo increíble. Vale, ahora te voy a poner fotografías de cómo viven esos hermanos de la iglesia. Los han puesto en un barrio, en un gueto. Los han metido a todos en un barrio. No les dan trabajo. ¿Eres cristiano? No hay trabajo. Uy, entonces, ¿de qué vivo? De la basura. Han hecho en ese barrio, en ese gueto, el estercolero del Cairo. Todo el barrio lleno de montañas, toneladas de basura. Si queréis, reciclar el plástico, el papel, el cartón. Y se han ido a sacarle fotos a todos los miembros de la congregación que no pueden trabajar en otra cosa más que en la basura. Y le sacan fotos a familias enteras, a los jovencitos, a los niños de la iglesia, todos sonriéndose, todos con una alegría y con un gozo. Y esos mismos después son los que van a esa iglesia y los ves allí cantando bien limpitos, bien vestiditos. Y yo digo, es impresionante, Señor. Perdónanos, Señor. Perdónanos, ¿eh? Perdónanos, Señor, ¿eh? Porque si ahora mismo nos cogieran a todos y nos metieran en un gueto y te quitaran el trabajo, la casa, el coche, todo, y te dijeran, ¿quieres ser cristiano? Muy bien, sé cristiano. Pero vas a vivir de recoger la basura. Y te la vas a llevar a tu casa y la vas a reciclar tú, tu mujer, tus hijos, tu nieto, tu bisnieto o quien sea. ¿Vendríamos a la iglesia con ganas de cantar, con ganas de alabar? Ay, amigo. Entonces, ¿de qué nos quejamos? ¿De qué te quejas tú? ¿De qué te quejas? ¿De lo que tienes? Porque hay algunos que ya se han llegado a quejar hasta de lo que tienen. Porque antiguamente uno se quejaba de lo que no tenía. Pero yo conozco cristianos que se quejan hasta de lo que tienen. Ya es el colmo de los colmos. Le dije hace poco a una persona, como te sigas quejando y no valores lo que tienes, Dios te va a dar y te va a quitar lo que más te gusta. Y te va a dar donde más te duele. Porque la ingratitud es uno de los peores pecados que un cristiano puede cometer. Porque la ingratitud y la queja, ¿qué es en definitiva? Muy fácil. Yo soy muy práctico y soy muy claro. para que todo el mundo me entienda. La ingratitud es decirle a Dios, mal, ¿eh? Mal, mal, mal. Conmigo no te estás portando nada bien, ¿eh? Esto es una injusticia de vida. Yo no me merezco esta vida, ¿eh? Yo voy a la iglesia, oro, leo la Biblia, voy al culto, no estoy haciendo cosas malas y mira la vida que me estás dando. ¿Eso es la ingratitud? ¿Eso es la falta de gratitud? Decirle a Dios, oye, yo no veo color en esto, ¿eh? Yo no veo color, yo no veo bendiciones. Yo lo haría mejor que tú. ¿Eso es la ingratitud? Es decirle a Dios, conmigo te estás pasando, conmigo eres injusto, yo no me merezco esta vida. Y yo no me atrevería a decirle a mi Dios, sino con las palabras, con la actitud, lo estás haciendo mal. Porque yo creo que desde que yo me convertí hasta hoy, que ya ha pasado unos cuantos años, dentro de poco hago 40 años de convertido, que no es una broma, toda una generación, si aquí alguien ha metido la pata, y si aquí alguien ha hecho algo mal, y si aquí alguien ha roto algo, he sido yo. Mi Señor nunca se ha equivocado conmigo. Mi Señor ha sido mejor de lo que yo me merezco conmigo. Y yo creo que el Señor a mí me ha mimado. Porque llegar hasta el día de hoy, vivo, sano, con una familia y con una iglesia y sirviendo al Señor, yo me puedo dar con un canto en los dientes. Porque yo no sé qué vio Dios en mí para llamarme a mí para ponerme de pastor. Yo no sé qué vio, sinceramente. Porque como yo, hay 20.000 pastores mil veces mejor que yo. Yo no sé qué Dios vio en mí para decir, a este lo hago pastor. No lo entiendo. Por lo tanto, yo no tengo ningún motivo de queja delante de Dios. Tengo un coche que tiene 17 años, ¿eh? Mi coche tiene 17 años y soy el más feliz del mundo. El más feliz. Incluso hermanos me han dicho, ¿tú no piensas cambiar el coche? Digo, ¿yo para qué? Hombre, ¿para qué? Tú tienes uno de un año y te lleva igual al sur que el mío, pues ¿para qué quiero cambiar de coche? Yo no necesito nada en la vida. Yo lo que necesito es orar más, estudiar más la palabra, consagrarme más, tener más misericordia con la gente, tener más paciencia, amar más al Señor. Eso es lo que yo necesito. Pero de parte de Dios, el Señor nos ha tratado a nosotros como reyes y nos ha tratado de maravilla. Y nos ha cuidado y nos ha bendecido. Quejarnos nosotros, cuando yo he visto esta fotografía en estos días con Marco y con Anderson, digo, que el Señor nos perdone, ¿eh? Son 24.000 personas en la iglesia, unos poquitos más que nosotros en esta noche. 24.000 personas en la iglesia que la mayoría se dedican a recoger la basura por las calles del Cairo. Pero ningún culto, ni el mejor culto que hemos tenido, ni la mejor alabanza que nosotros hemos tenido en esta iglesia, no se compara con el ambiente de gloria que hay en aquel lugar, donde están siendo masacrados, perseguidos, quemados, torturados, crucificados y muchas cosas más que ni te cuento. Por lo tanto, hermanos queridos, el Salmo 37 tiene que ser una advertencia para nosotros. Si solamente pudiéramos cumplir el Salmo 37, nuestra vida sería una auténtica maravilla. ¿Cuántos dicen amén? Por lo tanto, yo hoy, ahora, cuando ore, le voy a pedir perdón al Señor, porque yo tengo que reconocer que en algún momento me he quejado. ¿Usted no? Bueno, gloria a Dios, ustedes están en un nivel superior, yo que todavía no he llegado al vuestro. Yo me he quejado muchas veces, ¿sabes? Me he quejado, hasta por vicio, sin darme cuenta. Por lo tanto, ¿qué les parece si oramos en esta noche al Señor? ¿Les parece? Cerramos nuestros ojos y oramos a Dios. Y cada uno sabrá lo que tiene que decirle a Dios. Cada uno sabrá. Tal vez tenemos que pedirle al Señor por las veces que nos hemos quejado, por las veces que no hemos usado sabiamente el tiempo y la vida y los recursos que Dios nos dio, por las veces que hemos pecado y desobedecido, yo qué sé. Cada uno que se examine, hermano. Pero lo que está bien claro es que el Salmo 37 es un salmo que es un espejo y nos dice: no se quejen, no tengan envidia, confíen en el Señor, encomienden al Señor su camino, hagan el bien, presten cuando puedan prestar, den cuando puedan dar, oren cuando puedan orar. En otras palabras, el Señor nos dice lo que tenemos que hacer y lo que no tenemos que hacer. Hagámoslo pues. Señor, en esta tarde queremos pedirte perdón, Señor. Perdón porque a veces no hemos sido como teníamos que haber sido, ni hemos vivido como teníamos que haber vivido, Nos hemos afanado, nos hemos puesto nerviosos, preocupados, ansiosos. Perdónanos, Señor, porque a veces no hemos vivido como tú esperas de nosotros. Y tu palabra dice que los ángeles nos oyen y nos observan, y seguramente en más de una ocasión se habrán quedado sorprendidos de ver la ingratitud del pueblo de Dios, lavado, comprado por la sangre de Cristo, y aún así se quejan. Señor, perdónanos. Queremos en esta tarde pedirte que nos ayudes a tener en cuenta las verdades de este hermoso y maravilloso Salmo. Ayúdanos en los pequeños detalles de la vida. Si algo nos falta, tú sabrás lo que es. Pero Señor, estamos contentos y agradecidos porque podemos decir, hasta aquí me ha ayudado el Señor. Tú has sustentado mi vida, me has dado la ropa, la comida, el alimento que necesito, y gloria a Dios. Señor, en esta tarde te pedimos que lo que hemos leído lo tengamos presente y que este Salmo sea un lema en nuestra vida. Y que verdaderamente nos esforcemos en la familia, en nuestra casa, en el culto, en nuestra vida privada, para que podamos disfrutar de la vida, Señor, y no tirar la vida por la borda, que es corta, es como neblina que pasa, como dice tu palabra. Ayúdanos a disfrutar cada instante de la vida, del hombre, de la mujer, de los hijos, del trabajo, de lo que tú nos has dado, a disfrutar, Señor, y a no estar siempre pensando que algo me hace falta, Señor. Recibe toda la gloria, Señor, y en esta tarde ayúdanos a mejorar y a perfeccionar nuestra relación contigo. Y te damos las gracias porque sabemos que tú nos darás la fuerza para cumplir con tu palabra. En el nombre bendito de Jesús. Amén.
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cielos. Nuestro clamor es oído en los cielos. El clamor de los redimidos. La manifestación gloriosa de los hijos de Dios.

sobre esta nación. Declaramos que los cielos se abren sobre de esta nación. En el nombre de Jesús. Yo quiero que tú declares conmigo. Padre celestial, yo creo en el poder de la sangre de Jesús, en el poder del Espíritu Santo y en el poder de tu gracia. Y yo te pido, abre los cielos sobre esta nación. Muestra tu gloria, muestra tu poder una vez más. Sí, Señor. Yeah.

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Dios está por encima de ti para bendecirte, abajo para sostenerte, adelante para orientarte, detrás para protegerte y a tu lado para

0: hora es?
1: Las 0 horas.
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porque de tal manera amó Dios al mundo que ha dado a su Hijo unigénito para que todo aquel que en Él cree no se pierda, mas tenga vida eterna. Porque no envió Dios a su Hijo al mundo para condenar al mundo, sino para que el mundo sea salvo por Él. Por Él. Por Él. Por Él. Por Él.

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Dios está por encima de ti para bendecirte, abajo para sostenerte, adelante para orientarte, detrás para protegerte y a tu lado para

0: Un aplauso fuerte a Lili Goodman. Dios te bendiga, Lili.
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1: Son las 4 de la mañana.
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2: Son las 5 de la mañana.
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5: Queremos sentir tu espíritu, Señor, en esta mañana.

Sí, Señor, lo creemos porque tú has prometido, Señor, que donde estemos dos o más reunidos en tu nombre, tú estarás en medio de nosotros. Señor, y sentimos que tu gloria está en este lugar, Padre. Sentimos que tu presencia está en este lugar, Padre, porque tú eres bueno, tú eres maravilloso, Señor. Señor, tú nos levantas, tú nos animas, Señor.

Sí, Señor. Sabemos que tú nos levantas, Señor. Sabemos que tú nos fortaleces. Hoy levantamos nuestra alabanza a ti, Padre.

Oh sí, Señor, te adoramos en esta mañana, Padre, porque tú nos das la fuerza, tú nos das la sabiduría, Señor, para seguir adelante. Porque así has dicho tú, Señor, que nos darás fuerzas como las águilas.

Sabemos, Padre, que tú no nos vas a dejar derrotados. Tú no nos vas a dejar caídos, Señor. Que tú estás siempre predispuesto, Padre, a darnos la fuerza para levantarnos, Señor. Cuando caemos, cuando resbalamos, Señor, tú estás allí, Señor, con tu amor, para extender tu mano, Padre, para ayudarnos a salir, para ayudarnos, Señor, a ponernos en pie, sacudirnos y seguir adelante, Señor. Igual, Padre, sabemos que tú nos das las fuerzas para vencer. Cada día el enemigo, Señor, acecha. Cada día el enemigo, Señor, trata de tumbarnos, de vencernos, Señor. Pero tú nos das la fortaleza, Padre, para poder vencer. Tú nos das la fortaleza, Señor, para poder triunfar. ¿Cómo no darte las gracias, precioso Padre? Queremos, Señor, que en este momento puedas abrir nuestra mente, nuestro corazón a tu palabra. Háblanos, Padre, que a la luz de tu palabra, Señor, podamos aprender en este día, Señor. Nuestro corazón, nuestra mente, nuestro ser está abierto a escucharte hablar. Toda palabra, todo espíritu de hombre, Señor, lo desechamos, Padre, y te pedimos, Espíritu Santo, que tomes un control total de este tiempo. Señor, te damos gracias. En el nombre precioso de Jesucristo. Amén. Quiero invitarle que usted abra esta mañana su Biblia en el libro de Juan, capítulo 23, versículo 24. Hermanos, es necesario que siempre el Espíritu Santo de Dios tome control de nuestras vidas. En estos tiempos finales, dice que el enemigo estará como un engañador desde cualquier ámbito, desde cualquier área en nuestras vidas, nos quiere atacar. Amén. Pero el Señor nos ha dado ese don de discernir, ese don, hemos dicho, de tomar lo que realmente nos bendice y nos permite crecer espiritualmente. Y todo aquello que nosotros podemos desechar y dejar de lado. Hermanos, no me cansaré siempre yo de decir que en nuestra congregación es necesario que nosotros como ministerio de alabanza, como iglesia, tratemos de establecer una alabanza al Señor que fluya desde lo profundo de nuestros corazones. Porque eso es la alabanza, reconocer que Dios es nuestro Señor, reconocer que Dios tiene todos los poderes para vencer, que Dios tiene todas las virtudes y que se merece de parte de nosotros toda alabanza, toda adoración. Y esta mañana yo quiero compartirle esta enseñanza que lo hemos titulado, ¿estamos adorando a Dios o cantándonos a nosotros mismos? Si usted recuerda, la Biblia dice que Dios está buscando adoradores, ¿verdad? Pero dice que aquellos adoradores lo deben hacer en espíritu y en verdad. Entonces, ¿qué significa? Que deben hacer la adoración, la alabanza de nuestro interior. ¿Qué es lo que produce alabanza? ¿Qué es lo que produce adoración? Mi gratitud de todo lo que Dios hace por nosotros cada momento de nuestras vidas. Amén. Así que veamos qué nos dice el Evangelio de Juan en el capítulo 4, versículos 23 y 24. Dice la palabra, y lo vamos a leer en el nombre del Padre, del Hijo y del Espíritu Santo. Juan capítulo 4, versículos 23 y 24. Dice: Mas la hora viene, y ahora es,
cuando los verdaderos adoradores adoran al Padre en espíritu y en verdad. Porque también el Padre, tales adoradores, busca que le adoren. Dios es espíritu, y los que le adoran en espíritu y en verdad, es necesario que adoren. Amén. Nuestra generación, diría yo, es donde la adoración cristiana se ha vuelto en muchos casos tal vez un asunto de emociones. Tenemos muchos ritmos. Y les recuerdo, yo alguna vez le dije, yo no considero que todos aquellos que hacen de música cristiana son verdaderos adoradores. Yo siempre considero igual la música cristiana es una música industrial. Es como cualquier otro cantante. ¿Qué es lo que buscan ellos? Su modus vivendi de parte de eso. Que sí, algunos pueden ser reales adoradores del Señor. Sí, y gloria al Señor. Pero la música cristiana es industrial. Y aquí hay algo importante, hermanos. Dice que la adoración cristiana se ha vuelto en muchos casos un asunto emocional, ¿no? Muchas veces se ha vuelto gustos personales y experiencias humanas. Y muchas veces cantamos himnos y alabanzas sin detenernos a pensar si lo que realmente estamos cantando dice la Biblia, es bíblico, es teológico, es correcto. Yo solamente he traído en esta mañana apenas dos cancioncitas, y con eso yo quiero animarle a usted que siempre discierna lo que usted escucha y lo que usted canta. Note, dice la palabra en Juan, ¿no es cierto? Dice, cuando los verdaderos adoradores adorarán a quién, dice, al Padre en espíritu y en verdad. ¿Sí? Luego dice, porque el Padre, tales adoradores, busca que le adoren. Dios es espíritu, y los que le adoran en espíritu y en verdad, es necesario que lo adoren. Hermanos, en la iglesia no necesitamos artistas profesionales. No necesitamos músicos profesionales, ¿verdad? Porque ellos tienen otra área donde puedan eso hacer de ello un trabajo, recibir una remuneración. Nosotros damos gracias al Señor, nuestro ministerio de alabanza, ninguno de nuestros hermanos ha realizado algún tipo de estudio en el área musical. Lo han ido aprendiendo con la bendición del Señor. Si usted le pregunta a cualquiera de los hermanos, ningún hermano ha pisado un seminario de música, ningún hermano ha llegado a una universidad, tal vez donde enseñan música, artes. Ellos, tal vez con el apoyo, sí, de otros hermanos, de otras personas, algún momento los enseñaron a tocar los instrumentos, y lo hace. ¿Por qué no buscamos nosotros gente profesional? Porque muchas veces simplemente esas personas vendrán a cantar, a interpretar, a hacer una especie de presentación musical y listo. Pero la Biblia dice que lo que busca son adoradores que lo hagan en espíritu y en verdad. Amén. Nosotros hemos cantado, hemos escuchado, por ejemplo, aquella canción, aquella alabanza, con manos vacías vengo a ti, ¿no es cierto? Hemos cantado o hemos escuchado aquella canción que dice, que seas mi universo. Pero surge aquí una pregunta importante. La adoración, ¿se trata de lo que yo siento y quiero, o se trata de quién es Dios o de lo que Él merece?
Por eso la iglesia necesita ser confrontada, porque hemos convertido la adoración en algo antropocéntrico, es decir, centrado en el hombre, cuando debe ser lo contrario. Yo siempre aquí les he dicho, hermanos, tenemos que ser teocéntricos. Amén. Incluso cuando hemos tenido reunión y hemos dicho, vamos a conformar el equipo de apoyo de la iglesia, vamos a conformar el grupo de líderes de la iglesia, siempre he dicho, hermanos, que no sea como lo hace el mundo, de una manera democrática. Porque en el mundo, ¿qué hacemos? Elegimos, ¿no es cierto? Porque me cae bien o me cae mal. O porque considero, decimos, tal persona tiene tiempo para estar ahí. ¿Sí o no? Y usted siempre dice, no, como yo soy ocupado, soy ocupada, no, mejor a mí que ni me elija. ¿No es cierto? Yo recuerdo particularmente cuando mi hijo ingresó al colegio, entonces yo empezaba a irme a las reuniones, ¿no? Y por casualidad, por mi trabajo diario, por mi labor diaria, siempre ando con terno y corbata. Y entonces yo iba a las reuniones y yo ya era fijo que salía de presidente del curso. Y yo ya decía, chusicas, capaz que me van a nombrar, porque como llego con corbata, la gente va a decir, no, esa persona. Entonces llegué la primera vez, me eligieron presidente, y luego vino el asunto de ir para la elección del comité central, es decir, de toda la institución. Y de igual manera, como digo, siempre yo salía de mi trabajo y me iba para allá y iba vestido tal como me iba al trabajo. Y la primera vez, ¡pah!, salgo elegido presidente del comité central. Y así me pasó unos 2-3 años que estuve. Igual me pasó con mi hija. En una ocasión fui, ella como estudió en el mismo colegio que trabajaba yo, entonces igual, ¿no? Tuve que escaparme un ratito, me fui a la sesión y salí elegido presidente. Entonces a veces la gente que hacemos, tratamos de ver la apariencia, ¿no? A veces decimos, es que como tal persona está bien vestida, está de terno, creo que es una persona intelectual, una persona capaz que puede estar al frente. Pero yo a veces digo, ¿de dónde salió semejante mentira? Cuando yo considero que todas aquellas personas que están ahí tienen la capacidad de poder estar al frente de un grupo de padres de familia. Y casi esa idea hemos mantenido en las iglesias, ¿no es cierto? Nos unimos, hacemos una oración al inicio y empezamos a elegir. Eso se llama democráticamente. En la iglesia las cosas no funcionan así. O yo le pregunto, ¿acaso Jesús para elegir sus 12 discípulos lo hizo con votaciones? De pronto con toda la multitud que estaba tras él dijo, a ver, hoy día vamos a hacer elecciones, vamos a elegir los 12 discípulos que van a caminar conmigo. ¿Sí? Y de pronto dijo, a ver, ¿a quién nominan ustedes? ¿A quién nomina usted? Y mediante votos los eligió, ¿no? La Biblia que dice, ¿cómo eligió Jesús a sus discípulos? A través de la oración, ¿no es cierto? Que dice que el Señor había orado y entonces ahí fue eligiendo a sus discípulos. La iglesia se maneja de la misma manera, porque caso contrario estaríamos nosotros dejando de lado y estaríamos rompiendo lo que dicen las Escrituras, que dice que la iglesia tiene como cabeza ¿a quién? A Jesucristo. ¿Sí? Entonces, por eso es importante que nosotros estemos en oración, oremos y que Dios pueda, en este caso, permitir que nosotros podamos poner las personas idóneas frente a cada ministerio, frente a cada cargo que en la iglesia se los puede otorgar. Amén. Eso grábese en la mente. La iglesia tiene que ser teocéntrica o cristocéntrica, basado en las Escrituras y basado en la cabeza de la iglesia, que es Cristo. Lo mismo viene con el tema que estamos hablando, hermanos.
Primer punto, la adoración no es para nosotros, es para Dios. Mire lo que dice Apocalipsis en el capítulo 4, versículo 11. Dice: Señor, digno eres de recibir la gloria y la honra y el poder. Amén. ¿Eso qué significa? Que la adoración existe porque Dios es digno, no porque nosotros tengamos necesidades. Muchas veces preguntamos: ¿me gustó la alabanza? ¿Me hizo sentir bien? ¿Me emocionó? Cuando la verdadera pregunta, hermanos, debería ser: ¿le agradó a Dios nuestra adoración? La Biblia nunca enseña que la adoración es para satisfacer al hombre. En el libro de Salmos, en el Salmo 29, versículo 2, Salmo 29, versículo 2 dice: Dad a Jehová la gloria debida a su nombre. Siempre la adoración, siempre la alabanza debe tener un destinatario, y es Dios. Analicemos un poco. Hemos cantado, ¿verdad? Con manos vacías vengo a ti. Yo le pregunto, ¿podemos venir con manos vacías? Suena emotivo, ¿no? Pero bíblicamente lo vamos a analizar. Mire lo que dice Éxodo capítulo 23, versículo 15. Éxodo capítulo 23, versículo 15 dice: Ninguno se presentará delante de mí con manos vacías. Vamos un poquito más adelante a Deuteronomio capítulo 16, versículo 16. Deuteronomio capítulo 16, versículo 16. Dice: No se presentarán delante de Jehová con las manos vacías. Amén. En el Antiguo Testamento, acercarse a Dios implicaba traer una ofrenda. En el Nuevo Testamento, aunque ya no traemos sacrificios de animales, tampoco venimos con manos vacías. Cuando usted viene delante del Señor a brindarle un culto, usted trae, ¿qué cosa? Su corazón. Usted muestra obediencia, muestra alabanza. Usted trae delante de Él su servicio y en general su vida rendida a Él. Entonces, ¿usted está llegando con manos vacías? No. Si vemos esa contradicción, y a veces nosotros lo cantamos en la iglesia porque decimos: ¡ay, qué bonito, qué lindo el ritmo! Me llega al corazón. Sí, pero acabamos de decir que la alabanza es ¿a quién? A Dios. Nuestra alabanza debe llegar a Él, nuestra alabanza debe agradarle a Él. Hebreos capítulo 13, versículo 15, de pronto para que usted no me diga, es que eso solo dice el Antiguo Testamento. Nosotros, como estamos bajo la gracia, nos basamos más en el Nuevo Testamento. Escuche lo que dice el Nuevo Testamento. Hebreos capítulo 13, versículo 15 dice: Ofrezcamos siempre a Dios sacrificio de ¿qué? De alabanza. Igual, si nos vamos a Romanos capítulo 12, versículo 1, creo que es el texto que nosotros sabemos y hemos repetido, y dice: Presentéis vuestros cuerpos en sacrificio vivo. Es por eso que espiritualmente un creyente
nunca llega delante del Señor con las manos vacías. Incluso usted puede venir a la iglesia al encuentro con el Señor porque tiene necesidades, porque tiene preocupaciones, porque usted de pronto dice: estoy tan enfermo que ya el médico no me encuentra mi enfermedad. ¿Qué está trayendo usted al Señor? Su enfermedad, sus preocupaciones. No llega con manos vacías, ¿verdad? Usted viene acá y le dice: Señor, aquí está mi enfermedad, te entrego mis preocupaciones, mis problemas. ¿Ha llegado con manos vacías? No. Venimos trayendo arrepentimiento, gratitud, obediencia y entrega. ¿Cuál es el problema de una adoración centrada en el hombre? Particularmente, muchas canciones modernas hablan más de mis sentimientos, de mis deseos, de mis sueños, de mis necesidades, que de hablar de la santidad de Dios, la gloria de Dios, la majestad de Dios, la cruz de Cristo. Colosenses capítulo 3, versículo 16 dice: la palabra de Cristo more en abundancia en vosotros. La adoración, hermanos, debe estar o debe moverse a través de la verdad bíblica. Recuerde que no todo lo que emociona edifica, porque hemos dicho que nuestra relación con el Señor no es emocional. No es que yo estoy con el Señor cuando ya estoy al borde de la muerte,

uno regresó donde él. Entonces, no es algo nuevo, hermanos, que usted pueda ver milagros, personas que han sido tocadas, que han sido sanadas, que han sido bendecidas por el Señor, pero se han alejado. Tuvieron la actitud como aquellos leprosos que fueron sanados y se fueron. Pero uno sí reconoció que fue el poder de Dios el que lo logró sanar. Y si usted ha investigado la lepra, se dice que es una especie de cáncer en el hombre. Amén. Entonces el Señor hace cosas sobrenaturales, cosas superpoderosas que el hombre no puede. Hasta el día de hoy, la ciencia, la medicina sigue buscando solución para el cáncer y son años y no hay. Y hay muchas personas que por un toque del Señor han sido sanadas. Personas que han sido desahuciadas en el hospital, que les han dicho ya vaya nomás a la casa para que muera, han vivido muchos años más. Eso en nosotros debe provocar ¿qué cosa? Alabanza, adoración, gratitud. Hablemos otra canción como ejemplo por tocar. Si hemos escuchado aquella canción que dice que seas mi universo, ¿verdad? La frase sé mi universo parece expresar amor a Dios, pero sin embargo debemos preguntarnos, ¿es Dios solamente el centro de mi pequeño universo personal o es el Señor soberano de todo el universo? Colosenses capítulo 1, versículos 16 y 17 dice, porque en Él fueron creadas todas las cosas y en Él todas las cosas subsisten. Hermanos, Dios no existe para girar alrededor de mi vida. Es lo que comúnmente hacemos, queremos que Dios, que su palabra se adapte a mí, a mi estilo de vida. Es lo contrario, hermanos. Dios nos creó ¿para qué? Para que yo pueda adaptarme a la voluntad de Él. Y ese es el problema de nuestro mundo y es el problema también nuestro como cristianos, hermanos. No podemos nosotros taparnos los ojos o cerrar los ojos ante la realidad. Pero a veces nosotros, siendo cristianos, queremos adaptarle a Dios a nosotros. Y tenemos que adaptarnos nosotros a Dios. Dice, porque en Él fueron creadas todas las cosas y en Él todas las cosas subsisten. Soy yo el que debe girar alrededor de Él. La adoración bíblica dice, no Dios entra en mis planes, sino Señor que mi vida entre en tus planes. El problema en el que hemos caído las iglesias, hermanos, es que hemos cambiado la reverencia por la emoción. Isaías 29:13 dice, este pueblo de labios me honra, mas su corazón está lejos de mí. Medite por un momento en esa palabra. ¿Pasa o no pasa? Y estoy refiriéndome a la iglesia en forma general. Podemos cantar, podemos levantar nuestras manos, podemos llorar, pero aún así estar lejos de Dios. La adoración, recuerden hermanos, hemos dicho, no es un concierto. Yo no vengo a cantar para ponerle contenta a la gente. Por eso yo quiero que usted me entienda algún rato, yo le he dicho, no comparto lo que hacen muchas iglesias, luces, tremenda amplificación, tremendos shows.

0: Y de pronto usted dice, bueno, y aquí en esta iglesia, ¿por qué nos saltamos, no hacemos como en otros lados? Eso ya es cuestión personal. Si a usted le produce la adoración saltar, si a usted le produce la adoración danzar, ya esa es cuestión suya con el Señor. La adoración debe provocar eso, porque es mi gratitud. Reconocer que Dios obra en mi vida, reconocer que Dios me bendice cada día, y entonces esa es la alegría que yo le entrego a través de aplaudir, de danzar, de levantar mis manos, y eso debe ser parte de cada uno de nosotros. O si no, traeríamos como en las orquestas un animador para que esté al frente, ¿no es cierto? Y esté, a ver, hermanos, las palmas arriba, vamos, saltemos. No, hermanos, eso debe nacer de nosotros. Si usted salta es porque el Espíritu provoca, porque usted de esa manera quiere adorarle al Señor. Yo siempre he mencionado eso, hermanos. No esperemos que la persona que esté dirigiendo la alabanza le diga, aplaudan, hermanos, muévase. Eso nace de cada uno de nosotros. Pero sobre todo tiene que estar conectado con esa gratitud y esa alabanza verdadera al Señor. La alabanza, la adoración, no es un concierto, no es un entretenimiento, no es un momento para sentirnos bien. Es un encuentro santo con el Dios de dioses, y ese Dios que es tres veces santo. Amén. Por eso hemos dicho, el grupo o el ministerio de alabanza debe ministrar alabanza y adoración, que es muy distinto en cantar o hacer una presentación. ¿Qué quiere decir ministrar? Hacer que la iglesia se conecte con Dios. ¿Y cómo logro eso? Cuando yo primero me conecto con el Señor. Caso contrario, ¿cómo puedo yo provocar a los demás que hagan lo que tal vez yo no estoy haciendo? Por eso se llama ministrar la alabanza. Esto, como quien diría, esto es serio. Esto es realmente, y más que serio, como les decía, es bíblico, hermanos. Entonces, la alabanza no tiene que ver nada con las emociones, ¿no? Hoy en la mañana cantamos tres alabanzas. No sé si alguien se estaba preguntando, ojalá nos cantemos una alabanza alegre para que nos dé gozo. Hermanos, ¿quién le dijo que la alabanza rápida le da gozo? El gozo a usted le provoca la presencia de Dios en su vida, ¿verdad? Y las tres alabanzas que hoy cantamos debía haber provocado gozo en su vida. Así hayan sido lentitas, ¿verdad? Entonces, eso también tiene que ver con la parte emocional nuestra. Eso tiene que recuperar la iglesia, hermanos. Volver a recuperar la reverencia y cambiarla por las emociones. Hebreos capítulo 12, versículo 28 dice, sirvamos a Dios agradándole con temor y reverencia. Amén. Hermanos, no... yo nunca considero como algo cotidiano para mí cada domingo o cada vez que nos reunimos y comparto una enseñanza pararme al frente y ya. Yo siempre lo hago con mucho temor, con mucha reverencia a Dios. Mi compromiso que algún rato hice con el Señor es siempre predicar la verdad, no desviarme de ahí. Y tengo que tener mucho temor, porque así como ustedes, yo también escucho, leo, veo, un montón de enseñanzas. Y tengo que estar firme. O sea, no es porque esta enseñanza me parece bonita, voy a llevarla a la iglesia. Hay que discernir, hay que pedirle al Espíritu de Dios que pueda direccionar realmente qué es lo que quiere Dios para la iglesia. Y como algún rato yo le dije, hermanos, a veces el Señor, mientras yo estoy armando la enseñanza, estoy leyendo la Biblia, estoy escuchando alguna cosa referente a lo que voy a enseñar, siempre el Señor me tira de las orejas a mí primero. Y eso es bueno porque Dios está obrando. No es una cuestión, como digo, armo la enseñanza y me está saliendo del estómago para decirlo. Yo tengo claro que soy un siervo del Señor y que por lo tanto el Señor me llamó a qué, a predicar su palabra, su verdad. ¿Cómo podemos nosotros recuperar una adoración verdadera, una adoración auténtica? Número uno, volviendo a la centralidad de Dios. El Salmo 115, versículo 1 nos dice: no a nosotros, oh Jehová, no a nosotros, sino a tu nombre da gloria. Tiene que convertirse el centro de nuestras vidas Dios. Yo siempre manifiesto, un matrimonio que no tiene como centro a Dios siempre va a fracasar. Dios tiene que ser la parte central. Dios tiene que estar aquí arriba de nuestra familia. Si usted quiere ser un buen trabajador en el lugar que usted trabaja, si usted quiere ser la persona que usted hace las mejores cosas para poder vender, Dios tiene que estar aquí arriba, en el centro de su vida. Entonces, debemos volver a la centralidad de Dios. Segundo, debemos siempre examinar lo que cantamos. Debemos preguntarnos, ¿esta canción exalta a Cristo? ¿Es bíblicamente correcta? ¿Está llena de verdad? Por eso, hermanos, es necesario estudiar, meternos en la palabra de Dios. Hoy les di dos ejemplos, ¿no es cierto? Y les di el soporte bíblico del por qué eso está sesgado, esas letras. ¿Verdad? Alguien me puede decir, pero si canta el hermano que es muy popular, Jesús Adrián Romero. Pero usted conoce sobre su preparación teológica, sobre su preparación bíblica. Y acabamos de ver que contrasta con algunas enseñanzas de la Biblia. Con eso yo no quiero decirle, ni tampoco estoy criticando y decirle que todo está mal, ¿no? Pero aprendamos a discernir y tomemos lo que realmente nos bendice y lo demás lo desechemos. Tengamos en la mente que nuestra adoración es para Dios, no es para mí. Entonces examinamos lo que cantamos, ¿no es cierto? Si realmente la canción exalta a Cristo, si es bíblicamente correcta, está llena de verdad. Ese es el aspecto principal. Amén. Y de antemano déjeme decirle, aquí tenemos nosotros como iglesia y el ministerio de alabanza tiene 3 alabanzas que ellos lo han sacado. Y si usted me pregunta, son alabanzas 100% bíblicas. Están en la palabra. ¿Sí? Porque yo les he pedido eso, que si Dios nos permite hacer alabanzas, tiene que ser bíblico. Que sea alabanza que nazca de nuestro corazón hacia Él. Número 3, ¿cómo recuperar una adoración verdadera? Adorando con una vida santa. En el libro de Amós, en el capítulo 5, versículos 23 al 24, dice que Dios rechazó las canciones de un pueblo que vivía en pecado. En ese mismo texto nos enseña que la verdadera adoración no comienza en el altar de la iglesia, sino comienza en el altar del corazón. Amén. ¿Eso qué quiere decir? Lo que le había dicho al inicio, la alabanza, la adoración, ¿de dónde van a ser? De mi interior, como muestra de gratitud y reconocimiento de la grandeza de Dios. Pero también necesitamos de una vida santa. 4. ¿Cómo más podemos recuperar la adoración verdadera? Entregándonos completamente al Señor. En Romanos 12:1 dice que la mayor ofrenda que Dios quiere somos nosotros. Debe ser nuestro ser. Por eso la Biblia dice que nosotros debemos rendir un culto vivo, dice, ¿verdad? En otras palabras, ¿qué quiere decir? Que usted se entregue con todo su ser para poder adorar al Señor. No nuestras emociones, no nuestras palabras, no nuestro talento, sino nuestras vidas. ¿Cómo podemos nosotros esto aplicar como iglesia? Y la pregunta para esta mañana no es, ¿cantamos bonito? Sino siempre la pregunta debería ser, ¿estamos adorando de una manera que agrada a Dios? Recuerde, no es qué siento yo, sino qué recibe Dios. No es que me gusta cantar, sino que proclama la verdad acerca de Dios. Hermanos, como iglesia, tal vez algún momento hemos llenado nuestros cultos de canciones, pero quizás nos hemos sentido vacíos en nuestros corazones de reverencia. Quizás hemos levantado las manos, pero no hemos rendido nuestras vidas al Señor. Quizás hemos cantado para sentir algo en lugar de cantar para exaltar al Rey. Hoy el Señor nos llama a regresar a una adoración que esté centrada en Cristo, que esté llena de verdad, que esté acompañada de santidad y ofrecida con temor y reverencia. Demos gracias al Señor porque todavía el Señor nos da esa oportunidad de ir rectificando cosas que hoy nos damos cuenta que estamos fallando. Y ese es el amor de Dios. Y cuando yo le digo, hermanos, ¿me entiende cuando yo le digo, si yo le preguntara, ¿usted está listo, está lista para la venida del Señor? Usted se da cuenta que todavía aún no. Sí, yo sé que anhelamos la venida de nuestro Señor, pero a veces debemos reconocer que todavía no estamos 100% preparados. Y demos gracias a Dios porque Él mismo por medio de su palabra nos hace reconocer y nos hace ver qué es lo que necesitamos mejorar. Por eso, nuestra vida, mientras Dios nos dé oportunidad de aliento de vida, es una oportunidad para ser cada día mejores. Porque sabemos que hoy aprendimos esto, que la adoración a Dios debe ser verdadera, que la adoración a Dios debe ser en espíritu y en verdad, y que de aquí en adelante ya no vamos a cometer errores que tal vez hemos estado cometiendo. Amén. Y eso hace la palabra del Señor. Hacia eso nos conduce. No sé si usted ha escuchado muchas veces algunos cantos que son tan profundos, ¿no?, y teocéntricos, Y que particularmente, y en eso yo admiro mucho a la iglesia adventista, ellos que cantan puros coros, ¿verdad? No sé si usted ha escuchado. Y todos esos coros que yo algún momento lo aprendí y que utiliza también bastante los bautistas, son realmente espectaculares. O sea, si usted se pone a escuchar, si usted se pone a meditar, solo es exaltación 100% a Dios. Hay un coro que dice: Santo, Santo, Santo, exalta la santidad de Dios. No está una alabanza, un cántico en torno a mí, sino a quién. Estamos reconociendo, ¿no es cierto? Si la palabra dice que Dios es tres veces santo, al cantar ese coro, ese cántico, estamos exaltando al Señor, al único que es santo. Hay otra canción, otro coro que se llama Digno y Santo, que proclama la dignidad del Cordero. Hemos cantado cuán grande es Él, exalta la grandeza y la majestad de Dios. A Cristo coronad, toda la letra está enfocada en la realeza de Cristo. Al Rey adorad, la atención está completamente sobre Dios, por nombrarles algunos cánticos. Hay algunas canciones contemporáneas que, por ejemplo, cuando por allí dice: te necesito, quiero más de ti, haz algo en mí. Si vemos que la parte céntrica no está en Dios, si de alguna manera reconoce que Dios puede hacer algo en usted, pero eso depende de qué, de mi relación, no de un canto. Porque yo muchas veces puedo estar mal y vengo y lloro, me despedazo y digo: Señor, te necesito. Pero es un momento emocional, porque pasa mi emoción y de pronto usted se aleja, ni aparece. ¿Será que realmente usted necesitaba de Él? No. Pero en cambio, si usted sabe que si usted tiene una necesidad, viene al Señor, entrega esa necesidad y el Señor obra a través de esa necesidad y hace un milagro en usted, ¿qué va a pasar? En usted va a nacer un cántico de gratitud, que es diferente, es distinto. Entonces, hermanos, centremos nuestra adoración en Él. Por eso hagámonos siempre la pregunta si la canción termina exaltando a Dios o termina exaltando al hombre o a mi experiencia espiritual.
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0: Las 7 de la mañana.
1: Gracias, muchas gracias, muchas gracias, señor locutor.
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4: Bienvenido a El Amor que Vale. Amigo, cuando usted nace, nace de nuevo para triunfar. Dios le dio al Espíritu Santo y lo programó para victoria. Estudiamos el libro de Jueces. El título de esta serie, De Regreso a la Gloria Divina. El título del mensaje de hoy, Cuatro Principios de Victoria, tomados directamente de la Palabra de Dios. Acompáñenos. El popular escritor cristiano Max Lucado cuenta una historia tomada de las actas del Instituto Naval de los Estados Unidos. Un hombre estaba contando lo que sucedió un día durante maniobras mientras dos buques de guerra estaban en un proceso de entrenamiento. Estaban en alta mar, rodeados de impetuosas olas. La visibilidad no era buena. El capitán estaba en el puente de mando, en alerta, cuidando de la nave. Y llegó un mensaje, y el mensaje venía del marinero vigía, y esto es lo que decía: hay una luz ubicada en la proa de estribor. Preguntó el capitán: ¿y esa luz está fija o está moviéndose hacia la nave? El marinero vigía respondió diciendo: la luz está fija, señor. Entonces ordenó el capitán: indíquele a esa nave que estamos en un curso de colisión y dígale que está advertido para alterar su curso 20 grados. Procedieron a enviar una señal a la otra luz y una señal fue enviada de regreso diciendo: no, usted altere su curso 20 grados. El capitán se enfureció y contestó: envíenle la señal de nuevo. Yo soy un capitán. Usted altere su curso 20 grados. Y el mensaje regresó: yo soy un marinero de segunda clase y le recomiendo que altere su curso 20 grados. El capitán estaba furioso y enfatizó: estoy en un buque de guerra. Altere su curso 20 grados. El mensaje regresó: estoy en un faro. Usted altere su curso 20 grados. Y de acuerdo con las actas de procedimientos, el capitán ordenó: alteramos nuestro curso. Ahora, Dios es el faro del universo. Y a veces nos encontramos en pleno curso de colisión. Y lo más sabio que podemos hacer es cambiar nuestro curso, porque Dios no alterará el suyo. Eso es lo que descubrió Israel. Mire, por favor, en Jueces capítulo 6, versículo 1. Los hijos de Israel hicieron lo malo ante los ojos de Jehová, y Jehová los entregó en manos de Madián por 7 años. Ahora note que Dios fue quien los entregó a sus enemigos, y Jehová los entregó en manos de Madián por 7 años. Y la mano de Madián prevaleció contra Israel. Y los hijos de Israel, por causa de los madianitas, se hicieron cuevas en los montes, y cavernas, y lugares fortificados. Pues sucedía que cuando Israel había sembrado, subían los madianitas y amalecitas, y los hijos del oriente contra ellos subían y los atacaban, y acampando contra ellos destruían los frutos de la tierra hasta llegar a Gaza, y no dejaban qué comer en Israel, ni ovejas, ni bueyes, ni asnos, porque subían ellos y sus ganados, y venían con sus tiendas en grande multitud como langostas. Ellos y sus camellos eran innumerables. Así venían a la tierra para devastarla. De este modo empobrecía Israel en gran manera por causa de Madián. Y los hijos de Israel clamaron a Jehová. Estaban intimidados por el enemigo. Fueron empobrecidos por el enemigo. Y esto duró 7 años. Los madianitas podían ir y venir. Ellos oprimieron a los hijos de Dios. Y los hijos de Dios sufrieron vergüenza ignominiosa ante un enemigo. La opresión fue severa y constante. Y esto nos recuerda lo que está pasando con nuestro país hoy en día. La iglesia del Señor Jesucristo se está intimidando y empobreciendo por causa de un enemigo. Y la situación empeora. No obstante, vemos aquí en el libro de Jueces los principios de victoria. Porque como lo mencioné antes, Dios prefiere perdonar y restaurar que juzgar. Deseo darle 4 principios. 4 principios hallados en el libro de Jueces, capítulo 6, versículo 7. Están centrados en el nombre de un hombre llamado Gedeón. El primer principio es el principio de visión. Mire por favor en el capítulo 6, versículo 11. Y vino el ángel de Jehová y se sentó debajo de la encina que está en Ofra, la cual era de Joás, Abieserita, y su hijo Gedeón estaba sacudiendo el trigo en el lagar para esconderlo de los madianitas. Y el ángel de Jehová se le apareció y le dijo: Jehová está contigo, varón esforzado y valiente. Y Gedeón le respondió: Ah, Señor mío, si Jehová está con nosotros, ¿por qué nos ha sobrevenido todo esto? ¿Y dónde están todas sus maravillas que nuestros padres nos han contado diciendo, ¿no nos sacó Jehová de Egipto? Y ahora Jehová nos ha desamparado y nos ha entregado en mano de los madianitas. Versículo 14. Y mirándole Jehová le dijo, ve con esta tu fuerza y salvarás a Israel de la mano de los madianitas. No te envío yo. Dios se le apareció a Gedeón y le dijo, Gedeón, quiero dar victoria y darla por medio de ti. Adelantémonos por favor al versículo 22. Viendo entonces Gedeón que era el ángel de Jehová, dijo, ah, Señor Jehová, que he visto al ángel de Jehová cara a cara. Pero Jehová le dijo, paz a ti, no tengas temor, no morirás. Y edificó allí Gedeón altar a Jehová y lo llamó Jehová Shalom, el cual permanece hasta hoy. Eso significa Jehová nuestra paz. Este es el punto. Gedeón espigaba trigo, escondido en un lagar donde se exprimen las uvas, temeroso de los madianitas, mas Dios apareció ante él. Tuvo una visión del Todopoderoso. Ahí estaba Gedeón viviendo en derrota y temor hasta que quitó su mirada del enemigo y puso sus ojos una vez más en Dios. La Biblia dice, sin visión, el pueblo perece. Necesitamos ver si Dios se aparece ante nosotros en forma de ángel, como lo hizo con Gedeón, o si Dios nos habla en otra forma. Por cierto, usted puede pensar, ¿cómo quisiera que Dios me hablara como le habló a Gedeón? Por medio del ángel del Señor. Míreme, usted tiene algo invaluable que Gedeón no tuvo. Tiene la palabra de Dios. Tiene la palabra de Dios. A su vez, tiene algo más que Gedeón no tenía. Posee el Espíritu Santo de Dios que mora en usted. Así que no ande quejándose que Dios no le está hablando. Dios quiere hablarle. Mas, ¿desea usted escucharlo? ¿Está listo para escuchar lo que Dios dice? Bien, usted nunca tendrá victoria en su vida, en su hogar, en la escuela, en el negocio, en el vecindario, en la iglesia, ni en la sociedad, hasta que primero tengamos una visión del Todopoderoso Dios. Existe el principio de visión. Y usted necesita ver a un Dios grande, fuerte y poderoso. Existe el principio de visión. Y voy a proceder adelante ahora para que podamos terminar a tiempo. El segundo principio, no solo el principio de visión, sino el principio de valor. Necesitamos ser valientes. Mire el capítulo 7, empezando en el versículo 1. Dios habló con Gedeón y le dijo: Gedeón, yo soy tu fuerza, yo soy tu paz, yo soy tu victoria. Cree en mí. Una vez que Gedeón puso su mirada en el Señor, reunió un ejército. Él reunió un ejército de 32,000 hombres. Mas Dios no aparenta estar interesado en números. Mire por favor el capítulo 7, versículo 1. Levantándose pues de mañana Jerobal, el cual es Gedeón, y todo el pueblo que estaba con él, acamparon junto a la fuente de Arod, y tenía el campamento de los madianitas al norte, más allá del collado de More, en el valle. Y Jehová dijo a Gedeón: el pueblo que está contigo es mucho, para que yo entregue a los madianitas en su mano. No sea que se alabe Israel contra mí, diciendo: mi mano me ha salvado. Ahora pues, haz pregonar en oídos del pueblo, diciendo: quien tema y se estremezca, madrugue y devuélvase desde el monte de Galaad. Y se devolvieron de los del pueblo 22,000 y quedaron 10,000. Aquí vemos a Gedeón. Tiene un ejército de 32,000 soldados. Y él dice: todos escúchenme. Dios ha dicho que necesito decirles que si alguno tiene miedo, que puede regresar a casa. Gedeón pensó que un par de docenas serían, pero fue una estampida. Y al fin y al cabo, solo quedaron 10,000. Bien, ¿qué principio vemos aquí? El primero es el de visión. El segundo principio es de valor. Dios no puede y no usará a cobardes. Y dice: todo el que tiene miedo, regrese a casa. El miedo lo prepara para el fracaso y no para la guerra. ¿Por qué quería Dios que los cobardes regresaran a su hogar? Le diré por qué. Porque el temor es contagioso. Anote al margen, Deuteronomio capítulo 20, versículo 8. Y volverán los oficiales a hablar al pueblo y dirán: ¿quién es hombre medroso y pusilánime? Vaya y vuélvase a su casa y no apoque el corazón de sus hermanos como el corazón suyo. ¿Sabe? Es curioso, pero las personas temerosas infectan a otras. Cuando Josué mandó a sus 12 espías a la tierra prometida, 10 regresaron y dieron un reporte temeroso y nadie quería ir a esa tierra. En las iglesias hoy vemos a gente que tiene temor, que no cree en Dios, que puede hacer lo que Dios desea hacer. Mas la Biblia nos dice que no nos ha dado Dios espíritu de cobardía. Dios nos ha dado un espíritu de poder, de amor y de dominio propio. Bien, primero hemos mencionado el principio de visión. Usted necesita hacer lo que hizo Gedeón y ver al Señor. Poner su mirada en Dios. Mire quién es Dios. Observe a ver si alguna cosa le parece realmente grande. Ver a Dios es el principio de visión. Luego tenemos el principio de valor. Dios dice que si es temeroso, si tiene miedo, no lo puede usar. Tenemos el tercer principio. Y este da estabilidad al principio de valor, es el principio de vigilancia. Leamos ahora en el capítulo 7, el versículo 4. Y Jehová dijo a Gedeón: aún es mucho el pueblo, llévalos a las aguas, y allí te los probaré, y del que yo te diga, vaya este contigo, irá contigo. Mas de cualquiera que yo te diga, este no vaya contigo, el tal no irá. Entonces llevó el pueblo a las aguas, y Jehová dijo a Gedeón: cualquiera que lamiere las aguas con su lengua como lame el perro, a aquel pondrás aparte. Asimismo a cualquiera que se doblare sobre sus rodillas para beber. Y fue el número de los que lamieron llevando el agua con la mano a su boca, 300 hombres. Y todo el resto del pueblo se dobló sobre sus rodillas para beber las aguas. Entonces Jehová dijo a Gedeón: con estos 300 hombres que lamieron el agua os salvaré, y entregaré a los madianitas en tus manos, y váyase toda la demás gente, cada uno a su lugar. Primero se les dijo: todo el que tenga miedo, váyase. Todos regresaron, excepción de 10,000. Luego Dios dijo Gedeón, vamos a hacer una prueba. Tráelos al arroyo y deja que todos se refresquen. Diles a todos que beban. Ahora tenemos a 10,000 personas a las orillas del arroyo y los monitores observan. El pueblo no sabía que se le estaba poniendo a prueba. Primero vemos a los del pueblo que se pusieron a gatas y pusieron sus labios en el arroyo y empezaron a tomar, metidos en el lodo. Bueno, por supuesto, en esa postura es muy vulnerable al enemigo. Usted también estaría vulnerable al enemigo si estuviera acostado sobre su estómago en el lodo, su boca sumergida en el agua. Así estaban tomando algunos. 9,700 de ellos tomaron de esa forma. Pero había otro grupo que se arrodillaron y tomaron el agua en sus manos y lo llevaron a su boca y lo lamieron como un perro. No pusieron su boca en el agua, ni se postraron boca abajo para tomar el agua, sino permanecieron vigilantes, pendientes del enemigo. 300 de ellos. Y Dios dijo, estos son los 300 que quiero. No eran cobardes, ni eran descuidados. Ese es el balance. No sea un cobarde, ni un descuidado. Dios está buscando a personas de valor, y Él busca a personas que estén vigilantes. ¿Qué tipo de persona usa Dios? Primero, Dios usa personas de visión, personas que han visto a Dios. Segundo, personas de valor, personas que no tienen miedo. Tercero, personas de vigilancia, personas que saben observar, estar sobrios y vigilantes. Pero aquí está lo maravilloso. Cuarto, personas de vitalidad, personas que tienen la vida de Dios en ellas. Déjeme decirle, amigo, Dios quiere poner su vida en usted. Déjeme darle un versículo que lo emocionará. Regresemos, por favor, al capítulo 6, versículo 34. La Biblia dice, entonces el Espíritu de Jehová vino sobre Gedeón. ¿Lo ve? El Espíritu del Señor vino sobre Gedeón. Bien, permítame darle la traducción literal. El Señor se vistió a sí mismo como Gedeón. Escuche este versículo. Primera de Corintios capítulo 1, versículo 26. Pues mirad, hermanos, vuestra vocación, que no sois muchos sabios según la carne, ni muchos poderosos, ni muchos nobles, sino que lo necio del mundo escogió Dios para avergonzar a los sabios, y lo débil del mundo escogió Dios para avergonzar a lo fuerte. Deseo que veamos cómo se ganó esta batalla para concluir con nuestro mensaje. Por favor, leamos en el capítulo 7, del versículo 15 en adelante. Cuando Gedeón oyó el relato del sueño y su interpretación, adoró. Y vuelto al campamento de Israel, dijo, «Levantaos, porque Jehová ha entregado el campamento de Madián en vuestras manos». Y repartiendo los 300 hombres en 3 escuadrones, dio a todos ellos trompetas en sus manos y cántaros vacíos, con teas ardiendo dentro de los cántaros. Y les dijo, «Miradme a mí y haced como hago yo». He aquí que cuando yo llegue al extremo del campamento, haréis vosotros como hago yo. Yo tocaré la trompeta y todos los que estarán conmigo y vosotros tocaréis entonces las trompetas alrededor de todo el campamento y diréis, por Jehová y por Gedeón. Llegaron pues Gedeón y los 100 hombres que llevaba consigo al extremo del campamento al principio de la guardia de la medianoche, cuando acababan de renovar los centinelas. Y tocaron las trompetas y quebraron los cántaros que llevaban en sus manos. Y los 3 escuadrones tocaron las trompetas y quebraron los cántaros. Tomaron en la mano izquierda las teas y en la derecha las trompetas con que tocaban y gritaron por la espada de Jehová y de Gedeón. Ahora, por favor, preste atención. Él tiene a 300 personas. Dios no necesita tener mucha gente. Él no está mirando. Dios no gana con números. No necesita tener mucho, porque tiene personas con visión. Tiene personas de valor. Tiene personas de vigilancia. Tiene personas de vitalidad. Saben que tienen la unción, la vida de Dios sobre ellos. Estos eran hombres ordinarios, pero obedientes. Entonces Gedeón les dijo, ahora escuchen, tomen esta trompeta. Agarren estos cántaros. Tomen una tea, enciéndanla y póngala bajo el cántaro. Y los 300 vayan por allá, más bien 100 allá. Y 100 de ustedes por acá y otros 100 por aquí. Y prepárense. Y miren lo que hago yo. Cuando suene la trompeta, cuando rompa el cántaro, Cuando alce la tea y cuando grite, ustedes hagan lo mismo. Escuchan a los madianitas, todos están allí. Y Gedeón les dice, muy bien, aquí va, suena la trompeta. Rompen los cántaros. Se escucha el sonido de los cántaros al quebrarse. Una luz brilla alrededor de todo el campamento de madianitas y gritan, por la espada de Jehová y de Gedeón. Cuando hicieron eso, hubo una enorme confusión en el campamento del enemigo. ¿De qué se trata todo esto? Está en el versículo 20. Versículo 20. Escuchen. Aquí encontramos de qué se trata. Cuando sonaron las trompetas. Eso es valentía. Y si la trompeta diere sonido incierto, ¿quién se preparará para batalla? Dice la Biblia. Eso es valentía. Cuando quebraron los cántaros, eso es quebrantamiento. ¿A quién representa el cántaro? A nosotros. La Biblia dice que tenemos un tesoro en vasos de barro. Somos ese cántaro. Representa quebrantamiento. Los hombres desechan lo quebrado. Dios usa cosas quebradas. Nos sentamos en nuestras iglesias altivos, altaneros, cuando deberíamos estar quebrantados ante Dios. Al corazón contrito y humillado no despreciarás tú, oh Dios. ¿Y qué de la luz? Así alumbre vuestra luz delante de los hombres, para que vean vuestras buenas obras. Eso es resplandor, para que brille la luz. La Biblia dice que todo hombre estuvo firme en su lugar. Valentía, pero quebrantamiento y resplandor. La espada del Señor y de Gedeón. Y Dios dio la victoria. Solo mire a su alrededor. Mire quién está aquí hoy. ¿Qué pasaría? ¿Qué pasaría si todos estuviéramos firmes en nuestro lugar? Cada persona. Personas ordinarias, comunes. ¿Qué pasaría si con sonido certero sonáramos las trompetas? Valientes para el Señor. ¿Qué pasaría si postramos nuestro orgullo en el polvo del quebrantamiento? ¿Y qué pasaría si dejáramos brillar nuestra luz con gran resplandor? Amigos, esto no es solo un libro antiguo. Es tan actualizado como el periódico de mañana. Son principios de victoria. Gente de visión, gente de valor, gente vigilante y gente de vitalidad. Si Dios quiere usarnos como usó esta chaqueta, entonces, con valentía, quebrantamiento y resplandor, le daremos la gloria a Él. Les voy a decir algo, amigos. Cuando el pueblo de Dios empiece a hacer eso, no tenemos que pelear contra el enemigo, pelearán entre sí mismos. Es un principio bíblico. Dios envía temor al campo enemigo. Inclinemos nuestros rostros. Padre, te pido hoy que nos ayudes a entender tu palabra y ponerla en práctica. Oramos que podamos entender estos principios de victoria en el maravilloso nombre de Jesús. Amén.
3: Amigo, me permite un minuto más de su tiempo. Lo más importante es que usted conozca al Señor Jesucristo como su Salvador, mi Señor personal. La Biblia dice que el mundo pasa y sus deseos. Pero el que hace la voluntad de Dios permanece para siempre. Y la voluntad de Dios es que usted reciba a Jesucristo como su Señor y Salvador. Usted puede hacerlo ahora mismo. ¿Dónde está? Y le prometo que Dios lo salvará. Cristo pagó por sus pecados con su sangre en la cruz. Y la Biblia dice muy claramente, cree en el Señor Jesucristo y serás salvo. Esta palabra creer significa confiar. Confíe en Él con todo su corazón. Ore de esta manera, Señor Jesús, gracias por morir por mí. Y ahora por la fe te recibo como mi Salvador y Señor personal. Comienza a hacerme la persona que tú quieres que yo sea. Si usted oró esta oración, escríbame y hágamelo saber. Me gozaré y le enviaré literatura que le ayudará a iniciar su vida cristiana.
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2: La vida no es como quisiéramos que sea. La vida nos maltrata. La vida nos golpea. Y si no sabemos enfrentar los embates de la vida, pues vamos a sufrir mucho. El texto para el mensaje de esta noche está en el primer libro de Samuel, capítulo 1, versículos 6, 7, 9 y 10. Ustedes van a ver ahí, voy a ir leyendo el texto. Estoy colocando el texto en la pantalla para que ustedes todos tengan acceso al texto y vean lo que el texto dice, porque como esta mañana dije, no voy a predicar esta semana lo que yo pienso, lo que yo creo, lo que yo imagino. Ningún pastor debe hacerlo. Nosotros los pastores somos instrumentos en las manos de Dios para interpretar el texto bíblico. Antes de leer el texto, quiero decirles una cosa. Esta mañana ya les dije que el ser humano tiene una mente y un corazón, tiene emociones, capacidad de raciocinar, tiene un lado físico, tenemos un cuerpo, y tiene un lado espiritual. Todo lo que hacemos en la vida lo hacemos con nuestros tres lados. Por ejemplo, cuando comes, tú comes con la boca, la parte física de tu cuerpo. Tú sientes el sabor, si está dulce, si está salado, si le falta sal. Las glándulas salivares entran en acción para facilitar la digestión de la comida. Pero al mismo tiempo, tus emociones y tus pensamientos entran en acción, porque tú estás viendo lo que estás comiendo. Por eso todo plato comienza con el aspecto visual. Cuando la comida viene bonita, ya imaginas que está deliciosa. Ya entró tu mente, tu corazón, cuando comes, te gustó o no te gustó, ya comienzan a entrar en acción tus emociones. Y tu lado espiritual también entra en acción, porque agradeces a Dios, Señor, gracias, porque esta comida está deliciosa, está sabrosa. Hasta cuando se juega fútbol. Me gusta el fútbol, pero creo que no hay una cosa más tonta que el fútbol. 22 hombres corriendo atrás de una sola pelota, no tiene lógica, pero me gusta. Hasta cuando se juega el fútbol, entra en acción el cuerpo, la mente y las emociones. Por ejemplo, España está jugando la final del campeonato con Francia. Falta 2 minutos para terminar el partido. Están 0-0. Y faltando 2 minutos, penal a favor de España. Tú estás sentado en la sala, la televisión adelante, mirando. ¿Qué dice tu razón? Que si la pelota entra dentro de los 3 palos, es gol. España, campeón mundial. Y estás, ahí viene el centro delantero español para patear el penal. Y cuando la pelota comienza a ir, tú estás así. Porque tienes, ¿entra o no entra? Pero en el momento que entra, tu raciocinio, tu razón te dice que es gol. ¿Y qué haces? Gol. Ah, gol. No es así. Porque ahí entra en acción tus emociones. España, campeón mundial. ¡Gol! Y enseguida entra en acción tu cuerpo. Porque saltas del sofá, ¡gol! Y si te pones nervioso, pateas la televisión. ¡Gol! España, campeón mundial. Si está en una cosa tan tonta y lógica como el fútbol. Me gusta el fútbol, ya dije. Entra en acción tu cuerpo, tu mente, tu espíritu. ¿Cómo crees tú que en la predicación no tiene que entrar en acción tu mente, tu cuerpo, tus emociones, tus facultades espirituales? Mucha gente, por ejemplo, se pregunta, ¿por qué el pastor en la primera predicación ya está haciendo llamados? ¿Por qué? Porque hay una diferencia entre exposición y predicación. ¿Qué es la exposición? Es un discurso. Terminó el discurso, muchas gracias y me retiro. Eso no es predicación, eso es discurso. Eso es una exposición. La predicación tiene otro objetivo: comprometerte con el mensaje que escuchas. Por eso hay que llamar. Esta noche voy a llamar al final de mi mensaje. Y yo siempre digo bromeando, si estás con miedo de comprometerte con Jesús, con su palabra, con el mensaje, ya mejor ve saliendo así, escondidito, porque te voy a llamar. Porque necesitas comprometerte con el mensaje. ¿De qué vale que el mensaje entre en tu cabeza, pero no afecta tu vida? El mensaje tiene que cambiar tu vida, no solo tus ideas. Mi propósito no está, cuando hago predicación, cuando hago evangelismo, no es que cambies de religión, es que cambies de vida. Cualquiera puede cambiar de religión, pero no todos pueden cambiar de vida. Yo he visto asesinos. Yo estaba predicando en el Perú, en Lima, en el Estadio Nacional de Lima. 45,000 personas llenando el estadio. Era una noche fría de junio. Y un hombre con una gorra, le llaman gorra, cachucha, una bufanda, lentes negros, oscuros, en una noche, se acercó a mí y me dijo con voz grave: pastor, yo soy un matador, un asesino. Eran los tiempos de las famosas guerrillas del Sendero Luminoso allá en Perú. Me dice, yo he matado mucha gente. Mis manos están manchadas de sangre. Yo soy un asesino. Pero no maté por matar. Es que yo sueño con una nueva sociedad. Y la única manera de construir una nueva sociedad es destruir la sociedad que está podrida. Miren la idea de él. Pero después con voz rasgada me dijo, pero esta noche en la predicación, yo no vine para escuchar la predicación, yo vine para cumplir una misión del grupo guerrillero. Porque me dijo, nosotros estamos en todos los lugares. Yo no vine para escuchar la predicación, pero esta noche cuando usted predicó, entendí que la única sangre que tenía que derramarse para construir una nueva sociedad no es la sangre de los inocentes, es la sangre de Jesús. Y ahora comenzó a llorar. Y me dice, pero pastor, ¿qué quiere que haga con mi pasado? ¿Qué quiere que haga con mis noches de pesadilla? ¿Qué quiere que haga con el peso de la culpa? Esa noche yo hice un llamado. miles fueron adelante. Y entre ellos fue él. Y después, cuando estaba saliendo, me alcanzó. Imagínate si esa noche yo no hubiera invitado a las personas a entregarse a Jesús. Ese hombre habría entrado, habría sido informado y se habría ido. Por eso, la predicación involucra el llamado, una invitación a que te comprometas con el Cristo del mensaje que fue presentado. Ahora sí, vamos al texto bíblico. Vamos a leer. Dice así: y su rival, está hablando de Ana, después voy a contar el contexto todo. Y su rival la irritaba. La rival se llamaba Penina y la irritaba a Ana, la madre de Samuel, que un día llegó a ser la madre de Samuel. Y su rival la irritaba, enojándola y entristeciéndola, porque Jehová no le había concedido tener hijos a Ana. Siguiente versículo. Así, Penina, ¿no? Hacía cada año, cuando subía a la casa de Jehová. La irritaba así, por lo cual Ana lloraba y no comía. Siguiente versículo. Y se levantó Ana después que hubo comido y bebido en Silo, y mientras el sacerdote Elí estaba sentado en una silla junto a un pilar del templo de Jehová. Siguiente versículo. Ella, con amargura de alma, oró a Jehová y lloró abundantemente. El mensaje para esta tarde va a salir de este texto. ¿Cuál es el contexto? El esposo de Ana tenía dos mujeres, Ana y Penina. Hay una cosa que un día tendríamos que predicar. ¿Por qué los hombres del Antiguo Testamento tenían dos, tres, cuatro, cinco mujeres? Salomón tuvo 300 esposas y 700 concubinas. Y la Biblia dice que fue un hombre sabio. ¿Por qué? Ese es un asunto interesante, pero no es materia de mi mensaje esta tarde. Pero en la Biblia todo tiene explicación. El esposo de Ana tenía dos esposas, Ana y Penina. Penina tenía hijos, Ana no los tenía. Entonces Penina se burlaba de Ana. Y Ana no sabía qué hacer. Ahora voy a entrar al texto de nuevo para ir analizando casi frase por frase y trayendo el mensaje para nuestros días. Vamos al versículo 6 de nuevo. Y miren lo interesante, dice: y su rival la irritaba. Voy a empezar por esa parte. Tú sabes que en esta vida siempre hay rivales, siempre hay enemigos. Y tú no sabes por qué. A veces tú no sabes la razón. A eso se le llaman enemigos gratuitos. Tú no les hiciste nada, pero son tus enemigos. Hablan mal de ti, te critican, te juzgan, te condenan. Y lo peor, a veces son tus mejores amigos. Se acercan de ti con cara de amigo, pero a tus espaldas hablan. Ahora, que un desconocido hable mal de ti, duele, pero no duele mucho. Pero alguien en quien confías que hable mal de ti, eso duele, eso hiere. Y ese era el caso de Ana. La otra esposa, Penina, se burlaba de ella porque no tenía hijos. Yo no sé si tú has tenido en la vida ya un enemigo, a quien no le hiciste nada. Tú sabes que no le hiciste nada, pero el otro no te traga, entre comillas, no te pasa, no te engulle. Pero tú no le hiciste nada. Y muchas veces te preguntas, pero ¿por qué? Es que esta vida es así. Cuando el ser humano salió de las manos del Creador, su carácter era perfecto, era semejante al Creador. No tenía una mancha de egoísmo. Pero cuando entró el pecado, entró el egoísmo. Y el ser humano se ha vuelto terriblemente egoísta. Y parece que algunos creen que el secreto del éxito está en la derrota del otro. Entonces, hasta inconscientemente, para poder crecer, tienen que disminuir al otro. Para poder aparecer, el otro tiene que desaparecer. Y tú muchas veces no tienes culpa de nada. Pero en la fábrica donde trabajas hay alguien que te mira mal. En el vecindario hay alguien que te mira mal. Entre los amigos y muchas veces en la familia hay alguien que te hiere. Y las personas que más te hieren son las que mejor te conocen. Porque conocen tus debilidades, conocen tus flaquezas y te hieren ahí. Es terrible esta vida. Y necesitamos aprender a convivir con todos los seres humanos. El problema es que nuestro carácter también está deformado. Aunque no lo querramos aceptar, nuestro carácter también está deformado. Dice que para tener éxito en la vida tienes que tener 50% de profesionalismo. Eres un mecánico, tienes que ser un buen mecánico, dominar tu profesión. Pero eso solo vale 50%. El otro 50% es relacionamiento. Si tú eres un buen profesional, pero no te sabes relacionar bien con las personas, nunca vas a ser un victorioso. Y le vas a echar la culpa a los otros. Vas a buscar el culpable en los otros. No, es mi esposa, no, es mi esposo, es mi hijo, es mi papá, es mi vecino, es el gerente, es el jefe, es el patrón, es el empleado, es la crisis, es el gobierno. Vas a vivir buscando un culpable, cuando el único culpable eres tú. Pero si soy un buen profesional, pero no sabes relacionarte bien. Antes, bien antes, se hablaba mucho del QI, ¿te acuerdas? El cociente intelectual. Sería CI en español, ¿no? El cociente intelectual, inteligencia. Las empresas buscaban el que tenía más alto cociente intelectual. Hoy día ya eso pasó de moda. Hoy se habla de la inteligencia emocional. ¿Y qué es la inteligencia emocional? Carácter. La honestidad, la comprensión, la empatía, el saber relacionarse. Carácter. Y el carácter no te lo da la universidad. Yo conozco gente que tiene un título doctoral en calidad total, en liderazgo, pero no se sabe relacionar, porque tu cabeza está lleno de ideas, tu cabeza sabe lo que tienes que hacer, has estudiado, sabes que las cosas tienen que ser así, que tienes que tratar bien a las personas, que tienes que relacionarte, que tienes que dar una segunda oportunidad a las personas, sabes porque lo has estudiado. Pero cuando llega el momento, no puedes. Porque tu carácter te domina, te controla. ¿Conoces esa historia del sapo y el alacrán? Un alacrán estaba a la orilla del río y quería pasar al otro lado. Y apareció un sapo que también quería pasar al otro lado. Y el alacrán le dijo, mira, sapito, por favor, yo no sé nadar, pero quiero ir al otro lado. Por favor, cárgame. Yo me subo encima de ti y tú vas nadando y me llevas. Y el sapo le dijo, estás tonto. ¿Tú crees que yo soy tonto? Yo soy sapo, no soy burro. Yo sé que tú me vas a morder, me vas a picar, y los dos vamos a morir. Y el alacrán le dice, pero sapito, yo te estoy dando mi palabra, yo no te voy a picar. Porque yo sé que si te pico, tú te mueres y yo me ahogo. Entonces yo no soy tonto, te estoy dando mi palabra, yo no te voy a picar. Porque picarte a ti sería suicidarme. Y el sapo confió y el alacrán se montó. Y cuando estaban en la mitad, el alacrán lo pica. Y el sapo le dice al alacrán, estás loco. Ahora yo voy a morir y tú te vas a ahogar. Y el alacrán llorando le dice, yo sé, sapito, pero es que no pude. Es mi naturaleza de alacrán. Esa es nuestra triste realidad. La universidad te enseñó todo, pero la universidad no puede cambiar tu carácter. Nadie puede cambiar tu carácter, solo Dios. No hay dominio propio, no hay fuerza de voluntad para cambiar tu carácter, solo Dios. Ningún ser humano puede hacerlo. Por eso el valor de la palabra de Dios. Por eso Dios. Yo estaba predicando en Carolina del Sur, allá en los Estados Unidos. Y una familia de mexicanos me invitó a almorzar. Y mientras preparaban el almuerzo, la esposa me dice, pastor, está viendo a mi esposo. El esposo era anciano de iglesia. Está viendo a mi esposo, parece un hombre santo, ¿no? Le digo, sí, es un hombre bueno, se ve en su rostro. Ah, pastor, me dice, usted no sabe, él era el propio demonio. Y me contó la historia, y él sentado ahí. Me dice, pastor, voy a pedirle que él mismo le cuente la historia. Y él medio avergonzado me dice, pastor, yo era un hombre malo. Yo recibía mi sueldo todos los jueves. Recibía un sueldo semanal. Jueves en la noche. Y no aparecía más durante el fin de semana. Yo me desaparecía. Me iba a gastar el dinero con mujeres, con droga, con bebida. Solo aparecía en la casa el domingo a mediodía, sin un centavo en el bolsillo. Y para que mi esposa no reclamara ni dijera nada, lo que hacía era golpearla. Golpear a mis hijos, 4 hijos pequeñitos. Pastor, yo sabía que yo era un hombre malo. Yo no quería ser así, pero no podía. Estaba fuera de mi control. Y un domingo llegué así. Mi esposa estaba ahí, la golpeé. ¿Dónde están los muchachos? Ella le dijo, no sé. ¿Dónde están los muchachos? Ella le dijo, mira debajo de la cama. Y él me dice, pastor, yo levanté el cobertor y ahí debajo de la cama mis 4 hijitos así, escondidos con miedo. Y él llorando me dice, pastor, todo hijo recibe al papá con alegría, con felicidad. Ahí estaban mis hijos con miedo de mí. Del único que podía protegerlos en la vida, miedo de ese hombre. Eso me partió el corazón, pastor. Yo salí corriendo y corrí por la carretera gritando, llorando. Yo no podía seguir siendo ese hombre. Yo amaba a mi esposa, amaba a mis hijos. ¿Por qué los golpeaba? Heladera vacía, cocina vacía, despensa vacía, no había qué comer, yo había gastado todo el dinero. Y entré a una iglesia y me senté y recé. Y cuando salí, caminé 100 metros, había una ancianita que me dio un, un panfleto. Y yo recibí y la invitación decía, si has llegado al fin de la línea, si no sabes qué hacer para cambiar de vida, si crees que la única salida es la muerte, ven esta noche a esta dirección y vas a ver que hay esperanza para ti. Y pastor, esa noche fui allá y había un pastor predicando. Abrió la palabra de Dios y predicó. Hizo una invitación. ¿Cuántos quieren entregarle la vida a Cristo? Solo Jesús puede cambiar tu vida. Y yo creí, pastor, y me levanté y fui adelante. Y lloré, lloré y volví a la casa. Domingo en la noche. Abracé a mi esposa, a mis hijos. Les pedí perdón. Ese día Jesús cambió mi vida. Comencé a congregar en la iglesia. Me bauticé y hoy día soy anciano de la iglesia. Y entonces ella me dice, pastor, ese hombre hoy es el esposo ideal. Yo lo amo. Es mi esposo, mi protector, protector de la familia. No es ni la sombra de lo que él un día fue. Él cambió de religión. Cambió de vida. Y el cambio de vida te lleva a conocer más la palabra de Dios. Y cuando descubres lo que Dios quiere de ti, no te queda otro remedio sino entregarte al Señor Jesús y seguir los consejos de su palabra. En esta vida, querido, aunque decimos así, tengo enemigos gratuitos, no les hice nada para que ellos sean mis enemigos. En el fondo, somos culpables de alguna cosa. ¿Por qué? Por nuestro carácter. Miren, analicemos el caso de esta mujer llamada Ana. Su rival, Penina, la irritaba, enojándola y entristeciéndola, porque Jehová no le había concedido tener hijos. Voy a parar en esa parte. Porque Jehová no le había concedido tener hijos. Es que en esos tiempos era una maldición, era considerada por la sociedad, por la cultura, una maldición no tener hijos. ¿Y por qué? Porque todas las mujeres en Israel esperaban tener un hijo porque creían que el hijo podría ser el Mesías que el pueblo de Israel esperaba. Entonces toda mujer aspiraba a ser la madre del Mesías. Y cuando no tenía hijos, se sentía una mujer miserable, una mujer despreciada por Dios. Ella ya se sentía así, y su rival Ana, que la conocía muy bien y que conocía su punto débil, la hería ahí. No tienes hijos. Eres maldita por Dios. Tú puedes tener cualquier esperanza, menos la esperanza de ser la madre del Mesías. Porque no tienes hijos, porque no tienes hijos, porque no tienes hijos. ¿Y qué sucedió? Miren lo que dice el siguiente. Así cada año, cuando subían a la casa de Jehová, la irritaba así, por lo cual Ana lloraba y no comía. Miren la experiencia de Ana. Lloraba y no comía. Ahora te digo una cosa, la cultura en la que vivimos es una cultura cruel y masacrante, porque a través de la televisión y ahora a través de las redes sociales te pintan una irrealidad, te hacen creer que el cabello es bonito cuando es de una forma, que la ropa es bonita cuando ellos dictan las pautas de que la ropa debe ser así, de que la persona se debe arreglar de esta manera, de que la persona no puede pasar más de tantos kilos, porque si no ya se ve fea. Entonces te masacran. La cultura es cruel, es una dictadora invisible, porque te obliga prácticamente a hacer lo que la cultura dice. La cultura reina sin corona. Y la mayoría del pueblo se deja esclavizar por la cultura, por la presión social. Comienzas a usar el cabello de una manera porque la cultura te lo dice. Comienzas a pensar de una manera porque la cultura te lo dice. Comienzas a adoptar una práctica porque la cultura te lo dice. No eres libre, eres un pobre esclavo de la cultura. No tener hijos, ¿cuál sería el problema? Pero la cultura le decía que si no tenía hijos, no valía. Que si no tenía hijos, no valía. Y ella comenzó a creer. Y hay mucha gente que le cree a la presión exterior y comienza a vivir en función de lo que la gente dice, de lo que la red social dice, lo que la televisión dice. Entonces, si no puedo comprar un tenis de una determinada marca, me siento infeliz, me siento pobre, me siento miserable, siento que no sirvo. Porque para servir hay que usar el tenis que la cultura te impone, hay que usar la ropa que la cultura te impone, hay que ir al restaurante que la cultura te impone. No eres libre, no vives, eres prisionero de la cultura. Y miren, la pobrecita llegó al punto de llorar y no comer. Tú sabes que hoy día hay muchas chicas que no comen porque quieren ser tan bonitas como la cultura les dice que deben ser. Y esa enfermedad se llama anorexia. Porque dejas de comer, dejas de comer, dejas de comer. Ya no comienzas a, ya te resistes a comer. Y si comes, tú misma te provocas la expulsión de los alimentos para no engordar. Porque la cultura te ha dicho que para ser bonita no puedes pasar de tantos kilos. Miren a qué punto llegamos. Y eso en cualquier área de la vida. Es en el deporte, es en el estudio, es en la manera de pensar. En fin, la cultura es dictadora, es cruel, es masacrante. Y nosotros vivimos en medio de la cultura. ¿Cómo hacer? ¿Cómo resistir? Miren lo que hizo Ana. Siguiente versículo. Se levantó Ana después de que hubo comido y bebido. Y esto por consejo del esposo. Le dijo, mira, yo te amo. Yo no valgo para ti más que 10 hijos. ¿Por qué tienes que estar llorando? Tú tienes un Dios todopoderoso. Por favor, come. Y ella comió. Y se levantó Ana después que hubo comido y bebido en Silo, y mientras el sacerdote Elí estaba en una silla junto a un pilar del templo, sigue, siguiente verso, ella con amargura de alma oró a Jehová y lloró abundantemente. Me gusta esa expresión, lloró abundantemente. ¿Sabes por qué? Yo siempre digo que a veces, esto no es científico, esto es mi punto de vista con relación a las lágrimas. Yo creo que Dios a veces nos dio lágrimas porque es la mejor manera de lavar la basura interior. Entonces, cuando tengas ganas de llorar y tengas vergüenza de llorar en público, entra a tu cuarto, cierra la puerta y llora. Llora, deja la sábana mojada. Llora, saca toda la basura, pero no solo llora. ¿Qué hizo Ana? Oró. Y aquí entra el valor de la oración. Porque orar no es repetir siempre la misma cosa. Orar es abrir el corazón a Dios como si fuera tu mejor amigo. ¿Qué hablan los amigos cuando se encuentran? Pues hablan de todo, hablan de política, hablan de carros, hablan de fútbol, hablan de todo. Por ejemplo, yo creo que muchos de ustedes, la mayoría, debe haber vibrado el miércoles de tarde, de noche, cuando el Real Madrid se clasificó para la final. Yo digo, yo les hago una pregunta. ¿Cuántos miraron el partido por televisión? Por lo menos, levante la mano. Hay pocos futbolistas por aquí. Porque yo miré el partido allá en Brasil. Ahora les hago una pregunta. Esa noche antes de dormir, ustedes oraron, ¿no es cierto? Como siempre, los cristianos oran todas las noches antes de dormir. ¿Ustedes le contaron a Dios que el Real Madrid ganó? Que faltando 10 minutos estaba desclasificado, pero que en 10 minutos volteó el partido. ¿Le contaron a Dios? No. ¿Por qué no? Yo sé por qué no. Porque tú crees que a Dios no le interesa eso. Tú cuando oras has programado a Dios para consagración, perdón, santificación. Ayúdame en esto, ayúdame a resolver esto. Bendice a mi hijo, bendice a mi abuelo, bendice. Pero tú no dejas que Dios entre en tu vida. A veces nosotros somos hipócritas en la oración. ¿Qué cosa es la hipocresía? Es decir lo que no se siente. Llega la noche, Señor, muchas gracias por el día de bendiciones. ¿Pero qué el día de bendiciones si te trataron mal en la calle, si en el empleo te están amenazando con sacar del empleo? Y llega la noche, muchas gracias por la linda noche de descanso, por el lindo día que me diste.

y no se va a salvar por eso. ¿Tú sabes cómo nosotros hemos mecanizado la fe, la vida devocional? Orar no es repetir una cosa que te has aprendido de memoria. Orar es abrir el corazón como si fuese tu mejor amigo. Por ejemplo, el miércoles en la noche podrías haber orado y le contado a Dios diciendo: Señor, estoy feliz porque el Real Madrid se clasificó. Estoy un poco triste porque los alemanes no se clasificaron, pero esta vida pues es así. Habla con Dios como si fuera tu mejor amigo. Si te fue mal, pues en la noche cuéntale a Dios todo lo que te fue mal. En detalles. No digas: hay un compañero en la fábrica que... Dile: es Pedro, parece que quiere mi lugar y me está serruchando el piso. Y Señor, ¿qué hago? Cuéntale detalles de tu vida. La oración es la mejor manera de sacar la basura interior que te está incomodando. Tú sabes que nuestro cuerpo es lleno de toxinas. Hay varias formas de eliminar las toxinas. Pero una de las formas principales es la respiración. Solo que nosotros, la mayoría de los seres humanos, no sabes respirar. Tú tienes dos pulmones, por lo menos del tamaño de tu puño cerrado. Ahora piensa en esa respiración que estás haciendo ahorita, esa respiración. Con esa vas a llenar los dos pulmones. Imposible. ¿Qué significa eso? Que tus pulmones viven permanentemente lleno de aire enviciado, de aire contaminado, de aire lleno de toxinas que te perjudica la salud. ¿Quieres vivir más? Por ejemplo, yo no soy médico. Esa no es mi área, pero te doy un consejo. De mañana, ponte así, en la ventana, mirando al campo. Haz 10 respiraciones profundas. Mira. ¿Dónde estaba todo ese aire? En mi pulmón. Y con la respiración normal, ¿expulso? No expulso. Entonces, si de mañana tú 10 veces aspiras todo el aire que puedas y expiras todo el aire que puedas hasta que te duele el pulmón, 10 veces tú vas a ver cómo tu salud mejora, cómo tu disposición mejora, porque a través de la respiración tú sacas toda la basura de toxinas que estaba llenando tu pulmón, envenenando tus pulmones. Ahora viene la sierva de Dios y dice que la oración es la respiración del alma. Cada vez que tú oras, estás sacando toda la basura interior. Entonces, no tengas prisa para orar. Abre tu corazón a Dios. Dile todo lo que te incomoda, lo que te molesta, lo que no te gusta. En casa, en el barrio donde vives, en el trabajo donde estás, dile al Señor. No tengas vergüenza, Él conoce todo, Él sabe todo. Ábrele tu corazón. Pero cuando termines de hacer eso, tú vas a ver cómo te vas a sentir mejor espiritualmente. Y eso es lo que hizo Ana. Ella fue a Dios, lloró amargamente, pero oró. Mientras lloraba, derramaba lágrimas y oraba. Oraba, le contaba a Dios: Señor, me siento mal. Yo sé que tú eres el dueño de la vida. Tú debes tener tus motivos para no haberme dado un hijo. Pero todo el mundo me presiona. Todo el mundo me mira mal. Penina se burla de mí. Y eso me hace sentir mal. Señor, por favor, ayúdame. Y Dios respondió su oración. Porque cuando ella se levantó de sus rodillas, ya era otra mujer. Dios había cambiado su manera de ver las cosas. Salió confiada y como resultado, en poco tiempo quedó embarazada. Y como resultado,

vino a la existencia el profeta Samuel, su hijo, que llegó a ser el profeta Samuel. ¿Sabes por qué las cosas a veces no te salen bien? Porque cuanto más estás preocupado en que las cosas te salgan bien y más te concentras en que las cosas te salgan bien y lloras y te amargas y te resientes, menos capacidad tienes de ver la salida. Menos capacidad tienes de ver la salida. Pero cuando te olvidas un poco del problema y diriges todo a Dios, no es que Dios te hace caer las cosas del cielo, sino que te abre los ojos, cambia tu visión de las cosas y te das cuenta que la solución estaba ahí y tú no la veías. Yo me acuerdo de un hombre que una vez me buscó en San Pablo y él había perdido el empleo, pero no se preocupó mucho porque recibió una buena cantidad de dinero. Pero habían pasado 3 años, no conseguía un nuevo empleo y el dinero se le estaba acabando. Y ahora ya estaba desesperado. Y entonces él supo que iba a predicar en una determinada iglesia y fue allá. Y me dijo, pastor, no sé dónde está Dios porque 3 años buscando empleo, no encuentro el empleo. El dinero ya se me está acabando, no tengo qué hacer. Pero debes tener algo. No, ya no tengo casi nada. Le digo, ¿cómo casi nada? Debes tener algo. Sí, pastor, pero eso no me alcanza, ¿qué? Me alcanza para 10 hamburguesas. Le digo, está ahí. ¿Por qué no compras 10 hamburguesas y te pones a vender? Y parece que él no se sintió bien con mi respuesta, porque se levantó y salió. Unos 5 años después me encuentro con él, yo ni me acordaba, pero él me hizo recordar la historia. Yo lo busqué hace 5 o 6 años atrás y usted me mandó a vender hamburguesas. Yo esperaba cualquier respuesta de un pastor que yo admiraba y no que me dijera vende hamburguesas. Pero llegué a la casa molesto y le conté a mi esposa y mi esposa me dijo, pero tú no dices que ese es un hombre de Dios. Sí, yo creía, pero ahora ya no. Pero si tú pensabas que era un hombre de Dios, ¿por qué no sigues su consejo? ¿Qué? ¿Vender hamburguesa? Pues no es lo que él te dijo. Tú también. Y se fue molesto. Pero comenzó a pensar. Y recordó la fábrica de automóviles donde él trabajaba. Y recordó que una vez salió en la tarde del trabajo con hambre, quería comer algo y no había qué comer. Y dijo, ya está. Se compró un engradado de refrescos, de gaseosas, 12 hamburguesas y se paró en la esquina. En menos de media hora, cuando salieron los trabajadores de la fábrica, desapareció todo. Al día siguiente llevó el doble. Desapareció todo. Se fue animando. El sábado vio que un hermano estaba triste porque estaba sin empleo, le dijo, ¿quieres trabajar para mí? Lo puso a ese hermano en una esquina, él se colocó en la otra esquina, vendieron todo, se fue animando más y dijo, creo que el pastor Bullón es un hombre de Dios. Porque cuando las cosas salen bien es así, ¿no? Hoy día, ese hombre es dueño de 120 trailers que vende hamburguesas en todo San Pablo. Rico, lleno de dinero. Y cuando me encontró y me contó la historia, me dice, pastor, la solución estaba ahí y yo no la veía. No la veía, ¿sabes por qué? Porque pensabas, Dios me abandonó, Dios me dejó, Dios se olvidó de mí, Dios no me responde. En lugar de abrir el corazón y decirle, Dios mío, me está dando la impresión que me has dejado. Yo sé que tú no me dejas, pero yo siento que me has dejado. Y siento que no me respondes. 3 años, mi dinero ya se acabó, Señor, ¿qué hago?
En lugar de abrir el corazón a Dios, de clamar, de llorar amargamente a los pies de Dios, él hacía otra cosa. Pero cuando de repente abrió el corazón a Dios, Dios le abrió los ojos y vio que la salida estaba ahí. Y hoy día, pues tiene las bendiciones de Dios a raudales. Así son las cosas con Dios, querido. Cuando tú piensas que todo está perdido, para Dios no está perdido. Cuando tú piensas que nadie te quiere, no, querido. Tienes que recordarte una cosa. La vida es como un espejo. La vida es como un espejo. Si de mañana tú te levantas y quieres una sonrisa, ve al espejo y sonríe. El espejo te va a devolver la sonrisa. Pero si tú de mañana te levantas y vas al espejo y levantas el espejo te va a levantar el puño. La vida es así. La vida es como un espejo. Te devuelve lo que tú le das. Y te dan una prueba. Esta noche ve caminando ahí a tu casa. Y ves a un desconocido, dile, Señor, buenas tardes. Y esa persona que estaba pasando por ahí, cuando escucha el Señor, buenas tardes, para, oh, disculpe, buenas tardes, Señor. Porque la vida es así. Te devuelve lo que tú le das. Entonces, si te critican, si te juzgan, si te condenan, y tú respondes con la misma moneda, nada va a cambiar en tu vida. Pero, pastor, en Brasil dice, es que yo no tengo sangre de cucaracha. Y esa es una expresión interesante porque la cucaracha no tiene sangre. Lo que él quiere decir es, si me ofendes, yo te ofendo, porque yo tengo sangre, yo no soy cucaracha sin sangre. Entonces tú a veces vives, no, pero yo respondo a la misma altura. Pues la vida no es así, querido. Solo que para no responder a la misma altura, tienes que permitir que Jesús cambie tu vida. Y solo él puede hacerlo. Solo Él puede cambiar tu carácter. Solo Él te puede hacer sonreír en medio de la nebulosidad de la vida, en medio de las dificultades, de las luchas, de las pruebas. Él te puede dar la capacidad de mirar más allá de las sombras. Tú no tienes idea de a dónde Dios quiere llevarte. Vuelvo a repetir, eres precioso para Dios. Dios te ama. Él se interesa por ti. Te conoce mejor que nadie. Tú estabas en el vientre de tu madre y Dios ya sabía que tú venías a la existencia. Y Dios te cuidó y te protegió a lo largo de la vida. Si tú cierras los ojos e imaginas desde cuando eras niño, ¿a dónde llegaste? ¿Cómo viniste? ¿Quién fuiste? ¿Cómo fuiste tratado? Pero ¿a dónde llegaste? La mano poderosa de Dios ha estado contigo de una o de otra manera, porque tú eres importante para Él. Esta noche, Él no ve un grupo de personas aquí o un grupo de gente a través de las redes sociales. Él te ve como si tú fueras la única persona que estuviera presente. Él lee tu corazón, lee tus pensamientos y te ama y quiere entrar en tu vida, pero a veces tú no le dejas entrar al corazón. Entonces yo te voy a hacer una invitación esta tarde. Esta mañana yo dije, todos los que quieren abrirle el corazón, entregarle la vida a Jesús, levántense. Muchos de ustedes se levantaron, todos se levantaron. Pero esta mañana, esta tarde es una invitación exclusiva. Es exclusiva para aquellos que todavía no han pasado por la experiencia del bautismo, que todavía no conocen bien la palabra de Dios, están conociendo. Pero que esta noche quisieran decirle, Señor, solo quiero pedirte una cosa, cambia mi manera de ser, cambia mi carácter. Ya he tenido muchos problemas por lo que soy. No quiero que la presión exterior afecte mi vida. Quiero ser libre. Cambia mi corazón, cambia mis sentimientos, tú puedes hacerlo. Yo creo en ti, yo confío en ti.

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0: Las 10 horas.
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3: Y mientras les observaba ahora, recordaba mis 17 años. Había entrado a la Facultad de Leyes, tenía ilusiones, tenía preguntas existenciales. Una de estas preguntas es si la universidad realmente ofrecía todo lo que nos habían dicho, porque en el colegio uno lo mandan, a la escuela uno lo mandan. La universidad uno elige qué quiere estudiar. Y siempre nos dijeron que era emocionante, que era apasionante. Y yo entré con preguntas existenciales. Mi primera carrera fue ingeniería civil, porque mi mejor amigo iba a estudiar ingeniería civil. Yo quería entrar a la universidad, pero yo no había hecho el viaje al corazón. Ese viaje que nos permite conocernos. Ese viaje que nos permite preguntarnos quién soy, cuál es mi inteligencia dominante, qué me emociona, qué me apasiona, a dónde voy. Por eso cuando entré a la universidad le pregunté a mi amigo qué quería estudiar él y él dijo ingeniería. Entonces yo dije ingeniería porque me pareció interesante. Pero eso no te hace matemático ni te hace bueno en ingeniería. Cuando fui a las primeras clases me di cuenta que la matemática generaba un estrés que no terminaba y que eso no era lo mío. Entonces llamé a mi papá, a la persona de autoridad, a mi ejemplo, a quien podía orientarme y le dije, papá, esta carrera no me emociona, no es mi lugar. Él hizo silencio a mis 17 años. Y él dijo, lo que vos elijas, tu mamá y yo lo vamos a respaldar. Su silencio y su respuesta, que no era la respuesta que quería. Me hubiese gustado que me dijera, podés estudiar tal carrera. No, su silencio fue clave. Porque a partir de esa edad, no era la decisión de él ni de mi mamá, era mi decisión. No era el futuro de mi papá, era mi futuro. Yo elijo. Cuando uno es niño, lo llevan de la mano. Cuando uno es niño, es consecuencia de la forma en que los padres actúan con nosotros. Cuando uno es niño, puede generar traumas, puede generar miedos o alegrías. Cuando uno es niño, es receptor de lo que los demás hacen. Pero llega un momento después de los 12, 13, 14 años cuando uno se convierte en constructor de su propio destino. Y llega a partir de ese momento, yo no puedo culpar a mi papá o a mi mamá de por qué yo soy como soy. Porque si yo siendo un joven culpo a mi papá o a mi mamá, yo me quedo en un estado de inmadurez. Y pasaré la vida culpando a los demás por lo que yo viví o lo que es mi responsabilidad. Por eso, como padre, yo quiero pedirte perdón. Porque he sido pastor toda mi vida y he causado algunos dolores a mis hijos. Como por ejemplo, compórtense porque son mis hijos. No, compórtense porque es lo normal. Hay que comportarse bien. Por ejemplo, haber disciplinado con enojo y causado dolor en lugar de enseñanza. Y eso me llevó a pedir perdón a mis hijos, como quien quisiera volver al pasado y borrar ese momento. Y mis hijos me han dicho, tranquilo, papá. Como por ejemplo haber tenido que viajar mucho y no haber estado en momentos importantes para ellos. Aunque compensaba en otros momentos, también tengo que pedir perdón. Tengo que pedir perdón porque en algunos momentos no comprendíamos qué era lo correcto, si debía dar permiso o no debía dar permiso. Y en algún momento me dijo mi hijo, papá, ¿por qué siempre ustedes dicen que no? Bueno, porque creemos que es lo correcto, pero ¿por qué siempre no? ¿Por qué no dicen sí de vez en cuando? Pedir perdón, porque cuando nos preguntaste muchas veces por qué esta decisión, simplemente teníamos la frase estereotipada, porque yo soy su papá. Perdón. Lo máximo que puedo hacer por ti es tomar tu papel, el papel de tu padre, y pedirte perdón. Pero llega un momento en la vida, a tu edad, donde tú ya no puedes culpar a los demás por las decisiones que tú tomas. Tú eliges. Una persona que vive como víctima de los errores de los padres se convierte en un mendigo social. Su rostro se demuda, la tristeza le toma, golpea a los que tiene a su lado, lastima a los que tiene a su lado, porque crece con heridas profundas. Pero si en algún momento yo me detengo y entiendo que debo perdonar a quien me abandonó, que debo perdonar a quien me falló, que debo perdonar a quien me hirió, yo descubro al ser interior que llevo por dentro, que tiene que brotar, que tiene que brillar. A mis 18 años, caminando por la calle, Dios me habla y me llama. Escucho que Él pronuncia mi nombre y yo entiendo que está hablando conmigo, y esa noche le doy mi corazón a Cristo. Lo más bello fue que esa noche Él me dijo, nunca más será aburrida tu vida, nunca más. He llegado a mis 64 años. Cuando yo veo para atrás, yo puedo decirte que ha sido emocionante, que ha sido bella, que vale la pena levantarse y caminar como un hijo de Dios, que vale la pena perdonar los errores del Padre, que vale la pena disculpar lo que no comprendí y que vale la pena dejar atrás mi pasado para convertirme constructor de mi propio destino. Hoy me contaron que un amigo mío, compañero de la escuela y colegio y de universidad, murió. Y la razón por la que murió posiblemente es porque consumió demasiado alcohol y droga. Sus padres se divorciaron y él creció con su abuelita. Su abuelita lo amaba, lo mimaba, lo acompañó, pero mi amigo siempre creció con un sentimiento de víctima. Nosotros le decíamos, vamos a tal lugar, no, ¿por qué? Porque es que no, porque no tengo dinero, nosotros te pagamos, vení, vamos. Y siempre él tenía una cara de víctima. Esa cara de víctima le nublaba toda la inteligencia que tenía. Entre los amigos, era una de las personas más inteligentes que yo conocía, capaz. Entramos juntos a la universidad y por su buena calificación en su examen de ingreso, le otorgaron una beca especial donde no solamente no pagaba, sino que la universidad le daba dinero para que estudiara, porque la universidad vio en él un gran potencial que podía servir de bien al país. Escucha, la universidad vio lo que él mismo no vio en él. La universidad midió el potencial que tenía y que él mismo no midió. Él tomó ese dinero y comenzó a deambular de bar en bar y el alcoholismo lo dominó. Era triste encontrárselo en algunos momentos por la calle, como a los 40 años, pidiendo de comer en los mercados o comiendo de la basura del mercado. La pregunta que surgía es, ¿cómo mi amigo llegó a ser un mendigo si tenía inteligencia para llegar a ser príncipe? Porque se quedó viviendo como esclavo de los dolores del pasado. Esta noche he venido a decirte, tú eliges tu futuro. Tú eliges quién quieres llegar a ser. Tú eliges cómo te quieres ver a los 64 como yo. Tú eliges. Tú tienes que elegir. Por eso, príncipes o mendigos, cada uno de nosotros elige. ¿Puedo hablarte de qué significa ser hijo de un pastor? Ser hijo de un pastor es ser alguien privilegiado, porque el papá tiene la obligación de portarse como pastor. Así es que tu papá se portó arriba del promedio. Por obligación o lo que sea. Si usted me pregunta, pero es que mis papás cometieron tales errores, haz la encuesta en tu colegio y te darás cuenta que la mayoría de los padres han cometido los mismos errores que tus papás cometieron. Por lo tanto, tú no estás en una clase privilegiada, tú estás en la misma clase de todos, donde tienes que elegir al crecer, vivir como mendigo o como príncipe. Tú tienes destino. Todos tenemos un destino. Un destino es aquello destinado en el cielo que lleva mi nombre escrito con el dedo de Dios y que te lo dio, te lo asignó desde antes de nacer por ser tú. Y te dio inteligencia, habilidades y te puso en circunstancias para alcanzar tu destino. Tú tienes un destino. Por lo tanto, si tienes vida, ama tu destino. Valora tu destino, aprecia tu destino. Haz la mejor canción con la letra que late en tu corazón. Prepárate de la mejor manera, aprovechando cada circunstancia para extraer la sabiduría que tus padres tienen, aprovechar las oportunidades que tus padres te otorgan, aprender lo que puedas aprender mientras creces. Si quieres llegar al destino, sí. Hay que prepararse y sobre todo hay que conquistarlo. Por ejemplo, elegir con quién casarse. Yo me enamoré de todas las chicas lindas que llegaban a la iglesia. Y me preguntaba, ¿será ella? Muchas veces les llevé de paseo con mi familia porque mi mamá tenía un buen ojo. Una vez llevé a una chica linda que recién llegó a la iglesia de paseo con mi familia. Y en la noche yo me frotaba las manos y le preguntaba a mi mamá, ¿qué te parece, mami? ¿Viste qué linda? Me dice, muy linda, mi amor, muy linda. ¿Pero qué más? Es linda, mi amor. ¿Pero qué más? Es linda. ¿No te diste cuenta? ¿Qué, mamá? Solo hablo de uñas y peinados. No tiene nada más, mi amor. ¡Wow! Y yo dije, ¡wow! Aquí yo tengo que aprender. Para construir mi futuro, yo necesito a alguien que sea más allá de linda. Que pueda hablar de otras cosas interesantes. Que tenga criterio propio, convicciones fuertes. Si yo amo mi destino, debo de elegir inteligentemente quién me acompaña en la carrera para llegar a ese destino. Porque el llegar al destino no es un accidente ni un golpe de suerte, es el fruto de las decisiones que tomas. Conquista tu destino. Tienes que anticipar tu destino. Me recuerdo caminar por la universidad y conversar con algunos amigos del grupo de la universidad. Yo les decía, un día, cuando yo camine por la universidad con mis hijos, les diré que aquí prediqué, que hablé de Cristo, que proclamé a Cristo, que hablaba en los concursos de oratoria de la Facultad de Leyes y hablaba de Cristo. Cuando mi hijo Esteban estaba en la universidad y me llevó al grupo cristiano de la universidad, Recordé aquel momento y me di cuenta que mis decisiones me habían conducido a aquello que había visionado, a aquello que había soñado, a aquello que había anticipado. Hoy estoy predicando con mis nietos y estoy haciéndolo intencionalmente porque quiero que desde temprano mis nietos sientan la vibración, la vida de lo que es servir a Cristo, para que al crecer ellos puedan seguir mi camino o su propio camino, pero que puedan decir que mi abuelo me inspiró. Tengo que anticipar el futuro. Si tú no tomas tiempo para soñar con tu futuro, para anticipar tu futuro, para amar tu futuro, tu vida será aburrida. Y lo más emocionante que vivas es que llorarás en alguna buena película, pero cuando piensas en tu vida, no te emociona para nada. Pero si tú tienes sueños que te ilusionan, tomas tiempo para conocerte, inviertes tiempo en preguntar a los demás sobre ti mismo para que ellos te ayuden a ilustrar qué ven en ti. Tomas tiempo para conocer a tu Creador y a partir de Él descubrir tu propio diseño. Dejarás que tu vida se apasione por el futuro. Una de las lecciones que he aprendido en estas elecciones de Estados Unidos es que el nuevo presidente tiene 78 años. Donald Trump tiene 78 años. ¿Usted ha visto la energía que tiene este hombre? En un mismo día podía tener 4 rallies, montarse un avión, bajar de un avión, estar en las elecciones, dar un discurso a las 5 de la mañana. Tenía una energía impresionante. ¿Te preguntas qué produce ese nivel de energía? Tener una visión de futuro y un sueño que te apasione. Si tú no tienes un sueño que te apasione, que nunca es claro, pero siempre es un sueño que me lleva a mi destino, mi vida será aburrida. ¿Qué debes de hacer? Involucra a las personas correctas en tu proyecto de vida. Por ejemplo, aléjate de amigos que te conducen por el camino equivocado. Aléjate de ese novio tóxico que tienes y termínalo esta misma noche. Y si te pregunta que por qué, dile que yo dije. Échame la culpa a mí, yo me voy el lunes. Pero escúchame, si tú quieres tener éxito en la vida, acerca tu destino a las personas correctas. Porque aprenderás a caminar como tus amigos caminan, hablar como tus amigos hablan y aprenderás a llegar al destino que tus amigos planean llegar. Únete a la gente correcta y sobre todo confía en Dios tu destino. Muchas veces me preguntaba a tu edad si yo llegaría a mi destino, si yo tenía la inteligencia suficiente para lograrlo. En la escuela decía mi maestra que yo era tonto porque no me iba bien en los exámenes. No, es que las clases eran aburridas. Y como tenía déficit de atención con hiperactividad, se me olvidaba que había examen. Yo de la escuela recuerdo el recreo. Pero la escuela no me ayudó a revelarme a mí mismo. La escuela me aburrió. Y pasaba porque mi papá colaboraba mucho en la escuela, si no, no paso. Así es que dígale a su papá que colabore mucho en la escuela para que le vaya bien. Pero la escuela no reveló quién soy yo. Cuando yo llego al colegio y me quedo en español, yo estoy en vacaciones, en aquel verano maravilloso, mis amigos jugando en la plaza y yo en clases de recuperación, y me pregunté por primera vez a mis 15 años, ¿yo soy tonto o soy vago? ¿Por qué estoy aquí? O sea, yo no debería estar aquí en un verano de vacaciones estudiando, yo debería estar jugando. ¿Pero por qué estoy aquí? Porque me había hecho dependiente de mis amigos. Me había hecho un seguidor de lo que ellos decían. Y esto me había convertido en un mediocre. Pero ahora yo quería encontrarme conmigo mismo, descubrir cuál era mi propia forma de aprender, de estudiar, cuál era mi esencia. Y comencé un viaje de conocerme a mí mismo. En cuarto año del colegio, mis calificaciones variaron tanto porque aprendí a hacer del estudio un juego y no una obligación. Y esto me apasionaba. Mis notas cambiaron tanto que aquella vez recuerdo que le llevé la calificación a mi mamá y me dijo, son tuyas. Y ahí yo fui consciente que algo había pasado dentro de mí. Ni mi mamá misma me creía. Pero fue emocionante, porque a los 17 años algo ocurre dentro de uno. Uno se da cuenta que ya no es niño y que ahora construye su propio destino. Déjame llevarte a una historia para ilustrar este punto. Es la historia de José y sus hermanos. El abuelo, el bisabuelo Abraham, tiene Isaac. La promesa de Abraham alcanza a Isaac y la promesa de Isaac alcanza al nieto Jacob. Y la promesa de Abraham, de Isaac y Jacob alcanzaría a sus hijos. De cada uno de ellos nacería una tribu del pueblo de Israel. Por sus venas corre sangre real, pero no lo saben. Son pastores de ovejas, cuidan ovejas, atienden el rebaño de las ovejas. Pero en ellos corre sangre real. Dios tenía planes, tenía destino. Cada uno se levantaría como un príncipe, pero cada uno elige interpretar su vida como quiere interpretarla. Observa la historia. Génesis 37:2 dice, esta es la historia de Jacob y su familia. Cuando José tenía 17 años, observa, 17 años, apacentaba el rebaño junto a sus hermanos. El rebaño de ovejas, como todas las familias, pastoreaba ovejas. El joven José solía informar a su padre la mala fama que tenían sus hermanos. Tenían una mala fama, se acostaban con las mujeres. Tenían una mala fama. Era triste que viviendo, siendo príncipes apartados por Dios, hijos de milagros, ellos no valoraban que estaban ahí como un milagro, sino que descarriaron su vida viviendo como pecadores. Mas Dios no cambia sus planes. Israel amaba a José más que a sus otros hijos. Error. Y aquí otra vez más te pido perdón. Perdón si te robaron tu lugar de privilegio y tras de eso nació una niña y entonces niña, la mejor, la menor, se convirtió en la favorita y usted fue desplazado a segundo plano. Perdón. Perdón. Si en algún momento te dijimos tonto porque hubo una mala calificación en una explosión de enojo y no supimos valorar tu vida y no supimos apreciar todo lo que Dios tenía para ti, perdón. Igual que José, el papá cometió un error, amó más a José que a sus otros hermanos y esto creó rivalidad entre los hermanos, odio hacia José. Lo amó porque lo había tenido en su vejez. Tras de eso, manda confeccionarle una túnica elegante, diferente a la de sus hermanos. Más odio todavía. Viendo sus hermanos que su padre amaba a José más que a ellos, comenzaron a odiarlo y ni siquiera lo saludaban. ¿Te das cuenta que no solamente tú has vivido cosas duras? ¿Te das cuenta que no solamente tú te sientes marginado, odiado y te ponen sobrenombres? No solamente tú, los hijos de los patriarcas también lo vivieron. Cierto día, para ponerle sal a la herida, José tiene un sueño, varios sueños, y se lo contó a sus hermanos. Entonces, como era un sueño donde Dios le hablaba de futuro a José, sus hermanos, ¿qué dice? Lo odiaron todavía más. ¿Te das cuenta que no solamente tú has vivido momentos duros y difíciles? No es fácil crecer en una familia. No es fácil. No hay familia perfecta, aún en la familia de los patriarcas. José decía: presten atención y les voy a contar un sueño. Resulta que estábamos todos nosotros en el campo atando gavillas. De pronto mi gavilla se levantó y quedó erguida, mientras que las de ustedes se juntaban alrededor de la mía y se inclinaban ante ella. ¡No! Entonces sus hermanos le replicaron: ¿de veras crees que vas a reinar sobre nosotros? José nunca dijo que iba a reinar. José solamente contó un sueño. Él nunca dijo que yo voy a reinar. Nunca dijo eso. Él solamente contó un sueño que lo hacía proyectarse hacia el futuro. Amar el futuro. Amar un destino. ¿Se entendía el destino? No se entiende el destino. ¿Se entiende el sueño? No se entiende. Solo tuve un sueño. ¿De veras crees que vas a reinar sobre nosotros y que nos vas a someter? Entonces, acto seguido, dice: y lo odiaron aún más por los sueños que él les contaba. No solamente se lo contó una vez, se lo contó muchas veces. ¿Tú piensas que solo tú has sido incomprendido por tus hermanos, por tus padres, por los hermanos de la iglesia? Pórtese bien porque usted es el hijo del pastor. ¿Eso es lo más duro que has vivido? ¿Eso no es nada? ¿Tú pensaste que eso es duro? Pregúntale a José a ver si eso es duro. ¿Sabes qué hicieron sus hermanos? Lo vendieron como esclavo, pero no lo vendieron porque querían venderlo como esclavo. Lo querían asesinar. Lo tiraron a un pozo y dijeron que se muera. Y Rubén, el hermano mayor, lo salvó y dijo: no, vendámoslo como esclavo. ¿Perdón? Eso es duro. Ahora, después de ser el hijo favorito, después de ser el que tenía túnicas, después de ser el amado de la casa, ahora tiene que vivir como un esclavo. Un esclavo no tenía derechos, un esclavo no era libre, un esclavo era una cosa, propiedad. No era fácil. Hablemos de los hermanos. Nacieron con un destino que vivir, con un futuro que soñar. Por sus venas corría sangre real, pero ellos no lo sabían. Lo que quiero decirte es: por tus venas corre sangre real y te tiene que ser revelado. Porque si yo vivo como víctima, no voy a disfrutar crecer como príncipe. Tienes que comportarte como príncipe, caminar erguido, con la frente en alto, sabiendo que tienes destino, que va más allá de lo que hoy ves y lo que hoy entiendes. De cada uno de ellos surgiría una tribu del pueblo de Israel. Tú te preguntarás: a mis 13, 14, 15, ¿y yo quién seré? Y me ponen sobrenombre y nadie me toma en cuenta porque no juego fútbol, y no me toman en cuenta porque no soy alto, porque soy bajo, lo que sea. Te van a poner sobrenombres de todo, te van a tratar de descalificar, pero eso no elimina la realidad de que por tus venas corre sangre real. Sus vidas tenían destino y una misión que cumplir. Esos chicos que crecían en esa familia eran el hijo de una promesa. El Salvador del mundo nacería de uno de ellos. No nació de José, nació de Judá. Oiga, de uno de ellos nacería el Salvador del mundo. Pero eran simplemente jóvenes que odiaron a su hermano, que su papá cometió errores como los tuyos. Era difícil ver quiénes llegarían a ser. Eran cuidadores de ovejas. Caminaban con sandalias, con túnicas bajo el sol. Es difícil ver el futuro cuando nos miramos yendo a la escuela o yendo al colegio, sacando la basura, cortando el jardín, lavando el auto, yendo en el transporte público. Es difícil ver el futuro si tú solo miras las circunstancias que te rodean. Tú tienes que tener intimidad con aquel que te creó para tener sueños como los de José, aunque no sean claros. Cuando estudiaba leyes, varias veces en la habitación donde vivíamos, en la casa de mis tíos, yo me paraba frente al jardín y me ponía a hablar con Dios y yo le decía: Señor, yo sé que te voy a servir, comencemos ya. Y el Señor me decía: no puedes hasta que no salgas aprobado y termines esto que te he puesto a terminar. Había un destino que me llamaba. Yo le decía a mi papá: papá, sueño servir a Dios. Y mi papá decía: serás un gran abogado, mi amor, para Dios. Y yo decía: mi papá no ve, Señor. Y lo único que yo le pedí al Señor para dedicarme al ministerio es que mis padres me bendijeran. Y a los 21 años, Dios le habla a mi papá y él me bendice. Cuando él me dijo: ¿qué pasa, hijo? Yo le dije: papá, mi corazón ya no está en la facultad, ya cursaba mi último año, iba a la práctica del derecho, a los consultorios jurídicos. Y ¿qué quieres hacer? Quiero servir a Dios, papá, esa es mi pasión. Y él comenzó a llorar y dijo: en este grupo de la universidad se convirtieron tus hermanos, yo me reconcilié con Dios. Dice: lo mínimo que podemos dar a Dios es tu carrera, arrodíllese, mi amor. Y nunca me olvido, de rodillas en la sala de mi casa, 8:30 de la noche, mi papá me consagró al ministerio. Dios cambió las cosas. ¿Qué iba a hacer yo? Yo no lo sabía. Yo solo sabía que había dentro de mí una pasión, un sueño, como gavillas que se inclinan y otras que se quedan erguidas. Pero es difícil interpretarlo. Yo solo sé que tenía un destino escrito con el dedo de Dios y yo quería vivir ese destino. Siendo príncipes, los hermanos de José vivieron como mendigos, se apartaron al mal y no escucharon la voz de Dios. Hoy te toca a ti decidir, o vives en un estado de inconsciencia, simplemente yendo por el camino que van los demás, o eliges vivir como príncipe. Te toca elegir. No significa que podemos saltar las etapas, significa que debemos cuidar ovejas cuando se cuidan ovejas, o como José, estar en la cárcel como le tocó estar en la cárcel, o ser esclavo. Veamos la vida de José, era diferente. A los 17 años recibe primicia de lo que él llegará a ser. Disponga su corazón para tener sentido de destino sin importar tu edad. ¿A qué edad Dios habla? A Samuel le habló a los 8 años. Yo tenía 5 años cuando por primera vez pude tener varias experiencias espirituales. Un día, andando en bicicleta, vi los cielos abiertos y tuve una visión clara. Y yo me asusté y llamé a mi mamá, y mi mamá corrió donde yo estaba y le dije: mamá, vea. Y ella se dio cuenta que yo estaba viendo algo diferente que ella no lograba ver. Y yo vi un pueblo caminar y alguien haciendo así, se cerró el cielo y punto. Yo seguí andando en bicicleta. Hasta que a mis 26 años dirigí la primera marcha para Jesús en Costa Rica, donde se esperaban 10.000 personas y llegaron más de 50.000. Y de repente estoy en una plataforma así, un mar de gente, y el Espíritu me lleva a mis 5 años y me dice: hoy se cumple lo que viste a los 5 años. La pregunta que surge: ¿cuándo Dios habla? Cuando tú dispongas tu corazón a darte cuenta que quien te llama y te dice: Samuel, Samuel, no es tu papá, es Dios tratando contigo. No es que tú sigas el camino de tu papá, es que tú sigas el camino que Dios ha trazado para ti. Por eso, después de la tercera vez, Samuel, el sacerdote Eli, le dice, y la próxima vez que lo escuches, dile: Señor, heme aquí. Cada uno tiene que responder al llamado independientemente de su edad. Y tu llamado es tuyo, es particular, es personal. Donde quiera que vayas, serás un ministro de Cristo. José es fiel a Dios y bendice las personas que se relacionan con él. Vive como alguien que tiene destino. Si era hermano, era bueno. Si era esclavo, fue el mejor. Si estaba en la cárcel, le dieron la llave de la cárcel, porque donde quiera que él llegaba, él brillaba. Se notaba que era alguien que tenía destino y que amaba a Dios. Donde quiera que llegues, brilla. Sé fiel a eso que late en tu corazón. Sé tú mismo. José huye de la seducción y elige el camino de la excelencia, del trabajo duro. La mujer de Potifar, que seguro era bella, lo codicia, lo desea, lo seduce, lo planea todo. Le sale sensualmente y no hay nadie en la casa. Están solo José y la mujer de Potifar. Ahí tiene que elegir José. Ella le canta la canción que le cantaba todos los días: duerme conmigo, José. Y José le dice: señora, todo me es lícito en esta casa y todo me ha sido entregado menos usted, señora. Parece una canción de Arjona, ¿no? Es la versión cristiana de la canción de Arjona. Tengo que susurrársela a la Arjona. Todo me es lícito menos usted, señora. Yo creo que si hubiésemos podido hablar con José, tal vez a sus 20 años, yo me imagino que José nos diría: se estremeció todo mi cuerpo. Todo mi cuerpo la deseaba, pero mi espíritu me decía que tenía que elegir por el destino que yo amaba. El destino que yo no entendía, que yo no comprendía, pero que yo sabía que Dios tenía para mí. Es difícil ver el destino cuando eres un esclavo. Es difícil ver destino cuando eres hijo nomás. Y te toca tener obligaciones normales, de ir a la escuela, estudiar, cumplir, trabajar. Qué difícil entenderlo cuando no veo nada. Pero hay algo dentro de mí que me dice que hay algo superior que me llama, que va más allá que lo que veo. Posiblemente José nos diría: yo quería correr con ella a la cama, pero me di cuenta que era el tiempo de correr. Hoy la mujer de Potifar se llama pornografía y tú tienes que elegir. No hay nadie en la casa, solo estás tú y tu celular. Tú tienes que elegir. Tú estás tú y el chat de tus amigos. Tus papás no lo saben. No hay nadie más, solo tú y tu destino. Tú tienes que elegir. La mujer de Potifar le decía, nadie hay en la casa y nadie se dará cuenta. La pornografía te dice, nadie se dará cuenta, nadie se dará cuenta. La inteligencia artificial

Porque lo que ocurre en privado se manifiesta en público. Y si yo abro puertas peligrosas, podría entrar en un viaje de oscuridad que atrapa mis sueños y pone en riesgo mi destino. José huye de la seducción. ¿Por qué? Porque tiene un Dios al que conoce. Porque sabe que hay un destino. José dejó que a través de la adversidad Dios formara el carácter de un príncipe. No es fácil. No es fácil. A los 21 años me pidieron que dirigiera el grupo de la universidad. Eran como 7 mujeres, todas mandonas, buena gente, pero típico, ¿no? Allá, aquí no. Todas buenas, hermosas, lindas. Era un grupo de mujeres y 2 varones. Ellas dijeron que yo dirigiera el grupo y el otro varón dijo, no, creo que Sixto es tonto, es inseguro y que va a fracasar. Y se fue mi bienvenida al ministerio. Y yo me quedo viendo a mi amigo, yo no entiendo nada, yo vuelvo a ver a todas las mujeres que tenían cara de mamás y todas dijeron que yo era. Así es que los 2 varones débiles le hicimos caso a las mujeres mandonas. Y yo acepté el reto. Espero esto nunca lo vean mis amigas. Pero ellas saben que eran así. Era tan inseguro que mi amigo tenía razón. Tenía tantos complejos y tantos miedos que yo no sé si sabría hacerlo. Habían dentro de mí tantas dudas, pero yo sabía que yo tenía destino. Es en medio de la adversidad donde el carácter se forma. No solamente es vendido como esclavo, sino cae en lo más profundo del estrato social como un esclavo. Y no solamente eso, cae por la mentira en la cárcel, pero donde quiera que él llegaba, Dios lo levantaba. Si te has dado cuenta que donde quiera que llegas, dentro de ti hay un brillo que no te pertenece, sino que le pertenece a Dios, y que Él pone su rostro sobre tu rostro y te hace brillar, es porque hay algo especial que todavía no has descubierto, pero que te llama y te dice que tú eres alguien que tiene destino. Resiste los momentos difíciles. Levántate cuando has fallado. Levántate. No amargues tu corazón por la traición de tus hermanos o por los errores de tus padres. No amargues tu corazón por las mentiras de la esposa de Potifar o porque tus amigos se olvidaron de ti. Dios no se ha olvidado de ti y tu destino no está en riesgo. Mientras tú cuidas mientras tú cuidas ovejas, mientras tú sirves en la casa de Potifar, mientras tú estás formándote en las obligaciones que tienes, Dios forma el carácter del hombre y de la mujer que necesita para que cuando llegues a los 30 tú seas la persona que está preparada para cumplir la misión. No te rindas. Se mantuvo inspirado en el amor a Dios y en la pasión de un sueño desdibujado que él no entendía. No negocia sus convicciones. Es fiel a Dios contra todo. Y lo que tocaba lo hacía prosperar. Déjame decirte de dónde vengo. Yo vengo de una familia pobre, rural. Cocinábamos con cocina de leña. Bueno, cocinábamos, era mucha gente, ¿no? Cocinaba mi mamá. Astillábamos leña. La plancha era de carbón. Dormíamos todos en un mismo cuarto, en una casa de madera. Una cortina dividía la fábrica. Mi papá y mi mamá ya los hacían y los traían para acá cuando nacían. Fuera hombre o mujer, un colchón era suficiente. La luz se iba de vez en cuando por falta de pago. En algunos momentos posiblemente mis padres tuvieron que renunciar a un bocado de comida para que nosotros tuviéramos. Pero enfrente del negocio de mis papás había una iglesia en la cual crecimos. Y esos valores fueron marcando nuestra vida. Mi mamá nos enseñó a soñar con un mejor mañana y nos dijo que nosotros teníamos futuro, que un día le serviríamos a Dios. Yo emigro de aquel pueblo rural a la ciudad a estudiar leyes.

0: Y ahora tengo doble complejo. Tengo acento de una persona rural que cuando uno abría la boca se notaba que era del campo y los de la ciudad lo menospreciaban. Yo pensaba que los de la ciudad eran superior por su forma de hablar, su manera de vestir o su forma de caminar. A los pocos meses me di cuenta que eran tan acomplejados como yo, solo que lo disfrazaban con ropas más exóticas. Todos tenemos los mismos retos, las mismas dificultades. Cuando yo estoy en la facultad, luego que me convertí, sentado en filosofía del derecho, Dios me dice, un día te pondré a hablarle a reyes y presidentes. Yo me reía dentro de mí y me decía, no, si yo soy el hijo de Toño y Adela, de aquel pueblo pequeño que creció nadando entre ríos y subiéndose a los árboles, ¿yo? No creo. Y yo escuchaba aquella voz dentro de mí que me decía, un día te pondré a hablarle a reyes y presidentes. ¡Wow! Yo me reía de mí mismo, porque era difícil creer que el sueño del que él me hablaba se podía hacer realidad. Muchas veces, por ejemplo, acá en Honduras, he tenido el honor de hablar al plenario del Congreso de la Nación, estar con varios presidentes, primeras damas y con varios ministros. El otro día en Casa Presidencial acá y también en Casa Presidencial en México, cuando yo miraba al presidente, yo me decía a mí mismo, ¿qué hace el hijo de Toño y Adela aquí? Pero al mismo tiempo venían mis 20 años, cuando en la facultad Dios me hablaba y me decía que yo viviría eso. Cuando yo miro para atrás, me doy cuenta que todos los sueños que Dios dijo que uno viviría se cumplen si tú te mantienes fiel al llamado que Dios ha dado a tu vida. En el tiempo indicado, cuando Dios diga, cuando las cosas ocurran, todo se cumple. Génesis 41, 46 dice, tenía 30 años José cuando comenzó a trabajar al servicio del faraón rey de Egipto. Tenía 30 años. La pregunta que surge es, ¿cuándo se va a dar? Yo no lo sé. Jeremías fue llamado a los 22 años, Samuel fue llamado a los 8 años, Moisés fue llamado a los 80 años, Abraham fue llamado a los 75 años, José fue llamado a los 30 años. Yo no lo sé. Yo sí sé que cuando tú eliges caminar como príncipe, todo lo que Dios te ha dicho se cumple. Génesis 50, 20. Ahora José hace el examen hacia el pasado. Los hermanos están frente a José. Aquellos siguieron con las mismas actitudes. Y ahora llegan mendigando alimento ante un príncipe de Egipto. Y José se revela. Dijo, es verdad que ustedes pensaron hacerme mal. Es verdad. Pero Dios transformó ese mal en bien para lograr lo que hoy estamos viendo, salvar la vida de mucha gente. ¡Wow! La otra vez estaba con el presidente de Paraguay y me pidió que hablara a los ministros sobre el tema de familia, cómo gobernar en tema de familia. Habíamos almorzado en su casa y de repente abre una sala de junta de reunión. Todo el gabinete está ahí. Cuando yo veo esa escena y mi amigo, el doctor Yuri Mantilla y Reed Olson, nos asustamos. Pero yo volví a mis 20 años, a mi facultad de leyes, sentado de último en la clase de filosofía del derecho, y la palabra de Dios venía a mi corazón un día. Hoy estaba viviendo ese día. El otro día sentado con el presidente de México, donde él nos pedía ayuda para venir a ayudar a México, yo miraba la bandera, el protocolo de una casa presidencial, y yo me decía a mí mismo, wow, Dios mío, tus sueños se hacen realidad. La otra vez me invitaron a Naciones Unidas a dar un discurso invitado por el embajador de Costa Rica, y pasando por la zona especial me saluda el secretario general y el embajador me presenta, y yo me decía a mí mismo, ¿qué hace el hijo de Toño y Adela aquí? Termino. Hoy me toca a mí ver para atrás y vengo como testigo a decirte que lo que Dios promete a tu edad lo cumple. Dios no cambia sus planes contigo aunque te portes como un mendigo. De cada uno de los hermanos de José nació una tribu de Israel. Pero toda la vida vivieron reclamándole a la vida por qué José era el hijo favorito, porque ellos eran pastores de ovejas. Tú tienes dos caminos. O vives reclamándole a la vida por los errores de tus padres, o entiendes que Dios tiene un destino contigo. Puestos de pie. Me pregunta si en el camino no se llora. Muchas veces se llora. Se llora la traición de un amigo. Se llora pensar que los amigos se olvidaron de uno. José ayudó al panadero y al copero del faraón. José pensó más de una vez que aquellos a los que había ayudado se olvidaron. Se olvidaron, no, uno murió y el otro llegó y en el momento indicado Dios lo usó. Déjame decirte, Dios tiene memoria de cada detalle. Dios no ha olvidado nada de lo que tú has vivido y no lo ignora. Y tú te preguntas, ¿me usará como soy? Si tú me hubieras preguntado en el colegio si yo alguna vez soñé con hablar en público, jamás. Me trababa el hablar en público. Tengo un poco de dislexia al leer. Y yo decía, Dios mío, pero ¿podré hacer esto? Yo sé que todos tenemos dudas. Nunca fui el más inteligente de mi clase. Yo tenía que estudiar dos veces más. No fui el favorito de mis profesores. Es más, el profesor de una de las materias de la facultad me dejó. Y yo le pregunté al asistente por qué me dejó si yo creo que yo estudié. Y él me dijo, es que vos le caes mal al profesor porque sos cristiano. Y yo le dije, ¿es en serio? ¿Que un estudiante le caiga mal a un profesor? ¿Qué es un abogado prestigioso? ¿Tan acomplejado es este tipo? Pensé yo. Así es la vida. Le caerán mal a algunos profesores. Que tu sonrisa no le gusta, que eres demasiado preguntón, que eres demasiado inteligente. Así es la vida, amigo. Así es la vida. Pero sí puedo decirte algo. Que aunque no le caigas bien a alguna gente, Dios tiene un destino contigo.
1: Tú me das las fuerzas para comenzar de nuevo y emprender un nuevo día con tu bendición.
2: Y nunca he estado solo. Dios nunca me ha abandonado.
1: Abro mi corazón a tu amor y tu bondad. Cierro mi mente a toda crítica y queja.
3: Que tengas un bendecido.

0: Con mucho gusto, las 11 horas.
1: Gracias, muchas gracias, muchas gracias, señor locutor.
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3: Hola, ¿qué tal? Qué gusto poder acompañarte. Yo soy Ofelia Díaz de Simbaña en este mundo tan apasionante de la salud. Este es un remedio de zumo de papaya y durazno para la indigestión. La combinación de papaya y durazno en un solo zumo ayuda a neutralizar la indigestión y restablecer la función intestinal. Usted lo que necesita es una rodaja de papaya, un durazno y un vaso de agua de 200 mililitros. La preparación es muy sencilla. Pela y pica la rodaja de papaya, pela y trocea el durazno, lleva todo a la licuadora junto con un vaso de agua, procesa todos los ingredientes y se sirve. Ante el primer síntoma de indigestión, lo ideal es beber un vaso. También se puede tomar regularmente como modo de prevención. Y si esto no resulta, es importante consultar a su médico. Las dificultades familiares podrían afectar al desarrollo cerebral de los chicos. Enfocarse en lo positivo ayuda a disminuir el estrés y el café previene el cáncer de colon. Bueno, los problemas familiares a principios de la vida podrían aumentar el riesgo de un chico de depresión y ansiedad, lo que también se vincula a alteraciones en la estructura cerebral a finales de la adolescencia y principios de la veintena, sugiere un estudio reciente. Pero los hallazgos tienen un lado positivo, dijo el investigador. Las experiencias de principios de la vida tienen un efecto en el cerebro, dijo el doctor Jeffrey Borenstein, presidente de Brain and Behavior Research Foundation en la ciudad de Nueva York. Pero lo más interesante y emocionante de este estudio es que, igual que el trauma puede tener un efecto negativo sobre el cerebro, las experiencias positivas, incluyendo la terapia y otras intervenciones, pueden tener un efecto positivo sobre el cerebro joven y, en última instancia, afectar al nivel de funcionamiento del individuo. Borenstein no participó de la investigación y el hallazgo de que las experiencias infantiles puede afectar al cerebro resalta a la niñez temprana, no solo como un periodo de vulnerabilidad, sino también como un periodo de oportunidad, escribió el equipo de Barker. Y bueno, cultivar el sentido de la atención, entender cuáles son las necesidades del ser y cómo concretarlas son dos de los cinco pilares que promueve el libro de Desestrésate, que el mentalizador estadounidense David G. presentó recientemente y espera multiplicar en el resto del mundo. La razón por la que ahora escribí Desestrésate es porque yo quería enseñar importantes herramientas para ayudar a que las personas las puedan usar en su estilo de vida, en casa, en el trabajo, en el tránsito, en el aeropuerto o donde se encuentren. Cultivar el sentido de atención, estar atento, cultivar la inteligencia emocional, entender cuáles son las necesidades de cada individuo, cómo concretarlas y saber llegar a ellas, cultivar la comunicación consciente y descubrir cuál es el propósito de existir, son esos cinco pilares. La ciencia hoy en día también dice que si nosotros interpretamos estrés como algo que nos va a tocar, entonces nuestros químicos y nuestras hormonas nos hacen daño internamente. Y si no lo vemos como un ataque y somos capaces de verlo como un crecimiento personal, entonces tiene una somatización diferente y positiva, indica el autor de Enfocarse en lo positivo, ayuda a disminuir el estrés. Y consumir regularmente café puede ayudar tanto a prevenir la reparación del cáncer de colon tras el tratamiento como a mejorar las posibilidades de curación, según concluye un estudio reciente del Instituto de Cáncer Dana-Farber en Estados Unidos y que recoge la revista Journal of Clinical Oncology. En su estudio, que incluyó casi 1,000 participantes, los pacientes tratados con cirugía y quimioterapia para un cáncer de colon avanzado tuvieron una probabilidad un 42% menor de que el cáncer reapareciera y un 33% menos de riesgo de morir a causa de un cáncer tras consumir 4 o más tazas de café al día, lo que equivale a unos 460 miligramos de cafeína. Cuanto más café consumían los pacientes, mayor era el provecho. Así, tomar una taza al día o menos no proporcionaba prácticamente prácticamente beneficio. Sin embargo, a partir de 4 tazas, los efectos positivos cambiaban significativamente. Se trata del primer estudio que realiza esta asociación entre la cafeína y la protección del cáncer de colon. Los bebedores de café tenían un menor riesgo de que el cáncer reapareciera y una supervivencia y posibilidad de curación significativamente mayor, explica el líder del estudio.

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1: Hoy en Médico Directo hablaremos sobre anosmia, la pérdida del sentido del olfato. ¿Quiere saber usted más de este tema? Lo invito a que nos acompañe. Hoy recibimos con muchísimo agrado al doctor Ramiro Almeida Narváez. Él es otorrinolaringólogo especializado en Francia. Muchísimas gracias, doctor, por acompañarnos. Bienvenido.
2: Hola, Ofelita, ¿qué tal? Hola a todos y una vez más, un placer inmenso poder estar conversando con ustedes unos minutos.
1: Gracias, doctor. Y siempre nos sorprende con sus temas. Anosmia es el tema del día de hoy.
2: Anosmia,
1: sí. ¿Qué significa, doctor?
2: Anosmia viene de la raíz a, que significa sin, y osmia, que es olfato, es decir, es la falta de olfato. La olfacción es uno de los sentidos que nosotros tenemos, entonces podrán imaginarse ustedes cuán afecto se ve una persona cuando carece de olfato o su olfato está alterado.
1: Debe ser realmente muy grave, doctor,
2: horrible,
1: porque siempre necesitamos el olfato para todo.
2: Sí.
1: ¿Puede ser un problema temporal, doctor?
2: Puede ser temporal como puede ser igual permanente. Una situación temporal depende las causas, permanente, exacto,
1: ¿no?
2: Un simple resfriado, pero en cambio una causa permanente tiene relación con un trastorno de tipo congénito. Hay personas que nacen lastimosamente con la falta de las placodas olfativas, se llama, es decir, no se desarrollaron durante el crecimiento en el vientre materno y esas personas carecen de olfacción.
1: ¿Hay algunas, doctor, condiciones que están relacionadas con la
2: anosmia? Varias condiciones. Condiciones como, por ejemplo, la edad, el tipo de trabajo, la actividad, el uso de ciertos fármacos, situaciones de, qué sé yo, algún tipo de trauma, algún accidente. Vaya, es un sinfín de cosas que es importante que el médico logre establecer cuál es la causa, por dónde ir encaminando con el paciente que tiene este tipo de trastorno.
1: Hay varias formas, ¿verdad, doctor, de anosmia? Por ejemplo, está la hiperosmia.
2: Ya,
1: que
2: sí.
1: Es oler.
2: Hiper es mucho. Hay personas que en cambio tienen un sentido del olfato que da miedo.
1: Muy sensible.
2: Bueno, es una cosa increíble. Detectan, pero los mínimos olores, ellos lo detectan. Es fantástico, sí se ve eso. En un porcentaje más o menos de un 15-20% de personas.
1: La parosmia es...
2: La parosmia, en cambio, el paciente tiene un sentido alterado. Por ejemplo, muchas de las veces puede estar en un ambiente en donde hay un olor agradable, pero la persona lo interpreta de que es un olor desagradable.
1: Interpretamos mal el
2: eso,
1: olor, entonces.
2: Mal el
1: en
2: olor,
1: ese sentido.
2: Así es.
1: La fantosmia.
2: Fantosmia viene con situaciones de tipo alucinatorio. Eso se ve en bastantes personas que tienen, que presentan convulsiones, trastornos cerebrales. Sí, ellos dicen estar percibiendo algo que en realidad no hay. Ellos dicen, no, pero es que yo huelo a tal cosa. Y no, en efecto no hay un olor ni bueno, ni feo, ni malo, ni agradable, ni desagradable. Uh-huh. Pero ellos le aseveran de que están percibiendo algo.
1: Wow.
2: Es la fantosmia.
1: ¿Eso hay que tratarlo, doctor?
2: Claro que sí. En primer lugar, como empecé diciendo, el hecho de ser uno de los sentidos, de los cinco sentidos que tenemos, es importante porque la falta de olfacción viene relacionada con el trastorno en el sabor. Cuando nosotros percibimos algo que es rico, sabemos que al sentir el sabor también va a ser rico, va a ser agradable. O muchas de las veces cuando está alterado, una simple gripe, usted se sirve un platillo exquisito, pero dice, no sentí nada, ¿no es cierto? No me sabe a nada, esa es la verdad. Entonces, es importante eso, poder llevar a un estado de equilibrio con el paciente para que pueda tener una vida normal.
1: Realmente, entonces, sí afecta muchísimo la vida, ¿verdad?
2: Afecta muchísimo. ¿Por qué? Pónganse a pensar, por ejemplo, en personas que no tienen buena olfacción. ¿Qué tal un incendio? Y el paciente sigue y la persona sigue laborando o está durmiendo y no percibió el humo de un incendio.
1: Claro.
2: O el hecho de derramarse alguna sustancia tóxica, alguna situación, qué sé yo, envenenante para el ambiente. Todo ese tipo de cosas son importantes. A nosotros nos despierta ese sentido y podemos actuar.
1: Y nos da la alerta.
2: Eso,
1: ¿no?
2: Muy
1: de
2: bien.
1: De estar despiertos.
2: Así es.
1: Y todo esto, doctor, puede ser las causas, a veces, como usted decía al inicio, pueden ser resfriados, sinusitis.
2: Así
1: pero
2: es.
1: También pueden ser otras causas.
2: Hay
1: graves.
2: Otro tipo de causas. causas como, por ejemplo, una rinitis alérgica, que hemos conversado varias veces, poliposis nasales, el uso de drogas. Qué importante es eso, se ve bastante en los chicos, el uso de cocaína, el uso del crack, el uso de medicación. Hay cierto tipo de antibióticos, cierto tipo de sedantes, de barbitúricos, el alcohol, la nicotina del tabaco. Hay personas que cuando tienen procesos alérgicos nasales y por lo tanto obstrucción nasal, utilizan con demasiada frecuencia, abusan del uso de vasoconstrictores, por ejemplo. Porque dice, es que eso me destapa la nariz, pero daña el epitelio receptor de los olores.
1: Mire qué interesante, doctor. ¿Cómo se llega a diagnosticar la anosmia?
2: La anosmia definitivamente es la consulta del paciente a la frente al médico, donde dice, doctor, siento que estoy dejando de percibir los olores. O sabe que
1: los
2: familiares, exacto, que mi familia me dice, mira, ¿qué te pasa? Pero aquí hay un mal olor y yo no lo siento. Entonces ya es una situación netamente personal y allí es cuando se hace diferentes tipos de estudios para intentar identificar cuál es la causa. Y son pruebas realmente básicas, ¿no? Y fáciles, como por ejemplo en el consultorio se tiene botellitas con, qué sé yo, fragancias. Contenido con fragancias o gasolina, con éter, una serie de sustancias que uno se les venda los ojos a los pacientes y se les hace que perciba. Y es difícil encontrarse con un paciente que usted, por ejemplo, le pone éter cerca de la nariz y el paciente le dice, no, doctor, yo no huelo nada, vamos, que es cosa seria.
1: ¿Se le hacen exámenes de sangre, doctor?
2: Se pueden también hacer cierto tipo de exámenes de sangre porque hay problemas de anosmia que están relacionados con enfermedades sistémicas, problemas, por ejemplo, también de cáncer, tumoraciones cerebrales.
1: O sea que tomografías también.
2: Tomografías, resonancias magnéticas, o sea, todo va de acuerdo a lo que el paciente le dice. Pero si el paciente, uno como médico, se da cuenta que es posterior a un cuadro gripal, uno sabe que va a dar la medicación adecuada y después automáticamente y paulatinamente el paciente va a ir recuperando la olfacción.
1: ¿Cómo se trata, doctor, la anosmia?
2: Dependiendo de la causa. Un cuadro alérgico, intentar dar medicación para controlar la alergia, microcirugías que se hace para controlar la alergia, y el paciente es increíble como en el posoperatorio ya inmediato dice, doctor, gracias, de a poco estoy recuperando mi olfacción. Un cuadro, como les dije, gripal, se cura enseguida y el paciente recupera la olfacción. Lo mismo un cuadro sinusítico, dependiendo de la causa.
1: Si la anosmia es causada por un daño cerebral.
2: Si es que es un daño cerebral, sí. Pero no hay cura lastimosamente. Cuando hay un problema traumático, hay personas que dicen, doctor, a raíz de un accidente de tránsito que tuve, desde ahí perdí la olfacción. Lastimosamente es duro, pero el paciente se queda el resto de la vida sin olfacción.
1: Y por lo tanto, doctor, a la hora de degustar tampoco va
2: ¿también
1: a ser lo mismo?
2: Tienen problema, exacto.
1: O sea, va a
2: problema.
1: Ser lo mismo que les den una comida u otra.
2: Exacto,
1: porque no
2: así
1: hay
2: es,
1: diferencia.
2: Y el paciente tiene que acostumbrarse a vivir así. Es dramático. Yo he tenido en mi consulta gente que llora porque, vamos, es feo, ¿no? Aquí no nos ha dado gripe y no sentir un olor, no sentir un sabor, vamos, que es una situación fea.
1: ¿Cuál es la recomendación, doctor, que podemos dar a nuestros
2: amigos? La recomendación de que cuando aparezca un problema de estos, siempre es conveniente el recibir un consejo, una valoración por el médico, en este caso el médico especialista, porque él sabrá determinar a tiempo y poder resolver a tiempo el problema.
1: Qué bueno, doctor, saber que siempre hay una esperanza cualquiera que sea la situación por la que estamos viviendo. Como siempre, si empiezan a tener estos síntomas, pues quizá acudir muy rápido al médico.
2: Eso es importante, no dejar pasar demasiado tiempo.
1: Muchísimas gracias, doctor Ramiro Almeida Narváez, por habernos acompañado.
2: Muchas gracias a todos.
1: Gracias también a usted, amigo y amiga, por estar día a día con nosotros. Hasta una próxima entrega.

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sobre de esta nación. Declaramos que los cielos se abren sobre de esta nación. En el nombre de Jesús, yo quiero que tú declares conmigo: Padre Celestial, yo creo en el poder de la sangre de Jesús, en el poder del Espíritu Santo y en el poder de tu gracia. Y yo te pido, abre los cielos sobre esta nación. Muestra tu gloria, muestra tu poder una vez más. Sí, Señor.

0: hora es?
1: Claro que sí, las 12 horas es mediodía.
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0: hora es?
1: 13 horas.
0: Gracias, muchas gracias. Muchas gracias, señor locutor.
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4: Levanta las manos al cielo conmigo y repite: Señor, levanto mis manos, aunque no tenga fuerzas, aunque tenga mis problemas. Confiésalo con tus labios. Todo el mundo cantando conmigo.

Dios está por encima de ti para bendecirte. Abajo para sostenerte. Adelante para orientarte. Detrás para protegerte. Y a tu lado

0: El reloj indica que son las 15 horas.
1: Muchas gracias, señor locutor.
0: 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Muy buenas tardes, amigas, amigos, oyentes de A Medias Tintas No. Sean ustedes bienvenidas, bienvenidos a un nuevo encuentro más. Hoy vamos a partir de esta inquietud, de esta admiración, quizás de esta conversa entre amigos, cuates, yuntas, parceros. Ñaño, tienes tatuajes en todo tu cuerpo, hasta incluso capaz que tienes, así como utilizan uno de los términos quichuas nuestros amigos indígenas, tienes capaz hasta en el psiqui. ¿Qué nos enseña la Biblia sobre este asunto? ¿Está bien o no? ¿Repercute o de qué manera repercute en mi vida o no pasa nada? Quédate con nosotros que estaremos hablando de este tema en esta tarde.

Déjame decirte una cosa, mi querido ñaño. Este tema tiene bastante fondo histórico y espiritual. Así que te voy a ampliar desde bajo de punto de tres visiones para que tú puedas tener una idea más completa y no solo un sí o no. Partamos desde la visión católica sobre los tatuajes. La Iglesia Católica no tiene una prohibición oficial absoluta contra los tatuajes. O sea, no existe un mandamiento católico que diga pecado automático. El catecismo no condena directamente tatuarse. Lo que normalmente analiza el catolicismo es la intención, el significado, la moderación y el respeto por el cuerpo. Por ejemplo, un tatuaje artístico o simbólico, muchos sacerdotes no lo ven problema grave. Un tatuaje satánico, violento o degradante sí podría considerarse espiritualmente dañino. Algunos católicos incluso usan tatuajes religiosos, como cruces, vírgenes, santos, frases bíblicas, aunque otros católicos más conservadores prefieren evitarlos porque consideran que el cuerpo debe mantenerse natural. ¿Qué repercute según el catolicismo? Más que la tinta, importa si eso alimenta orgullo extremo, vanidad, rebeldía destructiva, obsesión con la imagen o ambientes peligrosos. La idea central católica es: el pecado nace del corazón y de las decisiones, no solo de la apariencia. Vamos con música, esto es A Medias Tintas No.

Ahora analicemos la problemática desde la visión evangélica. Aquí sí hay más variedad y a veces posiciones fuertes. Muchas iglesias evangélicas muy tradicionales usan Biblia para decir Dios no quiere tatuajes. Especialmente iglesias pentecostales antiguas, conservadoras o muy enfocadas en santidad externa. En esos ambientes, tatuarse puede verse como rebeldía, mundanalidad o falta de respeto al cuerpo. Pero los evangélicos más modernos hacen otra interpretación. Dicen que Levítico era una ley ceremonial para Israel y que lo importante hoy es vivir en santidad interior. Entonces, para ellos, el tatuaje no salva ni condena. Lo importante es la relación con Dios. Por eso, hoy ves incluso pastores tatuados, músicos cristianos tatuados, jóvenes creyentes con tatuajes. Algo que sí enfatizan mucho en el mundo evangélico y suelen preguntar, ¿eso glorifica a Dios? ¿Qué comunica tu imagen? ¿Eso te edifica o te esclaviza? Ahí entra la conciencia personal. En Biblia aparece una idea importante. Si algo te produce conflicto espiritual profundo en tu conciencia, no lo ignores. Avanzamos con más éxitos y canciones en la tarde de A Medias Tintas No.

En el avance del análisis, ¿qué pensaba el cristianismo antiguo? Aquí la cosa es muy interesante. Los primeros cristianos, hace casi 2000 años, vivían rodeados de culturas paganas donde las marcas corporales muchas veces estaban asociadas a esclavitud, cultos idolátricos, rituales militares, adoración a otros dioses. Por eso, varios líderes cristianos antiguos desconfían de los tatuajes, pero no era exactamente por la tinta, era por el contexto pagano, la idolatría o la modificación corporal ligada a rituales. Curiosamente, en algunos lugares cristianos antiguos sí existieron marcas religiosas. Peregrinos cristianos en Jerusalén se tatuaban cruces. Algunos cristianos coptos en Egipto aún llevan pequeñas cruces tatuadas como señal de la fe. O sea, históricamente nunca fue un tema totalmente blanco o negro. Más de la música en la tarde.

Entonces, ¿cómo repercute en tu vida? Te lo resumo de forma aterrizada. Puede no repercutir casi nada. Si eres emocionalmente estable, no lo haces desde odio hacia ti mismo, no representa violencia o oscuridad, no se vuelve obsesión y mantienes una vida sana espiritual y mentalmente. Sí puede repercutir si usas tatuajes para tapar dolor sin sanar. Te vuelves dependiente de la aprobación externa. Te metes en ambientes pesados o sientes que contradice tus convicciones más profundas. También repercute socialmente. Algunos trabajos aún juzgan. Ciertas iglesias también. Otras personas no le dan importancia.

Y para finalizar, te doy y te dejo esta reflexión importante. En la Biblia, Jesús criticó muchísimo más la hipocresía, la arrogancia, la falta de amor, la corrupción y el maltrato a otros que la apariencia física. Eso no significa haz cualquier cosa, pero sí pon prioridades. Un tatuaje no define completamente quién eres. Tus decisiones, tu carácter, cómo amas y cómo vives pesan muchísimo más. Hasta nuestro próximo encuentro de A Medias Tintas No, que tengas una linda tarde.

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3: Es un acto de la gracia de Dios que Él haya escogido un plan para nuestras vidas. Maravillosa gracia de Dios haber escogido un plan y estar dispuesto a mostrárnoslo. ¿Para qué no vivamos preguntándonos, ¿contará para algo mi vida? ¿Qué estoy haciendo con mi vida? ¿Qué piensan los demás? Etcétera. Dios en su admirable gracia tiene un plan y un propósito para su vida. Por tanto, le tiene la senda en la cual debe andar. Pues si Dios tiene un plan y hay una senda, la mayoría de la gente vive sin siquiera pensar en que Dios tiene una voluntad y un plan para ellos. Y así viven quizás hasta llegar al final de su vida o tal vez pocos años antes de eso. Miran el pasado y piensan, ¿qué fue eso? ¿Qué me perdí? ¿Dónde estaba Dios en esto? Le aseguro que desde el principio Dios conoce su plan, su propósito y su voluntad para su vida. Mientras más pronto descubra ese camino y comience a andar en ese camino, entonces más pronto su vida será mejor, más feliz, más pacífica y más próspera, no importa lo que pase. Pero debe creerlo. Debe creer que Dios le ama tanto que tiene un plan. Le ama tanto para incluirle en ese plan. Dios tiene una senda que es la mejor. Él no tiene caminos de segunda. Tiene la mejor senda para usted si está dispuesto a seguirla. Uno de los pasajes más conocidos en la Biblia está en Proverbios, capítulo 3. Leamos los primeros versículos. Principalmente hablaremos de los versículos 5, 6 y 8. Pero leamos desde el primer versículo de Proverbios, capítulo 3. Dice, hijo mío, no te olvides de mi ley. ¡Qué gran modo de comenzar! Y tu corazón guarde mis mandamientos, porque largura de días y años de vida y paz te aumentarán. Así que cómo vivamos es relevante. Nunca se aparten de ti la misericordia y la verdad. Átalas a tu cuello, escríbelas en la tabla de tu corazón, y hallarás gracia y buena opinión ante los ojos de Dios y los hombres. Ahora escuche esto. Debería memorizarlo. ¿Qué? Fíate de Jehová de todo tu corazón, y no te apoyes en tu propia prudencia. Reconócelo en todos tus caminos, y Él hará qué. Y Él enderezará tus veredas. No seas sabio en tu propia opinión. Teme a Jehová y apártate del mal, porque será medicina a tu cuerpo y refrigerio para tus huesos. Este es el mandamiento de Dios. Una cosa es que Dios me guíe, que esté dispuesto a guiarme. Una cosa es que yo escuche, pero estoy dispuesto, sí, realmente estoy dispuesto a seguir esto. O sea, estoy dispuesto a confiar en Dios. Mire, si no obedece a Dios es porque no confía en Él. Diga lo que diga, no confíen en Él. Porque Él siempre escoge lo correcto y lo mejor para nosotros. Entonces, si creemos que Dios es quien dice ser, confiaremos en Él. Si no confío en Dios, por ejemplo, si Dios dice, esto es lo que quiero que hagas, y lo harás así, y dice, tiene temor, y si tiene temor, no está confiando en Dios. Si se revela, no confía en Dios. Si hay algo que Dios le mande a hacer y usted dice, no confía en Él. No cree que Dios es quien dice ser. Y con eso en mente, quisiera que pensáramos en este pasaje de la Biblia, y es que Dios nos manda a confiar en Él. Escuche lo que dice. Fíate de Jehová de todo tu corazón. Ahora, confiar en alguien es tener una firme creencia en su integridad, su facultad y su carácter. Si verdaderamente tengo esa confianza, involucrará esos tres aspectos. Entonces dice, fíate de Jehová de todo tu corazón. Ahora, Fiarse de alguien es tener confianza en ellos. Creo lo que dicen, o sea, me refiero a tener confianza en alguien como persona. Por tanto, haré tal cosa, tengo confianza en ti, Señor, que si me guías a hacer esto o a decir esto, entonces confiaré en que harás que funcione conforme a tu plan. Dijiste que has planeado nuestra vida, nos das guía y dirección, y debemos escucharte, creer lo que has dicho. Ahora, si en verdad te creo, voy a confiar en ti, que cualquier cosa que requieras de mí va a salir bien. Ahora, si no hay confianza, si no hay seguridad, no lo haré. Pero piensa en esto. Si alguien tiene una vida de pecado, diga lo que diga, vive una vida en la cual no confía en Dios. La verdad es que si no confío en Dios, nada en mi vida funcionará bien. Y la razón por la cual la gente vive como vive fuera de la voluntad y el propósito de Dios es que no confía en Dios. Si confío en Él, es Dios Todopoderoso. Si confío en Dios, haré lo que Él diga. Y lo que debe preguntarse es esto: ¿soy alguien que confía en Dios? ¿O soy una de esas personas que habla de Dios y piensa en Dios, pero en el fondo no confía? ¿Cuál es la base de esta confianza? Escuche lo que dice. Fíjate de Jehová de todo tu corazón y no te apoyes en tu propia prudencia. Entonces, ¿cuál es la base de esto? Si me escucha, vea para acá un momento. La base de nuestra confianza en Dios es su soberanía divina, que significa que Dios domina sobre todo, toda persona, en todo tiempo, la soberanía de Dios. Si no fuese verdad, entonces no tendríamos certeza de nada. Si usted no cree en la soberanía de Dios, entonces no cree en la Biblia. Esta es la sabiduría de Dios, el poder de Dios, la justicia de Dios envuelta en una sola. Su propósito para usted y su meta siempre son perfectos. Y la base de nuestra confianza, mucha atención. Si yo no creyese en la soberanía de Dios, podría cuestionar su sabiduría en cuanto a las cosas. Pero por Dios ser soberano, Él sabe todo de cada situación, pasada, presente y futura. No hay sorpresas para Dios, y Él siempre ha escogido lo mejor para nosotros. Quiero decir que lo que nos parece mejor siempre funciona. Bueno, no desde nuestra perspectiva, porque a veces cuando pasan cosas que nos traen enfermedad, problemas, pesar, y no las causamos nosotros, decimos, Dios no está en ello. Y es sorprendente cómo en el otro lado del pesar, del otro lado del problema o de la muerte, vemos la mano de Dios. Entonces, ya que Él tiene dominio absoluto en cada circunstancia y sobre todas las circunstancias de la vida, puedo confiar por completo en Dios en cada circunstancia de la vida. Pues todas encajan en el hecho de que Dios es soberano y está al control de todo. ¡Qué gran sentido de confianza podemos tener! Porque Dios es el Dios soberano del universo, no solo de nuestra vida. Dios controla todo. Quizás usted diga, un momento, si Dios está al control de todo, ¿por qué permite que suceda esto, aquello y lo otro? El ejemplo sencillo de José, siendo Dios soberano, ¿por qué permitió que sus hermanos lo arrojaran a un pozo? ¿Por qué fue vendido como esclavo, acusado falsamente por la esposa de Potifar? ¿Por qué terminó en la cárcel? Le diré por qué. Porque en la soberanía de Dios, Dios lo preparaba para ser segundo a Faraón y todo Egipto, la nación más importante del mundo de aquel entonces. Así que podemos confiar en Dios. En cada circunstancia de la vida, no importa cuál sea. Porque Él no solo es Dios soberano. Mire, Dios es amoroso, confiable, soberano. No es un ser lejano, sino con calidad de persona. Dios es personal, amoroso, Dios de gracia, amor, misericordia y bondad, y tiene un camino para que transitemos y somos sabios para seguirlo. Y al pedirnos que sigamos su camino, hay que creer que Dios ha escogido el mejor, conoce sus talentos y destrezas y todo lo que define su vida. Confío en Dios basándome en que Él es el Dios soberano del universo. Ahora, lo tercero que deseo que note en este pasaje es esto. Mire, fíate de Jehová de todo tu corazón. Entonces, ¿hasta qué grado debo confiar en Dios? El grado en que debo confiar en Dios es de todo mi corazón y no apoyarme en mi propia prudencia, con todo mi corazón. O sea, totalmente, no es confiar solo pocas cosas, sino es todo. Permítame preguntar, ¿qué es lo más difícil en su vida al enfrentar un asunto particular? ¿Qué es lo más difícil que tiene que enfrentar en cuanto a confiar en Dios? La gente tiene vidas diferentes, situaciones y circunstancias variadas, pero sabemos que Dios es confiable y Dios tiene un plan para su vida. Si usted lo escucha, Dios le mostrará qué hacer y siempre le mostrará qué es lo correcto en cada oportunidad. La pregunta es, ¿a cuál grado? Fíate de Jehová de todo tu corazón y no te apoyes en tu propia prudencia. Piense en esto en un momento. Si le preguntara si cree en la Biblia, lo más probable es que diga que sí. Mucha atención. Si preguntara, ¿está de acuerdo con la Biblia? ¿Cuántos aquí están de acuerdo con la Biblia? Bien. ¿Cuántos creen lo que dice la Biblia? Me lo imaginé. Porque están pensando que si están de acuerdo, creen lo que dice, y no necesariamente es así. Por ejemplo, digamos que no soy salvo, y estoy de acuerdo con la Biblia, estoy de acuerdo en cuanto a ser amables unos con otros, puede estar perdido, pero soy un poco bondadoso y digo, sí, hay que ser generosos. Y puedo estar de acuerdo con la Biblia en cuanto a dar a otros. Hay muchas cosas en la Biblia en las que podemos coincidir sin poner nuestra fe en Dios. Porque todo el mundo tiene un lado bueno hasta cierto punto. Sí, estoy de acuerdo contigo, Señor, debemos ser amables unos con otros, no deberíamos acusar falsamente a otros, y así pasar por cada uno de los 10 mandamientos, o claro que sí. Muchas personas sin ser creyentes pueden estar de acuerdo en que los 10 mandamientos son algo bueno. Una cosa es estar de acuerdo, pero creer... Y creer firmemente significa que no solo creo, sino que en respuesta a lo que creo, confiaré en Dios. Así que hay que distinguir entre estar de acuerdo y realmente creerle a Dios. Puedo estar de acuerdo con muchas cosas en la Biblia, sin ser creyente. Pero si confío en el Dios vivo, entonces impactará cada aspecto de mi vida sin excepción. Fíate de Jehová de todo tu corazón. ¿Hay algún aspecto de su vida, por ejemplo? ¿Algún aspecto en particular? Nadie lo sabe, solo usted. ¿Algún aspecto en el cual tendría que decir en lo que respecta a eso? Me es muy difícil. Me es muy difícil creer a Dios en cuanto a eso. O me es muy difícil confiar en Dios en cuanto a eso. ¿Cómo sé de tal cosa? La Biblia no dice que todo será sencillo y claro, pero la Biblia dice que Dios nos guiará de la manera propicia si confiamos en Él. Así que no siempre tengo que estar de acuerdo con otros. Quizás ve algo en la Biblia y piense, Señor, no sé bien cómo explicar eso ni entenderlo, pero si creo la palabra de Dios, voy a confiar en Dios. Entonces, al pensar en su propia vida, ¿en qué aspecto de su vida, cuando se trata de confiarle eso a Dios, dice, Señor, sé que soy salvo, sé esto, aquello y lo sé, pero que me pida que haga tal cosa? ¿Es Dios confiable? Claro que lo es. ¿Puedo poner mi confianza en Él? Sí. ¿En cuántas cosas? En todas, sin excepción. ¿Trata de conocer la voluntad de Dios respecto a su empleo, a la persona con que se casará, en lo que sea? Puede confiar en Dios en cada circunstancia. Y Él dice, fíate de Jehová de todo tu corazón y no te apoyes en tu propia prudencia. Porque mire, nuestra prudencia es limitada. No puedo ver ahora mismo más allá de estas paredes. Dios puede ver hasta el otro lado de la tierra. Hay cosas que no entendemos, pero debemos confiar. Mucha atención, debo confiar en Dios, aunque no esté de acuerdo con algo. Y alguien dirá, bueno, si confía en Dios, ¿no estará de acuerdo siempre? Creo que Dios ha permitido que pasen cosas en mi vida y he pensado, Señor, un momento... Estoy confiando en ti, pero esto hiere, incomoda y duele. Y hay veces en las que somos probados. Fíate de Jehová de todo tu corazón y no te apoyes en tu propia prudencia. Reconócelo en todos sus caminos y Él enderezará tus veredas. Entonces, al decir en todos sus caminos, ¿a qué se refiere? En todo aspecto de nuestra vida, sin excepción, debemos confiar. Y lo que pide, no es solo que confiemos en Él, pues dice, reconócelo en todos tus caminos, o sea, reconocer a alguien es tenerlo presente. Reconocer a Dios no solo es tenerlo en cuenta, sino tenerlo presente como Dios, como Señor, amo, como quien tiene el derecho de darnos guía en la vida. y el Señor que tiene la autoridad de enviar bendición a nuestra vida cuando lo disponga. Entonces pregúntese, ¿hay algún aspecto en mi vida que no le he entregado a Dios? En todos sus caminos, confíe en Dios. Reconócelo en todos tus caminos. Usted dirá, pero es que hay una cosa, y creo que hay una cosa en la vida de muchas personas que les causa más dolor de lo que podrían darse cuenta. Rendición total, entrega absoluta, completa sumisión. O sea, debo confiar por completo en Dios, debo confiar en Él en lo absoluto, porque nuestro conocimiento y entendimiento son limitados. No podemos ver el futuro y no somos muy buenos viendo el pasado. Entonces, reconócelo en todos tus caminos y Él enderezará tus veredas. ¿Qué significa eso de enderezar tus veredas? Te protegeré desde los caminos laterales en la vida. Te protegeré de las áreas que piensas que son parte del trayecto, pero no lo son. Entonces dice que en todos nuestros caminos debemos reconocerlo y Él enderezará tus veredas. O sea, Dios eliminará muchos obstáculos, eliminará mucha confusión, eliminará mucho desgaste en su vida. Y pienso en quienes no son salvos y llegan hasta los 60 años por ahí, aceptan a Cristo. Vea el desgaste en su vida, vea lo que se perdió. Dice, enderezaré tus veredas. Mire, un camino derecho no siempre significa fácil, pero sí el mejor camino. Reconócelo en todos tus caminos y Él enderezará tus veredas. Entonces le pregunto, ¿diría usted que anda en un camino derecho? Alguien dirá, bueno, ¿quiere decir que no hago esto y aquello? No, me refiero a esto. ¿Confía en Dios cada día de su vida para que Él le guíe? ¿Y sabe en su corazón que está haciéndolo lo que Dios quiere que haga? No es que será perfecto. Tal vez se quede sin combustible en el camino. Quizás se dé cuenta, Señor, he perdido algo aquí. ¿Diría que transita una senda derecha para Dios? ¿Que en todos sus caminos hace lo posible por tratar de ser obediente a Dios? Dice, vea esto, reconócelo, dice, en todos tus caminos, tenerlo presente, escucharlo, y Él enderezará tus veredas. Dios le salvará del desgaste y de todo el estruendo por aquí y por allá y pasar años de su vida hasta que por fin decida entregarse a Dios. Y ahí es donde se encuentran muchas personas. Aún recuerdo cuando me encontraba parado en los escalones, cuando le dije a mi primer amigo, ayer acepté a Cristo. Aún recuerdo lo que me dijo. Bueno, no voy a hacer eso ahora, lo haré luego. Terminó en la cárcel. Tuvo el mismo privilegio que yo, pero escogió otro camino. Y allí le llevó. Hay muchas personas que hoy sufren porque han decidido no tomar esa senda, escogeré mi propia senda. Lo que dicen es, realmente creo que soy más sabio que Dios. Creo que la ruta que he escogido me traerá más felicidad, más paz y especialmente más prosperidad. Así que tomo este camino. No todo lo que brilla es oro. Todo lo que se ve derecho no lo es. Quizás los primeros metros lo sean, pero luego se desviará. Reconócelo en todos tus caminos, Él dice, y Él enderezará tus veredas. Ahora, hay una advertencia aquí que deseo que note. Dice, teme a Jehová y apártate del mal. Pero le invito a acompañarme a Proverbios 26. Proverbios 26, y veamos este versículo. Aquí hay una advertencia, Proverbios 26, versículo 12. ¿Has visto hombre sabio en su propia opinión? Más esperanza hay del necio que de él. Y esto es lo que dice Dios. Cuando escogemos nuestro camino, que no es el de Dios, nos hacemos como necios. Conoce a personas que han hecho eso y quienes lo hacen. Deciden que harán lo que les plazca, pese a lo que sea. Nunca piensan en la senda de Dios, su voluntad, su poder, y nunca piensan en el día del juicio. Porque no importa cómo nos trate la vida, cada uno de nosotros finalmente llegaremos al punto en la vida en que estaremos frente al Dios vivo ante quien hemos vivido todos estos años. Y pienso en tantas personas que han vivido de esa forma. Dice, no seas sabio en tu propia opinión, teme a Jehová y apártate del mal. Eso es lo que hace alguien sabio. Buscan al Señor, escuchan a Dios. Mire, no solo se dan cuenta de que Dios les guiará y lo escuchan y confían en Él, es el nivel de confianza. Confía en que Dios será para usted lo que Él ya ha prometido. Dios, la Biblia lo dice, pero lo sabemos, Dios no puede mentir. Lo que Dios diga es verdad y lo es. Y en algún momento daremos cuenta de nuestra vida. Por tanto, cuando dice, teme a Jehová y apártate del mal, temerle significa honrarle como el Dios vivo y obedecerlo, reconocerlo como quien es y reconocer que Él es el Dios del universo, pero también es Dios de nuestra vida. Simplemente le preguntaría, tenemos la promesa de que Dios nos guiará. ¿Está usted escuchando? Le diré, sea que esté escuchando o no, ¿confía en Él? Quizás esté de acuerdo en todo, pero está confiando en Dios en su vida personal. Como saben, su corazón transita en los caminos que Dios ha requerido para usted. Todos los días tomamos decisiones. Somos forzados a tomar decisiones y escogemos hacerlo. Y esas decisiones se basarán en si creemos o no que hay un Dios. Si creemos o no que tiene un plan y una senda para nuestras vidas. Sea que creamos que Dios ha escogido el mejor plan y lo ha hecho. Y si estamos o no dispuestos a escucharlo y a confiar en Él. Reconócelo en todos tus caminos y Él enderezará tus veredas. Y escuche. Dice, teme a Jehová, o sea, hónrale. Teme a Jehová y apártate del mal, porque será medicina a tu cuerpo y refrigerio para tus huesos. Lo que está diciendo es esto. Es saludable vivir en obediencia a Dios. Es saludable. Habrá felicidad y habrá salud y gozo y paz al andar en la ruta que Dios ha diseñado para usted. Quizás no sea la ruta que usted prefiera, pero si es la que escoge Dios, usted triunfará en lo que haga. Si la escoge Dios, habrá un sentido subyacente de paz, de seguridad y confianza. Un sentido de satisfacción al seguir su camino será medicina a tu cuerpo y dice refrigerio para tus huesos. Y le hago una pregunta sencilla. ¿Está usted escuchándolo? ¿O confía en Él? Domingo a domingo lo escucha, pero ¿confía en Dios? Si confío plenamente en Dios, tengo confianza en Él, que sus decisiones para mi vida son las mejores, las más sabias, las más provechosas, las que más me liberan y las decisiones más felices, si confío en Dios. Amén. Padre, cuán agradecido estamos que hayas hecho tu plan tan sencillo. Escucharte, confiar en ti y obedecerte. Te pido por alguien hoy aquí que aún no ha aceptado a Cristo como su Salvador, que se dé cuenta que está en la senda equivocada. No los forzarás a cambiarse de esa senda a la tuya, pero les invitas a hacer ese cambio. Les invitas a hacer a Cristo como su Salvador personal y al hacerlo, pone sus pies en el camino correcto. Andar con ellos y correr, como sea, todos los días de su vida. Dijiste que sería medicina para su vida. Fortaleza, refrigerio para sus huesos. Las cosas siempre son mejores cuando seguimos tu camino. Y espero que esa persona, quien quiera que sea, que aunque haya escuchado muchos mensajes, hoy tome este momento y diga, Señor Jesús, te escucho. Si creo que moriste en la cruz por mis pecados, y hoy confieso que soy pecador, y también confieso que de ahora en adelante te confieso como mi Salvador y Señor, conforme a lo que hiciste en la cruz, y recibo tu don de salvación este día y en este momento, confío en ti, amado Padre. Gracias, Señor, que nunca rechazas a nadie que venga a ti. Estás dispuesto a colocar en tu camino a todo aquel que esté dispuesto a escuchar. No nos dejes ser de esos que llamas necios, sino a quien llamas sabio. Te lo pido en el nombre de Jesús. Amén.
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1: Hoy, bueno, pues voy a platicarles algo que está, pues no es de moda, algo que está, que es imposible no ver en muchas de las personas. Tú vas en tu auto, se te cruza alguien, te mienta la mamá, vas en tu auto, el auto de junto, te saca la lengua, te pitan, o tú vas adelante y el otro conductor atrás, te mienta la mamá, o vas en el mercado, supermercado, y la señora agarró una tomate que no era, y la señora quería el otro tomate, y ya te puso cara. O sea, ya es imposible no ver en este mundo caído, sí, caído, a tanta gente con amargura. Y la gente que está amargada, amarga a los que están alrededor. Yo he escuchado amigos, amigas, que dicen, mi marido es un amargado, ya nos tiene a todos amargados. Ya nos tiene, no queremos compartir con él. No queremos irnos de vacaciones con él. No queremos estar con él porque todo lo que sale de su boca es enojo, amargura, nada es bueno, todo es negativo. Qué cosa tan horrible, familia preciosa. Que un padre o un hijo o una mamá tenga que irse toda la familia y no compartir como debe de ser, compartir con la familia porque está amargado o amargada. ¿Qué te amargó? ¿Qué te hicieron? Eso es súper importante. Que tú cheques qué está pasando con tu vida. No puedes vivir toda la vida amargado. La amargura obviamente es falta de perdón. Algo te hicieron, te amargaron. Raíces de amargura, algo te hicieron. No te pidieron perdón, no te disculparon, no se disculparon. No puedes tú esperar a que vengan a disculparte. Tú tienes que ir. ¿A quién? No a un brujo, no a un santero, no a un médium, no a un psicólogo. El psicólogo sí ayuda en una parte, pero la parte más íntima, la parte más central de nuestro ser es el espíritu. Y el espíritu, ahí solamente lo ve el doctor de doctores, que ese es Dios. Así que yo les quiero decir que este tema que voy a dar ahora es muy rápido pero muy actual, es la amargura. Vamos a ver qué dice la Biblia, porque la palabra de Dios habla de eso. Habla de la gente amargada. Habla de la gente que amarga a los demás. Vamos a ver qué dice. Pero si usted tiene envidias amargas y rivalidades en el corazón, dejen de presumir y de faltar a la verdad. Fíjate nada más. Eso no es sabiduría que desciende del cielo. Efectivamente, sino que es terrenal, no espiritual y demoníaca. ¡Ay, Yuri, no estoy poseída! No estás poseída. Pues a lo mejor no estás como Linda Blair, el exorcista, toda chueca. Pero sí quiero decirte algo, que el enemigo, esas puertas que tú tienes abiertas de odio, de falta de perdón, él se mete ahí. Son asideros. Son puertas abiertas en el mundo espiritual que tú tienes abierta por tu falta de perdón. Y la falta de perdón, todo lo que te hicieron en tu niñez, en tu adolescencia, en tu edad adulta, no sé, la gente que me esté viendo en este momento, quiero que sepas algo. No puedes vivir así. Porque también te enfermas. Físicamente también te vas a enfermar. La amargura te enferma físicamente. De lo espiritual se pasa a lo físico. Se psicomatiza, ¿verdad? Entonces, familia preciosa, si la palabra de Dios nos está diciendo todo esto, ¿verdad? Que las envidias no son del cielo. Las amarguras no son del cielo tampoco, no son de Dios. ¿Cuáles son los efectos espirituales de la amargura? Vamos a ver. Vamos un poquito más adentro de nosotros. Ahorita vamos a ver lo carnal, lo físico, ¿ok? Dice, la amargura bloquea tus bendiciones. Por eso hay mucha gente más amargada todavía. Que yo le pido a Dios, que yo le pido a Sandwichito, que yo le pido a Santo no sé qué, y no veo claro, pues cómo, tus oraciones no van a llegar ni al techo. ¿Tú crees que Dios te va a escuchar? Si tú estás tirando maldiciones a cada rato, si tú estás tirando odio y amargura desde que sales de tu casa, desde que te levantas, ¡ay, porque está lloviendo! ¡Ay, porque se fue la luz! Desde ahí ya estás amargado o amargada. Mujer preciosa. Hay tantas mujeres tan hermosas que la amargura las hace feas. Feas. La amargura te hace cara de popó. Están así, mira, que están oliendo la popó aquí. Olvídate de eso, mujer preciosa. Hombre que me estás escuchando, sobre todo las mujeres. Mujeres, tienen que olvidarse de la amargura. Ya quítate de esa porquería. Te hicieron, no vivas del pasado. Vive tu presente y tu futuro. Por eso hay tanta mujer que no es feliz. Y es por eso, por la amargura. Entonces, la amargura bloquea tus bendiciones. La amargura no es solo una emoción. Es un veneno espiritual. Fíjate bien lo que les estoy diciendo. Cuando nos aferramos a la amargura, se vuelve más difícil recibir la gracia. Amar a los demás y ver lo bueno a nuestro alrededor. No vas a ver lo bueno a tu alrededor, siempre vas a ver lo malo porque estás amargada, porque estás amargado. Y tus hijos, tu esposa, tus familiares no quieren compartir contigo. Yo conocía a un pastor, óigame lo que les estoy diciendo, que esto también pasa hasta en la casa de Dios, a un pastor que estaba tan amargado que los hijos no querían nada con Dios por culpa de él. Dice, no, yo no quiero nada con Dios. Porque él dice que tiene a Dios y mira lo amargado que es. Y en el púlpito es todo amor, pero en su casa es todo odio. Todo, que por qué esto, que por qué hicieron, que por qué tornado. Entonces los hijos no querían compartir con él. Decían, no, yo tampoco quiero saber nada de Dios. A Dios no lo metan en este ajo. Dios no tiene la culpa de tus amarguras. Dios es el que te va a sanar tu amargura. Dios es el que te va a quitar, ¿verdad? Todos esos odios, envidias, resentimientos, que no son del cielo, que no son de Dios. ¿Y qué es lo que te hacen? Que te separes. ¿Qué mujer amargada va a tener un novio? Muchas mujeres están solas por eso. Porque ¿qué hombre las va a aguantar? Dicen, ay, nanita, está muy guapa, está muy buena la vieja. Pero ay, nanita, o sea, todo le molesta. Por eso hay tanta mujer sola. Entonces las mujeres quieren tener novio, quieren estar felices, quieren estar divinas. Que... sí, mi amor, pero primero lo de adentro. Tenemos que, por dentro, familia, tenemos que limpiarnos, tenemos que sanear. Es como si vas al doctor y estás coja y estás toda así. Pues no puedes ir de vacaciones, no puedes estar con tu familia. Tienes que ir ¿con quién? Con el médico de médicos, ¿verdad? Para que te quite todas tus cosas, tus enfermedades. Pues así es el espíritu. No vas a ir con un santero, no vas a ir con una bruja, no vas a ir con un hechicero a que te limpie. Ese no va. Todo es por fuera y te va a sacarle billete, como a mí me lo sacaron. ¿Qué es lo que Dios, lo que va a hacer Dios? Limpiarte, sanearte, hacerte otra persona, amar, volver a creer. No, yo ya no quiero creer. Ok, no creas si quieres. Pero todavía sigue habiendo gente buena, aunque tú no lo creas. Y a lo mejor no confiar en toda la gente, si tú quieres. Pero ser sana, sanéate. No nada más vayas con el psiquiatra o con una terapeuta, que es bueno ir a un terapeuta. Soltarle todas tus porquerías, ¿verdad? Pero también ve con el doctor de doctores, que te va a sanar tus heridas del pasado. Por eso estás amargada, por eso están amargados. ¿Ok, familia preciosa? Dice, la amargura no te deja ver lo bueno que está a tu alrededor. Transforma el optimismo en pesimismo. Fíjate nada más, nos roba la alegría. La alegría te la roba la amargura. Y levanta muros en nuestras relaciones. Por eso nadie quiere relacionarse contigo. Entonces, ¿qué pasa? Que ahí entra un poco la soberbia. No, yo no necesito de doctores. Yo estoy bien. Yo no necesito de que me vengan a mí a ramear y que me vengan a mí a presentar a Cristo ni a Dios, porque yo estoy bien. No, no estás bien. Mira a tu alrededor. Si estás sola, si te ves fea en el espejo, si todo lo que sale de tu corazón es pura cosa negativa, pura, ¿qué? Porque esto que dice, de la abundancia del corazón, habla la boca. Lo que tú hablas todos los días es lo que hay en tu corazón. Y si tu corazón está podrido, tu boca va a estar podrida. Y no vas a traer las cosas buenas a tu vida. No vas a traer. Y a lo mejor Dios quiere bendecirte. Y a lo mejor Dios quiere abrirte puertas. Y a lo mejor te tiene tu pareja, esa pareja que tanto estás buscando. Pero ¿cómo te la va a traer? Si lo vas a amargar a él también. También yo conozco otra familia, ¿verdad? Que el papá está súper amargado. Y el hijo lloraba. Lloraba, decía, no aguantamos a mi papá porque está amargado, no quiere salir, se queda en la casa, no quiere compartir, no quiere compartir con la familia, no quiere compartir con sus papás, no quiere compartir con sus amigos, no quiere... ¡Qué cosa tan espantosa! ¿Y saben qué era lo peor? Que la esposa y el hijo ya estaban amargados igual que él, contaminados totalmente. Y el hijo lloraba. Lloraba y decía, no quiero estar con mi papá. Porque todo lo que sale de su boca es amor. ¡Qué horrible! ¡Qué familia más horrorosa! Todo lo que haces a tu alrededor. Y a veces ni te das cuenta. ¿Ok? Y te preguntas, ¿y por qué no está Dios conmigo? ¿Y por qué no tengo novio? ¿Y por qué no tengo amigas? ¿Y por qué no tengo amigos? Pues, ¿quién se va a acercar a ti, mi reina? ¿Quién caramba va a querer compartir contigo? Ni de lejos, mana, como si tuvieras sarna. La sarnosa te van a poner. Y no porque tengas sarna, sino porque hay nanita. Córrele con esta vieja. Así que, mujeres preciosas, pónganse las pilas. Pónganse las pilas. La felicidad existe. La sanidad existe. Dios existe. Pero tú tienes que dar el paso. Si tú no das el paso, nadie lo va a dar por ti, mi amor, ¿eh? El psicólogo no va a venir a tocarte a la puerta. Dios no va a venir a tocarte a la puerta. Él está esperando que tú le abras la puerta. Dios está esperando que tú le abras la puerta, ¿ok? Así que, enfermedades que produce la amargura. A ver si te identificas. La mujer amargada, el hombre amargado, el joven amargado que me está viendo en este momento. A ver. Presiones arteriales altas. Siempre están con la presión alta. Y dice, ¿y por qué? Si yo estoy bien. Si yo no tomo como tanta sal.

tan fácil es decir, suelto lo que me hizo daño. Porque la amargura es falta de perdón. La amargura es algo que te hicieron en tu pasado, que te dañaron. Y estás en tu derecho de sentir cosas, estás en tu derecho. Nadie nos vamos, nadie estamos en este planeta Tierra sin dolor y que alguien nos haya hecho cosas. Hasta la persona que más amas es la que más daño te ha hecho. Estoy de acuerdo. Pero no puedes vivir toda tu vida así. No puedes vivir toda tu vida así. Porque ¿sabes qué? Qué vida tan pobre. Qué vida tan horrible. De por sí el mundo está difícil, familia preciosa. Y aparte que tú seas una mujer amargada, no, qué espanto. La verdad, nadie te va a envidiar nada, nada. Enfermedades cardíacas. Vean nada más hasta dónde llega la amargura. Síntomas emocionales de inseguridad, ansiedad, preocupación, depresión y temor. Si tú tienes todas estas cosas, eres víctima de la amargura. Es más, ya estás amargada. Ya estás amargado. Vean nada más. Temor, depresión. Hay mucha gente depresiva. ¿Por qué están depresivos? Por eso. Porque odian. El odio te enciende la ira. Yo conozco a muchas personas que nada les tranquiliza su espíritu, ni su persona. Nada. Todo ven lo malo de las personas. Están viendo a ver el de enfrente que hizo, el de aquel no, que porque... Y aparte son chismosos o chismosas. Pero no ves. Ahora sí que tú señalas con este dedo, pero tres dedos te señalan a ti. Sácate la viga, dice la Biblia, sácate la viga del ojo antes de ver la paja que tiene tu hermano. Porque eso es lo que hacemos todos, cristianos y no cristianos, católicos y no católicos. Y eso es parte de tu sanidad interior, de ir a terapia. Por eso yo insisto, vayan a terapia. Vayan a terapiarse, saquen toda la popó que tenemos ahí adentro, la catarsis, porque no lo sacan, tienen miedo. No, yo no estoy loca, yo no estoy loco. No, no estás loca, pero así como vas, te vas a volver loca o vas a volver locos a los que están a tu alrededor. Ok, vamos a seguir, familia preciosa. ¿Cómo se ve la amargura en una persona? Automáticamente, tú la vas a identificar rapidísimo, fíjate bien. Podemos identificar los síntomas ansiosos, volvemos depresivos de las personas amargadas, porque su aflicción, su disgusto, siempre están afligidos. Ay, que no sé qué. Ay, que me duele acá. Ay, que me duele la cabeza. Ay, que no sé qué. Ay, que ya llovió. Me va a dar catarro. Me va a dar pulmonía. Su disgusto, siempre están disgustados. Siempre se disgustan con todas las personas. Tu pesadumbre, una pesadumbrez que siempre traen. Y su melancolía. Se manifiesta en forma de ira. Fíjate nada más, siempre son iracundos. La gente amargada siempre está iracundo. Yo conozco un amigo, ¿verdad? Que es amargado totalmente. Y cada vez que yo lo veo me pone de malas. Me pone con los nervios de punta. Yo llego en Dalai y él me pone así con los nervios de punta porque todo el día está gritando, todo el día está hablando por teléfono, todo el día está mentando mamás, todo el día está corrigiendo a la gente. Todos son de P para abajo. ¡Qué vida tan espantosa! ¿Y sabe qué es lo peor del caso? Que su familia, nadie lo pela. Le dan el avión. No quieren estar con él, ni de vacaciones. ¡Qué horrible! Que tus propios hijos no quieran estar contigo. Que tu propia esposa, diciendo yo me voy con mi familia, que se quede solo ahí en la casa. ¡Ay, nanita! ¡Qué espanto! ¿No crees? ¿Eso es vida? ¿Tú quieres vivir así toda tu vida? No le eches la culpa a Dios, ni le eches la culpa a quien te hizo daño, ni le eches la culpa a tus hijos, ni a tu esposa, o a tu esposo, o a tu familia. Tú tienes la culpa, porque tú quieres seguir viviendo así. Y no vas y agarras las herramientas para ser libre, ¿ok? Así que el disgusto, la pesadumbrez, la melancolía se manifiestan en forma de ira, en la ausencia de serenidad. El amargado no tiene serenidad nunca. Siempre están peleando con todo mundo. Vamos a ver entonces otra cosa. ¿Cuáles son las enfermedades espirituales? Fíjate bien, no nada más te trae enfermedades físicas, la amargura, sino también te trae enfermedad espiritual. 7 enfermedades, te voy a decir una de ellas. Soberbia, considerada la raíz de las demás. Fíjate, claro, porque la gente que está amargada dice, no, yo no necesito al doctor. Entonces es una soberbia.

0: así soy, así seré y así me moveré y así me van a aceptar. No, nadie te va a aceptar así. Y te vas a quedar sola. Si no es que ya estás sola o ya estás solo. Dios te está hablando en este día. Dios te está diciendo, suéltame. Suéltame tu dolor. Suéltame tus amarguras. Suéltame lo que te hicieron. Te abusaron de ti. Te golpearon, te engañaron. No sé por lo que estás pasando o lo que pasaste en tu niñez o en tu adolescencia o en tu adultez. No lo sé. Pero sí te quiero decir algo. Yo soy una mujer sana. Yo tuve que ir a sanidad y de entregarle mis cosas de mi madre, de mi ex marido, hasta de mis cosas, de ir a pedir perdón o perdonar a la persona que me agredió. Cuando tú perdonas, eres libre, te liberas. En el mundo espiritual, las cadenas se sueltan y tú liberas también a tus opresores. No, es que yo no quiero hacer nada por ellos. Ok, no hagas nada por ellos, hablo por ti. Ok, entonces, soberbia, considerada la raíz de las demás. Es la exaltación que desmenuzada del propio yo y el orgullo de la necesidad de sentirse superior a los demás, a los que impide reconocer los propios errores y dependencia de otros. Sí, el amargado no te acepta. El amargado es tan iracundo que no te acepta nunca sus errores. Avaricia, son avaros. Fíjense nada más. El apego desordenado al deseo insaciable de acumular bienes materiales, dinero, ¿verdad? Poder. Hacer que las personas pongan su seguridad en lo que tienen, descuidando sus relaciones y su interior. La avaricia, ¿verdad? El poder. La envidia es la tristeza o el resentimiento que se experimenta ante el bien, los logros y las cualidades del prójimo. Claro, la envidia. Entonces ahí viene la envidia, ¿verdad? Ahí viene. ¿Y por qué él tiene? ¿Y por qué le va bien? Los envidiosos son amargados. A lo mejor no se te ve, pero el envidioso es amargado porque no tiene lo que tú tienes. Y entonces empieza a hablar mal de ti. Empieza a decirte cosas para que los demás no crean en ti. Y piensan que lo van a lograr porque no creen en las leyes divinas. El envidioso piensa que cuando él ataca, él envidia y con su poder hace y deshace y compra gente para que hablen mal de ti, piensan que les va a ir bien. Están muy equivocados. Porque aquí existe la ley divina. Las leyes terrenales ya no existen mucho. Dudo mucho que existan. Pero la ley divina sí existe. Y la Biblia dice que lo que cosechas, eso vendrá sobre de ti. Si tú cosechas envidia, si tú cosechas mal, eso va a venir sobre de ti. No se espanten. Envidioso que me está viendo, envidiosa que me está viendo, sobre de ti va a caer algo. Y es la ley divina. Que eso aplica a ateos, musulmanes, cristianos, católicos, cualquier religión a la que tú profeses. Las leyes divinas aplican a todos, porque son las leyes más arriba de los dioses que están abajo. ¿Okay? Así que abusados con eso, familia preciosa. ¿Qué otra cosa? La ira. Una emoción descontrolada de enojo, resentimiento, deseos de venganza. ¡Ah, sí! El amargado es vengativo. Me las va a pagar. ¿Y que lo vas a matar? No, no lo voy a matar, pero le voy a hacer brujería, le voy a hacer santería, le voy a hacer un amarre, lo voy a enterrar en un panteón, le voy a sacar un pelo, ¿para qué? Para hacerle daño. Están muy equivocados. Porque quiero que sepas que hay personas a las que tú odias. Esas personas están bajo la cobertura de Dios. Y la Biblia dice, ay de aquel que se meta con un hijo de Dios, se verá conmigo. Cuidado. Yo he visto gente que se mete con gente cristiana, con gente de fe, con gente que está bajo la cobertura de Dios y acaban mal, hasta en la cárcel. Porque su Dios es un Dios pequeñito, no es el Dios a que nosotros queremos, que es el Dios de dioses. Jehová de los ejércitos, Jesucristo, Señor y Salvador. Entonces, ojo familia, ojo amargado, ojo amargada, no te vas a ir con las manos limpias. Todo esto te produce la ira, ¿verdad? La ira. No tiene la capacidad de perdonar. Nubla el juicio y altera la paz mental. Fíjate nada más lo que hace una persona así, con ira. Altera la paz mental de otras personas. Lujuria. El deseo desordenado y descontrolado de placeres sexuales. ¡Wow! Reduce a las personas a mero objetos de satisfacción. Les vale gorro. Ellos le dan rienda suelta a la carne. No me importa. Pero es que está casado, pero no capado. Pero es que aquella... No me importa. No me importa. Yo... Amor es amor. Lujuria. ¿Verdad? Gula. La obsesión y el consumo de excesivos y desordenados de la comida. Bebida o placeres sensoriales refleja un vacío interior que se intenta llenar de manera superficial. Claro, hay un vacío. En la persona amargada hay un vacío. Hay un vacío ahí que tiene, está llenando con todas estas cosas, ¿verdad, familia preciosa? Y pereza. La gente amargada es a muchas veces perezosa. Oye, vamos, no, me da flojera, no quiero. ¿A qué voy si no me va a servir de nada? Porque todo es negativo. Oye, pero mira, ven a la iglesia para que a lo mejor Dios te... No, ¿qué me va a sanar Dios? Yo así me quedaré y así me moriré. ¿Y saben qué es lo peor? Yo conocí también al papá de un artista muy famoso que murió solo. Y nunca sus hijos se despidió de él. ¿Por qué? Porque era un papá amargado. Porque era un papá que hizo daño a sus hijos. Porque era un papá que hizo daño a su esposa. Entonces sus hijos dijeron, que se muera solo, como perro. Porque por lo menos un perro, tú vas y lo despides, ¿verdad? O lo duermes y ahí estás con él. Pero hay personas que mueren solas. Qué horrible vida, familia preciosa. Así que este día, a través de esta plática, yo quería decirte, si ves por ahí a unos amargados, ora por ellos. Ora por ellos, Señor, ten misericordia de esta gente. Si tú eres el amargado o la amargada, hay remedio. Hay remedio a través del perdón, a través de la sanidad interior, a través de Dios, a través de la fe. Porque yo lo he podido constatar. Yo tuve una relación más o menos con mi mamá y mi papá por todo lo que yo viví de niña. ¿Verdad? Pero quiero que sepan que cuando Dios entró a mi vida, cuando yo le di esa entrada a Jesús, no a una religión. Las religiones dividen, las religiones siempre andan en esa presunción de que yo soy la mejor, tú eres la mejor, aquí esto, aquí creen en... No, Dios, directamente, Dios, Espíritu Santo, Jesús, ¿verdad? La Trinidad, vete a la Trinidad, ahí vete a la cabeza, no a las patas. Entonces, cuando tú dejas que Dios entre en tu vida, Él empieza a poner todo en orden. Y yo te puedo decir algo, y por testimonio personal. Yo pude despedir a mi madre y a mi padre ahí, cuando los estaban velando, con amor. Nunca con odio, nunca con resentimiento, nunca con el qué bueno que se murió. Porque esa es otra. Yo he escuchado hijos que dicen, qué bueno que se murió esa vieja. Y era su mamá. Ay, Padre Santo, no saben lo que dijeron. Entonces, familia preciosa, yo he podido despedir a mi madre con amor. Y antes de que ella muriera, tener una relación buena, de amor, de compasión, misericordia, porque ella era una ancianita, era una mujer ya de la tercera edad, una mujer que se veía muy bien, pero era de la tercera edad, y yo pude despedirme de ella y tener una relación buena con ella, y doblar la página con eso, igual con mi papá, que a mi papá le faltaba carácter, que a mi papá le faltaron, lo que sea, ¿verdad? Él me disculpó y yo lo disculpé a él, y pude ahí, velarlo, cantarle, besuquearlo, abrir la caja, no me importó que estuviera tieso y frío, lo abracé, lo besé, le dije, Padre, te despido aquí en la tierra, te veré allá arriba, porque esa es una promesa de Cristo, que tú vas a ver a tus seres queridos, siempre y cuando hayan recibido al Señor. Así que familia preciosa de YouTube, espero que esta plática te haya servido muchísimo para dejar esas cosas para atrás, porque la amargura no te va a hacer bien, mujer preciosa, te vas a ver fea, te vas a ver vieja. La amargura envejece. No nada más lo físico, sino también el alma, el espíritu. Así que Dios les bendiga y espero prontito conectarme con otra plática contigo aquí en mi canal de YouTube. Que la paz del Señor esté contigo.
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0: regálame una sonrisa, un beso de tus labios, que me puedan enamorar.
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2: Muy buenas tardes, corazones enamorados. Bienvenidos a Cóctel de Amor, con música del recuerdo. Este espacio donde las emociones se sirven en copa llena y los recuerdos se vuelven canciones. Hoy vamos a hablar de un tema que muchos han vivido, otros lo están sintiendo y algunos aún no se atreven a aceptar. El amor de locos. Ese amor que no pide permiso, que no entiende razones, que llega, te desordena la vida, pero también te hace sentir más vivo que nunca. Prepárate, porque esta tarde vamos a recordar, sentir y quizás hasta sanar. 09-9266-6740, abierto para sus contactos.

Hermoso tema para recordar con los Terrícolas. La verdad es que me gustas. Éxitos y canciones que marcan historia o han marcado historia en cada una de nuestras vidas. Y por supuesto, es necesario que recordemos algunos aspectos que tienen que ver con el amor de locos. Lo principal es que no es perfecto, es intenso, no es tranquilo, es como una especie de tormenta, no es lógico, es parte de ser un amor impulsivo. En ese amor que te hace hacer cosas que jamás imaginaste, como escribir a las 3 de la mañana, viajar sin pensarlo dos veces o perdonar lo imperdonable. Pero cuidado, porque no todo amor intenso es sano. A veces confundimos locura con pasión y terminamos perdiéndonos a nosotros mismos. El verdadero amor de locos no te destruye, te transforma. Continuamos con más éxitos, más canciones, aquí a través de Sebis Radio y su programa Cóctel de Amor.

17 horas con 21 minutos. Y queremos dar lectura a los mensajes que nos llegan a través del 0992 66 67 40. Fernanda nos escribe desde el sector de Mera. Tuve un amor de locos, lo di todo. Me olvidé de mí, pero aprendí que primero debo amarme yo. Luis nos escribe desde Ingaurco. Amé sin pensar, y aunque terminó mal, volvería a hacerlo, porque fue real. Y Andrea nos escribe desde la Tacunga y nos dice: el amor de locos es bonito mientras dura, luego deja lecciones que marca. Desde Lima nos escribe Alberto: el amor me volvió loco, pero también me enseñó a ser fuerte cuando todo acabó. Gracias por compartir sus historias, porque cada mensaje tiene un pedacito de verdad. Continuamos con más de la música del recuerdo.

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0: Buenos días, mi vida.
1: Buenos días, mi amor.
0: ¿Has estado bien?
1: Más o menos.
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1: No sé, igual pienso yo.
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1: Claro, eso te dije. 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
0: Las horas pasan, sin poderlas detener. 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
0: Nuestros sufrimientos se terminarán el día en que estemos juntos para nunca separar.

Dicen que al menos todos necesitamos vivir un amor de locos en la vida. Uno que nos sacude el alma, que nos rompa esquemas, que nos enseñe lo que somos capaces de sentir. Pero también debemos aprender a poner límites, porque amar no es sufrir constantemente. Amar es elegir, incluso en la intensidad. Amar es cuidar, incluso en la locura. Y tal vez el amor sea el mayor acto. No sea quedarse, sino saber cuándo irse. Continuamos. Éxitos y canciones del recuerdo. 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

qué bueno tener más mensajes que nos han escrito nuestros gentiles oyentes al casillero de Cóctel de Amor. Y queremos saludar a Valentina, nos escribe desde Bogotá. Viví un amor tan intenso que olvidé quién era. Hoy me estoy reconstruyendo. Y desde Medellín, John nos dice, el amor de locos me enseñó que no todo lo que duele es amor. Y finalmente nos escribe Camila desde Cali, Colombia. Amé con locura, pero ahora amo con calma. Y créanme, se siente mejor. Historias que cruzan fronteras, pero que laten igual en el corazón. Más éxitos, más canciones en la tarde.

0: 18:00.
1: Gracias, muchas gracias, muchas gracias, señor locutor.
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1: Hola, ¿qué tal? Qué gusto poder acompañarte. Yo soy Ofelia Díaz de Simbaña. En este mundo tan apasionante de la salud, este es un remedio con vinagre para aliviar los calambres en las piernas. Mezclar una cucharada de miel y 3 de vinagre de manzana en una taza de agua caliente. Tomar una taza diaria si se sufre de calambres. Además, otro remedio con vinagre para aliviar la comezón de la urticaria es mezclar 2 cucharadas de vinagre en media taza de agua y aplicar en la piel con una bola de algodón. Otro de estos remedios con vinagre sirve para aliviar el dolor de cabeza. Mojar papel de estraza con vinagre de manzana y aplicar directamente sobre la frente. Además, también el vinagre tiene muchas buenas opciones para aliviar también el dolor muscular, como remojar los músculos con un paño empapado en vinagre. Además, también el remedio con vinagre puede ser para el esguince de tendón en el hombro o en la pantorrilla. Usted necesita añadir 2 tazas de vinagre al agua de la bañera y sumergirse en ella. Añadir unas cuantas gotas de aceite de menta. Bueno, un medicamento para la diabetes podría ayudar a algunos pacientes a perder peso. Están los gérmenes vaginales relacionados con el nacimiento prematuro, se lo diré más adelante, y científicos descubren cómo trabaja el gen de la obesidad. Unas dosis altas de un medicamento para la diabetes, la liraglutida, parecen ayudar a los pacientes con diabetes tipo 2 a perder peso, según sugiere un nuevo estudio. En un ensayo financiado por el fabricante del medicamento Novo Nordisk, las personas que tomaron 3 miligramos de liraglutida diariamente durante 56 semanas perdieron un promedio de un 6% de peso corporal, según el doctor Joel Sonsein, director del Centro Clínico de Diabetes del Centro Médico Montefiore en la ciudad de Nueva York. La Administración de Alimentos y Medicamentos FDA de Estados Unidos ha aprobado una dosis de 3 miligramos de liraglutida solamente para el tratamiento de la pérdida de peso. La dosis más alta se vende con la marca Saxenda. Una dosis más baja de liraglutida está aprobada para el tratamiento de la diabetes tipo 2 y se vende con la marca Victoza. Ahora tenemos evidencias que respaldan el uso de la dosis de 3 miligramos para la pérdida de peso en los pacientes con diabetes tipo 2. Así lo dicen los expertos en Reino Unido. Los científicos finalmente averiguaron cómo el gen clave relacionado con la obesidad hace que la gente engorde. Un importante descubrimiento que podría abrir la puerta para abordar en una forma totalmente nueva el problema más allá de dietas y ejercicio. Desde el 2007, los investigadores saben que un gen llamado FTO está relacionado con la obesidad, pero no sabían cómo y no podían relacionarlo con el apetito u otros factores conocidos. Ahora experimentos muestran que la versión defectuosa del gen causa que la energía de la comida se almacene en lugar de quemarse. Alteraciones genéticas en ratones y en células humanas en laboratorio indican que esto puede revertirse, lo que ofrece la esperanza de que se pueda desarrollar un medicamento u otro tratamiento para que haga lo mismo en las personas. El estudio fue dirigido por científicos en MIT y la Universidad de Harvard y fue publicado en línea por la revista New England Journal of Medicine. El descubrimiento desafía la noción de que cuando la gente engorda era básicamente por decisión propia porque optaban por comer mucho o no hacer ejercicio. Por primera vez, la genética reveló un mecanismo en la obesidad del que no se sospechaba antes y ofrece una tercera explicación o factor involucrado. Los investigadores han averiguado la forma en que los millones de gérmenes del cuerpo afectan a la salud. Ahora un nuevo estudio vincula el nacimiento prematuro con un tipo específico de mezcla bacteriana en la vagina. El descubrimiento es importante porque podrá permitirnos determinar qué mujeres están en un riesgo elevado de parto prematuro al medir los tipos de bacterias en sus vaginas a principios del embarazo, cuando queda tiempo para intervenir e intentar reducir el riesgo, dijo el coautor del estudio, el doctor David Relman, profesor de medicina de la Universidad de Stanford en California. Pero esto no sucederá pronto. Es demasiado pronto para saber si los gérmenes y los nacimientos prematuros en realidad están conectados. Y si lo están, los investigadores no están seguros de qué los vincula. El parto prematuro es un problema inmensamente importante debido al aumento en las posibilidades de muerte o discapacidad. El estudio aparece en la edición de la revista Proceedings of the National Academy of Science.

0: Tráfico Directo hablaremos sobre alimentación creativa en los pequeños de nuestro hogar. ¿Quiere saber usted más de este tema? Lo invito a que nos acompañe. Hoy recibimos con muchísimo agrado al doctor Eduardo Villacís, él es cirujano pediatra especializado en Argentina. Doctor, gracias por acompañarnos, bienvenido.
1: Gracias, Ofelia, y qué lindo tema el que vamos a tratar el día de hoy.
0: Así es, doctor, porque siempre tratamos de alimentar bien a nuestros hijos y a veces no sabemos cómo hacerlo. Las mamás decimos, pero ¿cómo te funciona? ¿Qué es lo que haces? Porque mi niño no quiere comer.
1: Así es.
0: Así de sencillo, no importa la edad que tenga, sobre todo cuando son pequeños, sí. Doc, en la etapa escolar.
1: Así es. Ahora, entonces, pero digamos un poquito antes para que la mamá, porque si no, de pronto solamente agarramos a los niños a nivel escolar. El recién nacido, el intestino del recién nacido está apto para recibir leche materna. Y eso ocurre hasta los 5 o 6 meses. A partir de ahí, generalmente el intestino está apto para recibir todo lo que son vegetales. ¿Sí? Y la fibra, digamos así, o sea, el intestino está apto para eso. Por lo tanto, a partir de los 5 o 6 meses, y dependiendo de el pediatra, ya le va introduciendo, incluso nosotros hablamos de los semisólidos, o sea, no son ni líquidos ni sólidos, para que haga el mecanismo de la masticación. Sí es cierto que nos escupen la mayoría, pero el resto lo va tragando y de esa manera va aprendiendo. Si nosotros hemos empezado alrededor de esta edad, alrededor de los 7, está comiendo adecuadamente todo esto que nosotros.
0: Ahora, sobre todo que hay frutas o papillas que sí les agradan y otras que realmente no la quieren.
1: Tal cual. Entonces hay que ir probando alimento por alimento y viendo cuál es el rechazo. Sin embargo, puede haber un rechazo en el inicio, pero después hay que volverlo a eso, porque sabemos que tiene que comer de todo. Entonces al principio ha habido rechazo, pero después lo acepta. En realidad, los alimentos en los niños, es muy difícil que uno acepte alguna cosa en especial, si nosotros le hemos tenido eso, y sobre

0: carnes, por ejemplo, por sustancias que tengan hierro. La quinoa, en nuestros países latinoamericanos, la quinoa es el alimento que se le ha dado la categoría de muy similar a la leche materna. Sin embargo, como fue un plato de los indígenas, y, en definitiva, es como que le hemos rechazado, pero se está redescubriendo y la quinoa sirve para hacer muchas cosas.
1: Postres, comidas,
0: galletas, etcétera, todo. Bueno, superada esta etapa, estamos hablando de los 7, 8 meses, quizá un año, el niño tiene que integrarse a su alimentación de la casa. Y esto es importante porque nosotros tenemos que ir haciendo las comidas y alimentándole con nuestro ejemplo. No le podemos decir a un niño que tiene que tomar leche si la mamá no consume leche. Y así. Entonces, es el ejemplo con lo que el niño aprende y las caras que nosotros pongamos frente a determinado alimento. Porque si la mamá hace una mueca de asco frente a un alimento, el niño no va a consumir.
1: Y va a hacer lo mismo también.
0: Y va a hacer lo mismo y va rechazando. Entonces, eso es. ¿Quién hace las compras? La mamá. Ahí está entonces también el secreto. En nuestros países, cada cuadra tenemos una verdulería, una frutería, y por lo tanto no debería uno consumir conservas, porque eso más bien está para aquellos países de que tienen invierno por 6 meses, entonces tengo que abastecerme por 6 meses, pero no en los nuestros. Entonces, usted puede alimentarlos con frutas frescas, frutas de estación. Y cuando uno piense en los alimentos que tienen proteínas como las carnes, también ir identificando aquellos animales que son tratados adecuadamente. Hay pollo de granja, pollo criollo que le llamamos, en el que no tiene hormonas y que uno puede consumirlos. Es decir, es cuestión de darse un poquito de tiempo para ir identificando eso. Y luego está la actividad artística que tiene la madre para hacerle al plato decorativo, porque hay que recordar que el alimento entra por los ojos. O sea, sí, si uno se lo ve un plato muy, muy lindo, muy decorado, te comes todo.
1: Claro, y debe saber igual, ¿verdad?
0: Y debe saber igual, y quizá está más rico porque claro, tú ya quedas estimulado. Con los niños hay que estar actualizado. Si le gusta el Mickey, hagámosle el dibujito del Mickey, obviamente la
1: mamá. Ya venden moldes, doctor, ya la actualidad es tan quizá comprensible con nosotros que ya están los moldes para que nosotros le hagamos más sencillo a nuestro hijo.
0: Entonces, eso ayuda muchísimo y el niño va a ir consumiendo todos los productos. Y no olvidarnos que de las 3 comidas básicas, que ahora se está hablando siempre de 5, entre el desayuno y el almuerzo, un snack, y entre el almuerzo y la cena, otro, es decir, 5 comidas, no olvidarse que alguna de esas debe ser con la familia, para que él vea el núcleo familiar, porque el alimento también es, le engorda si es que está en una actividad social. ¿Sí? Entonces, esa es una de las cosas, porque a veces nos vienen y nos consultan, doctor, pero yo le doy de todo, él come todo, pero no engorda. Pero alguna de esas comes con papá y mamá juntos, con tus hermanos. Entonces, a veces, ahí puede estar la falla. Pero si comemos en conjunto y conversamos de temas adecuados, nos entra el alimento en un medio adecuado. Por favor, no apagar la televisión, no hablar de política en la comida. Y son temas que a veces de ahí nos enojamos. Los grandes nos enojamos cuando uno está a favor o no de algún candidato. Entonces, esos temas no tienen que estar en la comida para que justamente sirva de una buena
1: de
0: nutrición,
1: estímulo, ¿verdad?
0: De estímulo.
1: Así sobre es. Todo, yo creo que los niños aceptan muy bien las comidas cuando ven que otro también come y cuando Correcto. Uno hace cosas como, qué rico. Esas cosas también
0: estimulan. Aunque no te guste, tú al inicio tienes que hacer eso porque él entonces entra la curiosidad y lo prueba y le va gustando. Ahora, también es importante que tengamos en cuenta de que en todos estos alimentos la fibra es la parte más importante, a ver, que produzca digestión. No sirve tomarme la agüita de ciruela, ¿no? Uh-huh. Que mucha gente dice, para movilizar el intestino, tómese la agüita de ciruela. No, coma la ciruela, coma pasas, para que haga el elemento mecánico dentro del intestino y salga. Se supone que lo que consumimos ahora debería salir máximo mañana, en los restos que no han servido. Pero si un niño tiene una deposición después 2, 3 días, más 5, 7 días, esas son las visitas que hacen al cirujano pediatra, a veces hasta para ya operarlos.
1: Así es, por eso es tan importante que también ellos tengan buena digestión, ¿verdad? Así que es. Consuman de todo. Doc, también es importante, a veces nosotros como adultos consumimos estos jugos verdes que les llamamos. ¿También en los niños se pueden dar, doctor?
0: tratando de que sean naturales sería ideal. Ahí está un poco la molestia

0: de uno de a veces hacerlos y envasarlos adecuadamente. Entonces a veces optamos por un jugo preparado que le ponemos agua y nada más.
1: Azúcar también.
0: Miren, en algunos países como el nuestro incluso ya hay el famoso semáforo. El semáforo fue creado por un colega nuestro, que hoy lo tengo de compañero de trabajo, en el que te llama la atención. O sea, hay que tratar de comer con el semáforo en verde, pues. Pues si está en rojo, te está haciendo mucha azúcar, mucho dulce, uh-huh, mucha grasa, ¿no? Pero consumamos, aunque sea el amarillo y el verde, y con ese semáforo. Y eso ayuda muchísimo.
1: El paladar se va acostumbrando también. Menos azúcar, menos carbohidratos, menos grasas.
0: Menos acumulación. Ah, y no olvidarnos que todo eso tiene que acompañado de ejercicio. En los niños no hay mucho problema porque el niño está siempre activo. Sí. Pero debido a los juegos electrónicos y todo, el niño ha dejado de jugar. Y por lo tanto ya tenemos, aún en países donde hay desnutrición, tenemos obesidad, que sería hasta peor que la desnutrición. Porque la desnutrición sabemos que a veces es porque falta dinero. Acá sí, tal vez no haya el dinero suficiente, pero no han identificado los alimentos adecuados y encima estamos con juegos sedentarios.
1: Quizá debemos poner aparte, mi pequeño nos dice, no celular en la comida.
0: Y ya te lo dice el niño, claro. Imagínense. Nosotros más bien a veces obviamos eso.
1: Así sí. Es, yo creo que debemos hacer un equilibrio, ¿verdad? Como familia y poder comer juntos, hacer un esfuerzo muy grande quizá para poder tener una de estas comidas, como usted bien lo dice, doctor, juntos. Y poder crecer a todo nivel y sobre todo en la nutrición balanceada como familia.
0: Balanceada y variada, así es.
1: Muchísimas gracias, doctor Eduardo Villasís, por acompañarnos.
0: Gracias, Ofelia.
1: Y gracias también a usted, amigo y amiga, por estar día a día con nosotros. Hasta una próxima entrega.
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2: Muy buenas noches, queridos oyentes. Gracias por estar conectados a Cevit Radio y todos aquellos que están escuchándonos en diferentes puntos de nuestro país, les damos la bienvenida a este espacio de alabanza, reflexión y música andina. Un lugar para el alma, para descansar el corazón y encontrarnos con Dios al final del día. Esta noche queremos compartir con ustedes un tema muy sencillo pero profundo. ¿Qué pequeña cosa te hace feliz? ¿Y cómo puedes encaminarla a Dios? Porque muchas veces no es lo grande, sino lo pequeño, lo cotidiano, lo que Dios usa para hablarnos. Sus contactos lo pueden realizar a través del 0992-666740. Aquí arrancamos el programa. La bienvenida cordial a todos y cada uno de ustedes.